Libertad y responsabilidad. La reflexión de Sigmund Freud. ¿De verdad quieres ser completamente libre? Una reflexión atribuida a Sigmund Freud plantea una pregunta incómoda. Quizá muchas veces no tememos perder nuestra libertad, sino tener que responder por las decisiones que tomamos. Freud relacionó la libertad con una palabra que muchas veces pesa más de lo que parece: responsabilidad. La reflexión sostiene que la libertad resulta atractiva mientras solo pensamos en elegir. El verdadero desafío aparece cuando entendemos que cada decisión trae consecuencias y que ya no podemos colocar la responsabilidad en otra persona, en las circunstancias o en la suerte. Para Freud, considerado el padre del psicoanálisis, comprender la conducta humana implicaba mirar también aquello que ocurre en nuestra mente y en nuestro inconsciente. Y quizá por esta idea sigue provocando conversación. Ser libre no significa hacer siempre lo que quieres. También significa asumir lo que ocurre después de hacerlo. Tú puedes elegir el camino, cambiar de opinión, empezar de nuevo. Pero cada elección lleva tu firma, lleva tu nombre. Así hemos compartido una reflexión de Freud para dejarte una pregunta dando vueltas. ¿Quieres realmente libertad o prefieres que alguien más decida por ti para no cargar con las consecuencias? Existe una tradición quiteña que nadie escribió en ningún calendario. Salir del trabajo el viernes pensando que llegarás rápido a casa. Luego aparece el tráfico y te recuerda que Quito también tiene sentido del humor y que las cosas cambiaron. Paciencia, buena música, conducción responsable. ¡Qué buena combinación!

0: las 19 horas con 7 minutos. 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
1: El cantautor ecuatoriano Rommel Chávez continúa conquistando al público con una propuesta que combina romanticismo y música popular, gracias a su estilo auténtico y su cercanía con la gente. Escuchamos el sencillo Uno y Mil Razones, canción que habla del amor, la gratitud y de esos motivos que hacen inolvidable a una persona especial, con una interpretación llena de sentimiento.

Quito busca registrar 4,000 conductores de plataformas de delivery. Adelante, los detalles los compartimos en 102.9. Desde los 70 hasta la actualidad, cada generación tiene una canción que la representa. Algunas nos recuerdan un primer amor, otras una fiesta, y otras simplemente una época en la que la vida parecía mucho más sencilla. 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

El registro único de delivery ya supera 2,000 repartidores inscritos y apunta a contar con un catastro de 4,000 conductores. La iniciativa permite verificar información como la revisión vehicular y la documentación actualizada del repartidor. Uno de sus principales beneficios será un código QR, mediante el cual la ciudadanía podrá comprobar si el conductor está registrado y cumple con los requisitos establecidos. El mecanismo forma parte de un acuerdo entre el municipio de Quito, CITEC, y plataformas como Rappi, InDrive, Uber y Bolt Delivery. El registro es digital, gratuito y voluntario y no limita la posibilidad de que los repartidores trabajen para diferentes plataformas. Además, las autoridades proyectan utilizar la información para identificar zonas y horarios con mayor concentración de entregas, facilitando la planificación de espacios como parqueaderos. Policía Nacional, AMT y Fuerzas Armadas también podrán utilizar esta herramienta para verificar el cumplimiento

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2: Harry Styles, As It Was. Harry utilizó una canción aparentemente ligera y bailable para hablar de un tema mucho más profundo, los cambios personales y la sensación de no reconocerse en una nueva etapa de la vida. Las cosas ya no son como antes. Esa idea está en el corazón de As It Was, lanzada en 2022 como el primer tema del álbum Harry's House. La canción mezcla sintetizadores brillantes, una batería muy marcada y una melodía aparentemente alegre con una letra cargada de nostalgia. Harry Styles contó que la canción nació durante un momento de grandes cambios personales. Esa contradicción entre una música luminosa y una historia más melancólica fue precisamente una de sus grandes virtudes. As It Was alcanzó el número uno en numerosos países del mundo y se mantuvo durante varias semanas entre las canciones más escuchadas del planeta, incluso hasta la actualidad. Tú también puedes mirar tu vida y descubrir que todo cambió, que ya no eres quien eras y que ciertas cosas tampoco volverán a sentirse igual. Harry Styles convirtió esta sensación en una canción de tus favoritas, As It Was.

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A veces una puerta no conduce solamente a un lugar, también puede abrir el camino hacia una nueva oportunidad. Ese es el espíritu de La Puerta de los Sueños, un documental producido por la Unidad Patronato Municipal San José, que recoge las historias de personas en situación de calle y muestra cómo el teatro, la danza, la música y las artes visuales

0: pueden convertirse en herramientas para recuperar la voz, fortalecer la dignidad y reivindicar los derechos. Es una historia que nació en el escenario y que ahora llega al cine para ampliar la conversación sobre inclusión, dignidad y oportunidades. Hoy queremos conocer qué existe detrás de esa producción, qué historias logró recoger y, sobre todo, cómo el arte puede abrir nuevas puertas en la vida de quienes enfrentan la realidad de vivir en la calle. A propósito de La Puerta de los Sueños, conversemos con Carlos Villavicencio, jefe del Servicio de Protección a Habitantes de Calle y Personas en Situación de Movilidad Humana. Carlos, buenas noches, bienvenido.
1: Buenas noches, Juan Carlos, gracias por la invitación. A todos los radioescuchas que se conectan hasta ahora también, pues un saludo de parte de la Unidad Patronato Municipal San José.
0: La Puerta de los Sueños nació como una obra de teatro y ahora llega al cine. ¿Qué significó transformar esas experiencias vividas sobre el escenario en un documental? ¿Y qué nuevas posibilidades abre para que estas historias sean escuchadas?
1: Primero abre la posibilidad de fortalecer el trabajo comunitario. Queremos desmitificar la visión de exclusión y desplazamiento que pueden existir en las comunidades en torno a la realidad de las personas habitantes de calle. Queremos sensibilizar también a los tomadores de decisiones y queremos también que este documental llegue a todas las provincias, a todos los cantones del Ecuador, para inspirar y promover también en los otros territorios la posibilidad de que existan programas que trabajen precisamente para la gente más excluida.
0: El documental muestra al teatro, la danza, la música y las artes visuales como herramientas de expresión y transformación. ¿Qué cambios pudieron observar ustedes en las personas participantes cuando encontraron en el arte un espacio para recuperar su voz, su dignidad y reivindicar sus derechos?
1: El primer cambio que tú puedes identificar es la posibilidad que las personas generan de poder construir un compromiso, un proceso que puede tomar varias semanas, varios meses. El segundo cambio, la posibilidad de soñar, y con la posibilidad de soñar se abre pues múltiples capacidades: la inventiva, la capacidad creativa, la inteligencia emocional, que muchas veces en los procesos de exclusión, de silencio perpetuo a los que están sometidas las personas que están en calle, hacen que las emociones también se encuentren retraídas. El arte funciona en este sentido como un mecanismo terapéutico que permite identificar las emociones, pero también permite transparentarlas y exponerlas. Y finalmente, pues tienes el tema de cómo se fortalece la capacidad de las personas de creer en ellas mismas. Cuando las personas sienten que no son excluidas, que son aplaudidas, que son valoradas, que su trabajo vale, justamente transforma todo su mundo interior. Y esa transformación interior te permite pues trabajar en lo otro, en la otra parte, que es la construcción, el volver a asumir responsabilidades, el volver a asumir horarios, el volver a asumir proyectos.
0: Carlos, el diagnóstico realizado en Quito revela cifras preocupantes sobre pobreza, violencia, exclusión, ruptura de redes familiares entre las personas en situación de calle. ¿Qué nos dicen estos datos sobre las causas de esta realidad y qué papel debe asumir la sociedad para dejar de mirar esta problemática desde la indiferencia?
1: Estas cifras son justamente la representación más clara del abandono del Estado central frente a las responsabilidades que tiene con la sociedad. ¿Qué te dice además estos datos? Que hoy más que nunca son urgentes políticas públicas en prevención, atención y recuperación de personas frente al tema del consumo de sustancias. La indiferencia está en los barrios y la visión securitista, donde hay que perseguir al más débil, al vulnerable, al que puede ser visto como una amenaza, no están transformando a la sociedad de una forma positiva, sino están construyendo una sociedad de miedo y de odio.
0: El municipio de Quito, a través del Patronato San José, desarrolla procesos de acompañamiento, atención social y vinculación con servicios especializados. ¿Qué mensaje busca dejar La Puerta de los Sueños? ¿Y cómo puede la ciudadanía convertirse también en parte de ese proceso de transformación e inclusión?
1: ¿Qué buscamos como proceso de inclusión? Primero, que las personas comprendan la dimensionalidad, extensa y compleja que es la habitabilidad en calle. Lo segundo que queremos es que también las comunidades se conviertan en espacios de atención, de protección y de vinculación con patronato. Los vecinos, las vecinas sepan que de pronto la mejor solución no es dar una tarrina de comida, sino invitarle a la persona a que se una a los programas de patronato, por ejemplo. Invitarle a la ciudadanía que sepa que cuando hay personas con perfil psiquiátrico en calle, también no son una responsabilidad del patronato, sino son una responsabilidad del Estado Central y del Ministerio de Salud, porque requieren mecanismos especializados en salud mental de índole mucho más compleja. Y esa es una responsabilidad precisamente del rector de la política pública en salud, ¿no es cierto? Entonces, que nos permita entender quién debe hacer qué y qué rol jugamos nosotros como ciudadanía frente a esa realidad. Y justamente buscamos eso, que la ciudadanía sepa quiénes son, lo que viven y cómo podemos todos apoyar a tener una sociedad más justa e incluyente.
0: Esto fue un análisis de lo que significa la Puerta de los Sueños. Una invitación a mirar, escuchar y entender que detrás de cada persona siempre puede existir un nuevo comienzo.
1: Agradecerles a todas, a todos quienes escuchan esta emisora e invitarles a construir sueños, a pensar en que siempre, siempre hasta el último día de nuestra vida, primero podemos aprender algo nuevo, pero segundo podemos ayudar a quienes más lo necesitan. Gracias.
0: Muchísimas gracias, Carlos. El documental La Puerta de los Sueños, al que hemos hecho referencia en este diálogo, se mostrará a la ciudad en una nueva ocasión que, claro, ustedes la conocerán aquí en MQ Radio.

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1: Son las 19 horas. Con 41 minutos.
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Algunas no se recuerdan un primer amor, otras una fiesta y otras simplemente una época en la que la vida parecía mucho más sencilla. Por eso seguimos poniendo música que tiene historia en MQ Radio. El sábado tiene una de las mejores melodías jamás compuestas, El silencio del despertador. Después de una semana levantándote con prisa, puedes empezar el día a otro ritmo. Café, desayuno tranquilo, paseo, amigos o simplemente recuperar horas de sueño.

todavía algunos kilómetros para pasar de ¿qué falta por hacer? A ¿qué hacemos esta noche? Tranquilo, la música se encarga de acompañar ese cambio de modo. El sábado no deberías comenzar con carreras, comienza con tiempo. Un desayuno sin mirar el reloj, una caminata, una visita familiar o simplemente sentarte a escuchar música. Después de toda esa aventura que se viene, también resulta saludable caminar un poco más despacio este viernes. Si tu viernes termina tarde, recuerda que la visibilidad disminuye y aumenta el cansancio.

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2: Divo, Dr. Detroit. El tema pertenece a la particular conexión de Divo con el cine y forma parte de la banda sonora de la película de 1983 protagonizada por Dan Aykroyd y Eddie Murphy. Divo siempre entendió la música como una mezcla de sonido, imagen y humor, además de provocación. En Dr. Detroit, el grupo participó en la banda sonora de la película del mismo nombre, una comedia que convirtió a Detroit en parte fundamental de su universo. La canción encaja perfectamente con el estilo de Divo, sintetizadores, ritmos mecánicos, actitud experimental y ese sentido del humor absurdo que caracterizó al grupo desde finales de los años 70. No buscaban sonar como las bandas tradicionales de rock. Precisamente esa diferencia terminó siendo una de sus mayores fortalezas. Tú sabes que la vida también necesita un poco de locura, humor y una buena dosis de irreverencia. Por eso, cuando el mundo se toma demasiado en serio, Divo llega con su propia receta. Dr. Detroit.

Termas Turi, Expreso Antisana y Libertadores del Valle no están autorizadas a incrementar sus tarifas. La Secretaría de Movilidad realizó un operativo este 20 de agosto para verificar el cobro de pasajes en estas tres operadoras. La entidad confirmó que las tarifas se mantienen sin incremento y aclaró que ninguna de las compañías cuenta con autorización para elevar el precio establecido. Los controles también revisan horarios, frecuencias, rutas, estado de las unidades, documentación de los conductores y calidad del servicio. Si un usuario detecta un cobro indebido, puede presentar una denuncia ante la Secretaría de Movilidad mediante el correo trámites.smovilidad@quito.gob.es. trámites.smovilidad@quito.gob.es. O utilizando el código QR disponible en el interior y exterior de las unidades de transporte público. El municipio señaló que estas denuncias permiten dar seguimiento a cada caso y proteger la economía de los usuarios.

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La gente de viajes y turismo ahora también ya trabaja con inteligencia artificial. Planificar las vacaciones soñadas nunca fue tan fácil y personalizado. Los asesores de turismo utilizan la inteligencia artificial de plataformas como Laila AI o GetGig para diseñar itinerarios perfectos en cuestión de segundos, analizando el presupuesto, los gastos culturales y el clima ideal del viajero. El sistema combina vuelos, hoteles y actividades secretas fuera de las guías tradicionales. El agente de viaje valida la información con su experiencia real y asegura una aventura sin contratiempos. Viajar es vivir y con la IA, el viaje empieza desde la planificación. ¡Pruébala!

Y así llegamos al final de este viaje, un viaje en el que Quito nos habló de sus cambios. Los cables comenzaron a desaparecer del paisaje y la ciudad siguió mirando hacia el futuro. También recordamos que ser libre significa elegir, pero sobre todo hacerse cargo de lo que viene después. Y entre una que otra reflexión, la música nos demostró que el tiempo puede pasar, pero una buena canción conserva el poder de encontrarte en cualquier momento. Gracias por compartir estas dos horas. Esto fue Los Tiempos de Antes, la música que te recuerda quién fuiste, quién eres y todo lo que todavía puedes volver a sentir. Gracias por tu compañía y sintonía aquí en la MQ Radio.

0: Son las 20 horas con 16 minutos. 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

Comienza la noche y las marionetas se juntan en el vaho de las discotecas, que combinan sus sonidos urbanos vanos, ofreciendo un no sé qué que nos falta a los humanos. Y con ese ritmo absurdo me pongo a andar, destilándome en violencia, soledad y lujuria, un delirio arrasador anidando en mi interior, lastimando, creciendo.

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Son las 20 horas con 35 minutos. 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

0: Son las 20 horas con 59 minutos. 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

0: llena.
1: A veces una conversación puede cambiarlo todo. Así nació el regreso de Cara al Lodo, cuando el compositor, el intérprete y el productor Carlos Osejo volvieron a encontrarse para darle una nueva vida a una de las canciones más significativas de su trayectoria. En la voz de Sergio Sacoto nos presenta una nueva versión en la que fusiona la esencia de la música tradicional ecuatoriana con sonidos pop y rock. El tema forma parte del próximo álbum, Resuena en mí, transmitiendo resiliencia, esperanza y la emoción de volver a empezar.

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0: Son las 22 horas con 2 minutos.
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2: También, bienvenidos a las mañanas en el distrito. Soy Gis Cueva y les acompaño hasta las 10 de la mañana con todo un equipo, pero por supuesto con muchísimo corazón. Bienvenidos y bienvenidas. Ay, hay que arrancar suspirando por dos cosas: por la canción y por quién la canta. Chayanne, provócame. Oh.

caliente el sol y sí que tenemos solcito en la capital de los ecuatorianos. Qué rico también disfrutar así de nuestro Quito, de nuestra ciudad, la más linda del mundo mundial.

0: con 52 minutos, el Sol de México, Luis Miguel. ¿Será que sigue siendo el Sol de México? Ya no, ¿no? Pero bueno, pero sigue siendo suquito. Ya está, tiene más de edad. ¿Cuántos años tendrá ahora Luis Miguel? ¿Será que ya pasó los 60? Bueno, eso sí debe estar. O quién sabe, ¿no? Porque ellos sí se cuidan muchísimo, hacen ejercicio, tienen su propio gimnasio en casa, en sus departamentos. Ah, tiene 56 años. Tiene 56 años, todavía no llega a los 60. Pero el Sol de México, me imagino que lo decían por lo que es suco, creo. O por su música también. Bueno, por las dos cosas. Pero siempre la pasamos muy bien y las canciones de Luis Miguel no pasan de moda. 8:53. Informarles a quienes están conduciendo, por favor, tome precaución porque hay trabajos en la vía y cierre vial. ¿En dónde? En Hermanos Pazmiño y calle Luisa A. Ahí se están realizando trabajos. Justamente el municipio de Quito lo está haciendo. Hay un cierre total de la vía. Hermanos Pazmiño desde la avenida Gran Colombia hasta la Luis Felipe Borja. Y Luisa desde Lazo de Iro hasta la Piedraíta. El horario es de 7 a 18 horas. Vías alternas, por favor, Avenida Gran Colombia, Avenida 10 de Agosto, Luis Felipe Borja, así que planifique la ruta, conduzca con precaución. Esta información también la encuentra en la Agencia Metropolitana de Tránsito en la cuenta de X. Le estoy informando, ahí estoy ingresando a la cuenta de X de la Agencia Metropolitana de Control. Ayer, a propósito, estuve un ratito nada más porque no me dio como mientras cocinaba, estaba viendo, hacía la merienda y el almuerzo de hoy. Estaba en el live de la unidad de bienestar animal, que ¿por qué tu perro rompe todo? Así que bueno, solo pude estar un ratito, pero me pareció súper interesante, muy interesante. Mientras uno cocina y hace también actividades, puede estar conectado igual en el live, así que estuve ayer con este live, pero solo un momentito, muy interesante. 8:55, 8:55.
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0: Eso, 1, 2, 1, 2, 3. Ahí viene esta canción, Rauw Alejandro, Todo de Ti.

0: Qué bonita canción para disfrutarlo también de este viernes, estamos en viernes. Ahí estaba Rau, este cantante, productor, compositor puertorriqueño. 8:58. Ya regresamos de la pausa para contarles que se puede comprar en Ipiales del Sur y también en El Tejar, porque están ofreciendo promociones y precios para todos los bolsillos para este regreso.
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2: Son las 9:00 a.m. en punto. 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
1: Quiero informarles también que ya en pocos minutos tendremos música en vivo, con Los Entreverados. ¡Oh! Así se llama esa agrupación y tienen una bonita historia porque ellos participaron en un concurso, que convocó la EMAPS, Agua de Quito. Ya nos contarán esta historia bonita también y con su música, presentándoles aquí en la MQ Radio. 9:06. 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

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Y es que voy a pasármelo bien. Nos pidieron y estamos complaciendo.

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Esta canción también tiene autorización, pero del corazón de cada uno de ustedes. Y es Verde 70. Muy bien. 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Para ti que me estás escuchando y te gusta Verde 70, a ti te digo.

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1: Nueve de la mañana con 22 minutos, 9:22. Con nosotros está Carlos Vázquez, él es vicepresidente de la Fundación Musical Antonio José de Sucre. Y le vamos a preguntar, ¿qué tiene que ver Carlos Vázquez con Entreverados? Estamos entreverados y están entreverados ya también en nuestra sala de presentaciones. Así que ya lo vamos a escuchar a los chicos también. Hola Carlos, buenos días.
2: Hola Giselle, muy buenos días. Gracias por esta invitación tan grata. Sí, como tú dijiste, yo estoy a cargo de la agrupación Entreverados. La agrupación Entreverados es una banda de pop, de música pop, que se constituye con estudiantes de la Fundación, Musical Antonio José de Sucre, como bien dijiste. Entonces, es como un producto interno de la Fundación, aparte de la Orquesta Sinfónica, aparte de una camerata que tenemos también, y aparte de algunos dúos que tenemos, por ejemplo, de flauta y piano. O sea, el producto principal es nuestra Orquesta Sinfónica Inti. Y Entreverados se constituye a raíz de hacer música pop, que no todo sea clásico. Entonces los mismos integrantes de la orquesta forman parte de Entreverados y con ellos hacemos música pop.
1: Incluso por los gustos musicales también de otros chicos, ¿no? Que no siempre es un tema de música clásica, sino también Exacto. Tal vez ellos deciden y se conversan mientras van a recibir sus clases, me imagino. Oye, hagamos música y toquemos esto. Exacto. Y ahí se van conociendo.
2: Así nació, así se gestó la idea de formar la agrupación Entreverados, y precisamente el nombre indica como un entrelazamiento, rejuntarse, mezclarnos. Entonces, claro, son chicos jóvenes, ¿no? Entre nuestro percusionista.
1: Como diríamos nosotros, aquí los ecuatorianos, o sobre todo los serranos, guaguitos.
2: Son guaguitos, sí. Entonces, claro, a mí personalmente me gusta el pop. Entonces, me encantó la idea que se gestó desde la directiva de la fundación. Y pues, hemos adquirido instrumentos para hacer música pop. No solamente clásica, sino música pop. Uh-huh. Con Entreverados.
1: Oye, y ya vamos a conversar porque están entreverados adentro, porque estamos haciendo las pruebas de sonido, pero ya están tocando los chicos, y yo solamente te invitaba acá un poco para que también conversar contigo, que nos digas cómo es esto de Entreverados, por qué la fundación, por qué Entreverados, y sobre todo también lo lindo es que ustedes obtuvieron el tercer lugar en este concurso que hizo este llamado de MAPS Agua de Quito, que ya lo vamos a conversar también. Correcto. Sobre esto, cómo hicieron esta composición, y vamos a escuchar también esa canción que quedó en tercer lugar. Así que, Carlos, vamos a hacer una pausa musical y ya nos vamos a la otra sala.
2: Perfecto, muchísimas gracias.
1: Muy bien, ya regresamos.
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0: las 9 de la mañana con 31 minutos. 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
3: Estamos ya entreverados. Ay, no, estamos con los entreverados, que es esta banda de la Fundación
4: Musical Antonio José de Sucre.
3: Eso, muy bien. Carlos Vázquez, que es su director, su vicepresidente, el vicepresidente de la Fundación, y acompañado en todo este proceso también de Entreverados. Y ya nos decía, nos ponía en contexto, Carlos, sobre cómo nació Entreverados. Pero también es importante, por supuesto, conversar con los chicos. Voy a empezar con una de las voces, ¿no es cierto? Con la femenina. Hola, buenos días.
5: Hola, mucho gusto.
3: ¿Cómo estás?
5: Muy bien, gracias.
3: ¿Cómo te llamas?
5: Me llamo Hilary.
3: Oye, ¿cuánto tiempo estás en la fundación?
5: Más o menos ya casi un año.
3: Ah, mira tú, y tiene una hermosa voz porque le estaba viendo y le estaba escuchando, sobre todo ya cuando estaban ustedes preparándolo todo. Muy bien, ¿quién eres? Hola.
6: Hola, mucho gusto. Yo soy Axel. Yo soy el bajista.
3: Ah, Axel, el de los ojos bonitos, le decimos. Axel, ¿cuánto tiempo estás en la fundación?
6: Bueno, ya como unos 9 meses, 10 meses, más o menos.
3: Oye, ¿y por qué género te inclinas más?
6: Bueno, yo escucho un poco de todo, un poco de música pop, un poco de metal, salsa, merengue, todo.
3: Entonces eres muy versátil también. Me voy con el más chiquitito, porque Entreverados no está completo, porque...
7: Es una parte, sí.
3: Es una parte nada más. ¿Quién es el más pequeñito de Entreverados?
8: Yo.
3: ¿Cómo te llamas?
8: Felipe.
3: ¿Cuántos años tienes?
8: Tengo 13 años.
3: 13 añitos apenas. Oye, ¿desde cuándo estás en la fundación y por qué instrumento ingresaste a la fundación? ¿Qué querías tocar o tus papis te dijeron, te voy a meter a estudiar ahí música, porque no debes de estar todo el día en la tecnología? ¿Algo así es la historia?
8: Más o menos se podría decir, pero yo estoy desde la fundación, desde que comenzó.
3: O sea, ¿hace cuánto tiempo?
8: Un año y medio o dos, más o menos.
3: Bueno. ¿Y por qué instrumento entraste?
8: Entré por percusión.
3: Ah, por percusión, muy bien. Estamos no con el más chiquito, no sé si el más grande de los jovencitos. ¿Cuál es tu nombre? Buenos días.
9: Miguel Zurita, me veo algo viejo, pero aún tenemos 17 añitos. Creo que...
3: Yo no dije nada de viejo, dije tal vez con el más grande de los jóvenes, nada más. 17 años. Oye, te vemos en los teclados y la gente te va a escuchar también en los teclados.
9: Sí, bueno, tengo un poco de experiencia, pero sobre todo disfruto y con los chicos disfrutamos de lo que hacemos, entonces esperamos que les encante.
3: Es lo más lindo, disfrutar de la música y disfrutar de lo que ustedes hacen. Vamos a arrancar con música, Carlos, ¿con qué lo hacemos?
10: Bueno, vamos a interpretar una canción hermosísima de Natalia Lafourcade, que seguramente conocen todos los oyentes de la ciudad y del país entero. Se llama Hasta la Raíz.
3: Hasta la Raíz.
10: Que la disfruten, ¿no?
3: Aquí, Los Entreverados, aquí en la MQ Radio.

0: que están escuchando, cómo seguir esta alegría de los jóvenes de la Fundación justamente musical Antonio José de Sucre. Carlos, ¿dónde está ubicada la fundación?
1: La fundación está ubicada en Pomaski. Al norte de la ciudad, estamos ubicados en Pomaski, estamos haciendo vida desde allí. Hace casi 2 años, en diciembre vamos a cumplir 2 años de trabajo. Y bueno, un trabajo hermoso, infundirle música a los jóvenes, darles clases de música, que aprendan un instrumento, que se diviertan además, que eso es lo más importante. Y hacer labor social, porque como fundación estamos ingresando a personas de bajos recursos inclusive, y somos todos una familia.
0: Disfrutar de la música es importante, así como los vimos disfrutar, y creo que sentimos también ese disfrute de la música con esta primera canción. Axel, ¿cómo es que inicia esta juntada y se hace esta banda Los Entreverados? Porque ya Carlos nos daba detalles de que sí hay también como la sinfónica, pero un grupo de pop no lo había. ¿Quién lo dijo? Oigan, chicos, juntémonos.
2: Bueno, esto fue todo gracias al profe Carlos, que sugirió la idea. Y bueno, nosotros tenemos estas distintas organizaciones, la orquesta, la banda, la camerata. Y bueno, todo se trata de hacer un poco de música, un poco de todo, la verdad.
0: Y eso nos gusta muchísimo. ¿Con qué canción nos vamos ahora?
3: Nos vamos ahora con Inmortal.
0: Eso, ¿quién la canta?
3: Es de La Oreja de Van Gogh.
0: ¡Ah, caramba! Muy bien. Y luego conversamos ya cómo fue todo este proceso del concurso Canta por el Agua. Lo escuchamos entonces, Inmortal, de La Oreja de Van Gogh con Los Entreverados.

0: portal de la Oreja de Van Gogh, pero ahora interpretada por Entreverados, que es esta agrupación de la Fundación Musical Antonio José de Sucre, ubicada en Pomaski. Y además los hemos invitado porque ellos obtuvieron el tercer lugar en el concurso Canta por el Agua. Esto fue en marzo y fue organizado por el MAPS Agua de Quito. Y ellos fueron los ganadores del tercer lugar. Así que, ¿cómo arrancaron con todo este proceso? Y nos van a contar eso. Voy a conversar también con los chicos, luego con Hillary también lo voy a conversar. Pero, Carlos, ¿cómo ustedes entraron a participar? ¿Qué les motivó también?
1: Sí, muchísimas gracias. Nosotros vimos la publicidad, el llamado que hizo la empresa EMAP para participar y hacer una canción a propósito del Día Internacional del Agua. El presidente de la fundación, Tiger Ray, que no, ahorita está fuera del país, pero regresa muy pronto, vio la publicidad y se le ocurrió la idea de participar con Entreverados. Él compuso la letra y la música del profesor Tiger Ray, y yo ayudé a organizar la canción, a manejar un poquito las voces, y resultamos en el tercer lugar. Fue una experiencia maravillosa, muy bonita.
0: Y esa experiencia le quiero preguntar a Hillary, ¿cómo fue esa experiencia de que, claro, Entreverados, vino el presidente, el vicepresidente, chicos, vamos a participar? Y todos dijeron, ¿qué dijeron? ¿O qué? ¿Qué pasó? Y Hillary, cuéntanos.
2: Claro, fue más o menos así, todos estábamos de un día al otro y ya teníamos la canción, solo fue armarla y con los cantantes también invitados que estaban ahí. Fue una experiencia muy bonita estar ahí con todos innovando en esta canción.
0: ¿Y era como la primera vez que como Entreverados participaban en un concurso?
1: En un concurso como tal, sí. Pero ¿ya? Sí hemos tenido presentaciones en los colegios de ellos mismos, en invitaciones particulares que nos han hecho desde el GAP de Pomaski, inclusive.
0: O sea, en presentaciones sí, Carlos, pero para estar en un llamado a participar en un concurso, la primera vez.
1: Sí, fue la primera vez y fue una experiencia encantadora porque es una canción inédita que hizo el profesor Tiger, entonces teníamos que aprendernos algo desde cero y ponerle los acordes y cantarla, aprendernos la melodía. Fue un reto muy bonito.
0: Y como habla de retos, le voy a preguntar al chico más viejito, él mismo dijo, el del teclado, ¿cómo fue este reto para ti también?
3: Bueno, la verdad fue bastante complicado, pero muy divertido lo diría yo. Sobre todo porque tuvimos poco tiempo para sacar la canción, pero nos fuimos armando, eso también nos unió. Y la letra nos habla, de hecho, justo del agua, aunque nosotros nos enteramos de que habla sobre el agua como una semana antes del concurso, porque pensábamos que era una letra sobre amor o algo así, pero era sobre el agua realmente. Y ahí nos dimos cuenta que realmente tuvimos poco tiempo para estudiarla, pero era una canción compleja armónicamente, pero sobre todo muy hermosa.
0: Y ahí fue el reto, ¿no? Ahí fue el reto y la complejidad también. Oigan, pero algo importante que me llamó mucho la atención es que con ese compromiso también y cariño por este recurso hídrico, ¿no es cierto?, que hace un llamado en realidad al planeta entero, el hablar sobre el agua y que ustedes le compongan una canción al agua, también es un reto, pero oigan, se convierte Axel en una responsabilidad también como ciudadanos de todo este mundo.
4: Claro, sí, el agua es limitado y es muy importante cuidarla. Por eso, bueno, junto a Tiger compusimos esta canción que habla sobre todo lo del agua, sobre lo buena que es. Y bueno,
0: ahora vamos a escuchar, Axel. ¿Le pusieron nombre a la canción?
1: Sí, la canción dentro del esquema poético que quiso hacer el profesor Tiger, como dice Miguel, al escuchar la canción por primera vez no se van a dar cuenta que se le está cantando al agua, sino al final que la nombramos. Parece una canción de amor, parece que le estamos cantando a una mujer.
0: Pero le ponemos amor entonces, claro, al agua.
1: Claro que sí, la canción se llama Viajera Universal.
0: Y ay, le presentamos aquí en la MQ Radio con Entreverados y vamos a escucharla ahora mismo. Viajera Universal. Este es parte del concurso Un Canto por el Agua en el Día Mundial del Agua, que fue en marzo y fue organizado por el MAPS Agua de Quito. Le escuchamos con Entreverados. Viajera Universal. 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

0: felicitaciones a la Fundación, felicitaciones a todos ustedes. Es que esta viajera universal realmente me erizó la piel porque una letra espectacular, de paso transparente, te busco en el desierto y te encuentro en mi mente, me enciendes la piel, borrando las fronteras con tu paso de miel, me habitas en silencio, me llenas del vacío, naufrago en tu boca buscando tu rocío. Es una viajera universal. Eres tú mi existencia, porque sin el agua no viviríamos. No hay vida.
1: No hay vida.
0: Agua bendita, viajera universal. ¡Qué bonito! Y qué bonito escucharles. Quiero agradecerles, muy gentiles por estar aquí, muy amables. Ustedes les encuentran en redes sociales a la Fundación, ¿cómo están?
1: Sí, por favor, pueden ubicarnos desde nuestra página web, que son las siglas de la Fundación, Fundación Musical Antonio José de Sucre, sería FUMAJ, FUMAJ, fumac.org.
0: .org.
1: .org.
0: Okay.
1: Es nuestra página web, pero también estamos con la misma palabra en Instagram y en Facebook.
0: Quiero agradecerles, muchas gracias por estar aquí a todos ustedes y nos vamos a despedir. Yo me despido primero, pero les dejo con esa canción nada más, ya de despedida de la Fundación. Gracias chicos y felicitaciones, gracias por estar aquí.
1: Muchísimas gracias por la invitación, Giselle, es un gusto, siempre que quieras, estamos por aquí acompañando.
0: Muchas gracias, me despido, que tengan un excelente fin de semana. Yo les dejo con buena música, con Los Entreverados.
1: Vamos a hacer una canción que se llama Pídeme.
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0: Y la escuchamos ahora mismo, aquí. Un abrazo a todos.
1: Muchísimas gracias. Vamos.

0: Son las 0 horas, 12 de la noche, con 4 minutos. 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
1: Sí, señor, buenos días, buenas tardes, buenas noches. Todo va a depender del lugar de la galaxia donde lo estás escuchando. Espero de corazón que estés con los dos pies bien puestos sobre la tierra. Tenemos un día espectacular, un día asombrosamente hermoso. Y estamos aquí con la Dani Spin, alias Dani Parra, la hija favorita de Eduardo.
2: Y la única que tiene. Buenos días, Matías Dávila. ¿Cómo estás? ¿Cómo amaneciste hoy? Qué lindo el cielo de Quito. Creo que hoy empiezo a encontrar el sentido a todas las canciones que le han hecho a Quito, porque verdaderamente Quito es hermoso.
1: Claro, me encanta. Claro, claro, claro. Oye, hay un cielo muy bonito. Estamos en el Parque Bicentenario, estamos transmitiendo desde el punto de salud del Parque Bicentenario. Yo le había dicho a la Dani, el Parque Bicentenario tiene una particularidad, que como era una pista de aviación, hay un viento. Oye, le dije a la Dani, por favor, métete unas dos piedras en los bolsillos porque vas a salir volando. Y es una cosa, bueno, yo no salgo volando, evidentemente, porque parezco embarazada, pero la Dani en cualquier rato vuela. Entonces le estoy cogiendo de la manito ahí para que no vuele. ¿Vos cómo amaneciste hoy?
2: Amanecí muy bien. La verdad es que el clima de Quito está demasiado lindo, demasiado rico, fresquito aquí, como que con el sol, pero con vientecito. Y estamos muy felices de encontrarnos ya en otro punto de salud con muchas personas que vienen y buscan como mejorar un ratito su vida, ¿no?
1: Oye, ya hicimos una salida desde un punto de salud. Estuvimos en la Carolina. En la Carolina hay dos puntos de salud. Estuvimos en el que está frente al edificio de las cámaras. Qué cosa más bonita ver cómo la gente se familiarizaba con este servicio gratuito que nos da el municipio. Qué cosa más bonita, porque muchas de las personas que utilizaban los puntos de salud son personas que están, ¿qué te digo? Pues están agradecidas y sobre todo agradecidas por el servicio. Porque tienen la posibilidad de hacerse chequeos médicos, de ver cómo está su alimentación, de ver cómo está su corazón, de ver cómo está la presión. Y eso para una persona que hace regularmente deporte, eso para una persona de la tercera edad es una cosa fantástica. Oye, yo quiero presentarte, mi querida Dani Spin, hoy. Quiero presentarte a la Zuly Jaramillo, que está con nosotros. Ella viene por parte de la Secretaría de Salud y nos va a contar una de las cosas bonitas que pasan aquí, porque quiero contarte que en cada punto de salud hay un espacio justamente para la lactancia materna. Entonces, todos los puntos de salud tienen un espacio para que las mamitas puedan dar de lactar a sus hijos en el parque. Me parece espectacular. Entonces, viene la mami y le puede dar de lactar en el parque. En la Carolina vimos eso. Es un espacio muy bonito, un espacio seguro, un espacio digno, que es importante. Entonces, la Zuly nos va a contar acerca de las prácticas, las buenas prácticas para la higiene en temas de leche materna. Zuly, buenos días.
3: Hola Mati, hola Dani, gracias por la invitación, muy buenos días a todos los que nos escuchan. Pues sí, en efecto, el día de hoy vamos a hablar un poquito sobre las buenas prácticas de higiene en cuanto a lo que se refiere a lactancia materna. Pues siempre es importante que las mamitas se laven las manos mientras realizan la extracción de leche o cuando están dando de lactar. Eso es súper, súper importante.
1: Y es importante porque esas manitos sucias transmiten virus y bacterias que pueden ir directamente a la boca de los niños, pues, y las niñas. Entonces, como ellos no tienen las defensas muy desarrolladas, pues una cosa que para nosotros es, ya se habrán desarrollado nuestras defensas y a veces comemos, qué sé yo, cualquier cosa de la calle con las manos sucias, para un niño, para una niña especialmente tiernito, puede ser hasta mortal, me imagino.
3: Exactamente, y recordemos que la desinfección de manos no reemplaza el lavado de manos, por eso es mejor siempre lavarse las manos. Ya en casos de emergencia, pues, o de que no se disponga de agua, pues, se puede utilizar un desinfectante de manos para, pues, realizar ya sea la extracción de leche o dar de lactar a los niños.
1: Ok, ¿qué es lo que como mamá yo debo saber para... ¿Cuál es el proceso paso a paso que como mamá yo debo saber? Porque no siempre le puedo dar de lactar a mi hijo. Correcto. En la casa, en las condiciones ideales. sino muchas mamitas, especialmente nuestras mamitas trabajadoras, tienen que dar de lactar en los sitios públicos. ¿Qué es lo que yo debo considerar en ese momento?
3: Ya, bueno, adicional a esto del tema de lavado de manos, al momento que yo haga el tema de extracción en lugares públicos o tal vez hay instituciones que cuentan justamente con lactarios, es importante que las madres cuenten con recipientes limpios, de preferencia pues estériles, ¿no? Para poder colocar ahí la leche. Adicional a esto también es importante identificar o colocar el nombre del producto que estamos colocando ahí y poner la fecha de la extracción. Y pues siempre utilizar los recipientes cuando ya están dentro de la refrigeración, los más antiguos, para first in, first off, o primeros en entrar, primeros en salir. Entonces, eso en cuanto a la rotulación de los recipientes. Lo que podemos hacer también es considerar que los recipientes ya de la leche extraída pueden durar 4 horas a temperatura ambiente. Aquí
1: esto es muy importante, espérate un ratito. A ver, si usted es una mamita que acaba de hacer una extracción de leche, por ejemplo, en su lugar de trabajo, esta leche puede pasar solo 4 horas a temperatura ambiente.
3: Correcto.
1: Si usted se hace la extracción a las 9 de la mañana y quiere llevar la lechecita a las 5 de la tarde, ya no sirve.
3: Correcto, por eso también los lactarios cuentan con sitios de refrigeración. Entonces, colocamos ahí la leche, pero pues en caso de que no cuente con un sitio de refrigeración, siempre es importante cargar un cooler, una caja térmica con pilas de refrigeración, de tal manera que yo pueda conservar la cadena de frío. Esta también es otra alternativa en caso de no tener refrigeración. Y también esto nos va a servir para el transporte de la leche a donde esté mi hijo, ¿ya? Entonces, como les decía, 4 horas a temperatura ambiente y en refrigeración puede durar hasta también 4 días, máximo 4 días.
1: 4 días puede durar la leche materna, no puede durar más. Por eso es importante lo que dice la Zuli, por eso es importante poner la fecha en los envases. Porque si esta es la viejita, ¿por qué les voy poniendo la viejita primero, después atrás, etcétera? Pero ¿cuánto tiempo tiene la viejita?
3: Exacto.
2: A mí me intriga mucho saber esta parte en la que mencionaste que tenemos que lavarnos las manos, o sea, tener como mucha precaución en el tema de las manos. Pero ¿qué pasa cuando damos de lactar directamente el pecho? ¿También hay que desinfectar el pecho después de cada toma o cómo funciona eso? Me da mucha curiosidad saber.
3: Precisamente porque los niños tampoco es que tienen su boquita sucia, entonces no es una práctica que se realiza con mucha frecuencia. Además, considerar de que si tal vez le desinfectamos o demás, el niño va a succionar.
2: ¿Ya le vas a ver feo o no?
3: No necesariamente, sino que son directamente las manos.
2: Okay.
3: Y antes de olvidarme, también en congelación, la leche puede durar 6 meses hasta 12 meses, o sea, es decir, un año.
1: Wow. No me digas, en congelación.
3: En congelación.
1: Okay.
3: Y para descongelar...
1: ¿Cuándo se utiliza así, Zuli? ¿Cuándo deberías pensar en un tema de congelación? ¿Cuándo eres donante? ¿Cuándo eres qué?
3: Para los bancos de leche principalmente, tal vez si yo sé que voy a hacer un viaje y tal vez va a ser un tiempo extenso, entonces, y voy a dejarle a mi niño en cuidado de alguna otra persona, consideraría congelar la leche, ya como medida extrema. Y también considerar que al momento de descongelar la leche, lo que se debe hacer es dejarla dentro de la refrigeradora o si necesito inmediatamente tal vez hacerle en un baño María, pero no se debe usar el microondas. No podemos utilizar microondas. Sino
1: esta es una cosa importante que quisiera recalcar para las personas que nos están escuchando. Si tenemos leche congelada, no podemos utilizar el microondas para descongelarla. Entonces, ¿cómo utilizamos el proceso de aclimatación? Vamos de la congeladora a la refrigeradora. Ahí la leche demorará un día, tal vez, en volver a ser líquida, más o menos, ¿no es cierto? Y después de ahí podemos calentarla un poquito a baño María. Eso es importante.
3: Sí, eso sí es que, si no, el niño también puede consumir la leche a temperatura ambiente. No necesita realmente calentarla. Solo se utiliza el baño María en caso de que necesite rápido la leche. Entonces, para poderla descongelar, la descongelamos así con este baño María.
1: Perfecto, perfecto.
2: Yo quiero saber también si al pasar del tiempo y en este caso los días y los meses, ¿la leche congelada no pierde nutrientes? O sea, no se descompone, no es como que le falta algo, sigue intacta como si saliera del pecho en ese momento.
3: Conserva la mayoría de sus nutrientes. Justamente la congelación, la refrigeración es un método de conservación que mantiene intacto justamente sus nutrientes y propiedades.
2: Y por ejemplo, si yo saco la leche y ya la descongelo y tengo un buen proceso de descongelamiento, por ejemplo, le paso a la nevera o le hago en baño María, pero por ahí me sobró un poquito de leche, ¿puedo volver a congelar?
3: No. ¿No? Tienes hasta 24 horas para darle de consumir al niño esa leche descongelada, pero si no se terminó dentro de estas 24 horas, ya la no. desechamos. Uh-huh. Exactamente.
1: Sí, oye, qué interesante es esto de la leche materna, porque evidentemente nos da luces sobre cómo tenemos que alimentar a nuestros niños. Siendo ellos unos seres que no tienen todas las defensas, que son los más vulnerables de la casa, esto que nos está contando la Zuly Jaramillo es súper importante. Súper importante. ¿Algo más que tengas que decirnos con respecto a la leche materna?
3: Ahora, el tema de cómo vamos a conservarla dentro del refrigerador o del congelador.
1: A ver.
3: Eso también es súper importante. Debemos destinar un espacio exclusivo para la leche materna y de preferencia que sea al fondo. No debemos utilizar las puertas porque va a haber mayor fluctuación de, o variación de temperatura en la puerta. Mientras que si la ponemos al fondo es mucho mejor, más estable la temperatura. Debemos de preferencia tener un recipiente exclusivo para la leche y, como les digo, la rotulación siempre es importante.
1: ¿Qué recipiente debo tener para la leche? ¿Hay un recipiente especial que debo, que se compra por lo general? ¿O cómo es? ¿O qué tipo de recipiente, de qué material preferentemente es lo que se debe utilizar?
3: Se puede utilizar de vidrio, se puede utilizar de plástico libre de BPAs, que son un poco tóxicos, o sea, que sea libre de estos tóxicos para el cuerpo, para el consumo. También se pueden hacer en bolsas que son exclusivas para el tema de la leche. Y como te digo, siempre rotulada, pero que sean libres, como te digo, de BPAs, tanto las bolsas como los recipientes plásticos. Venden también recipientes que son exclusivos para la leche, que son esterilizados y que son fáciles de utilizar. Yo que sé, hay unos equipos que te pueden ayudar a esterilizar estos recipientes, así como hay para esterilizar los biberones. Entonces, todos los utensilios deben estar completamente esterilizados. Y el área donde yo voy a colocar la leche puede ser una cajita, igual plástica, o una bandeja plástica, siempre debe estar limpia. Eso sí, considerarlo.
1: Siempre debe estar limpia, sí, señor. Estuvimos con Zuly Jaramillo, la Zuly nos habla sobre estos temas que son tan importantes, tan necesarios para nuestros pequeñitos. Oye, muchísimas gracias por estar aquí, mi querida Zuly. Vamos con el Pulpo Parra, con una sola canción, mi querido Eduardito, una sola, que tenemos sorpresas. Adelante.
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2: Sí, señor, nosotros seguimos aquí en el punto de salud del Parque Bicentenario. Estamos disfrutando de un solcito rico. Debe haber aproximadamente unos, ¿qué será? Habrá unos 17 grados allá afuera, mi querida Dani Spin.
3: Yo creo que sí. Está.
2: Niño, yo la pregunta y ella contesta.
3: Está porque es... Dijiste que cuántos...
2: bueno.
3: A ver, estoy analizando, estoy tratando de sentir el ambiente, a ver a cuántos grados centígrados estamos, porque yo no soy el INAMI, Matías.
2: Ah, muy bien. Y qué bueno que no seas, no les creo nada. Mi querida Dani Spin, estamos con a Gaby Herrera. Mi querida Gaby, ¿cómo estás? Buenos días.
4: Hola, buenos días con todos, Mati, Dani, estoy muy bien. Buenos días con todos.
2: Ok, pégate un poquito más, por favor, a tu micrófono. Eso, pégate un poquito más. Quiero que nos cuentes acerca de los puntos de salud. ¿Cuántos parques tienen este rato estos puntos de salud?
4: Bueno, Dani, sabes que, Mati, sabes que tenemos en cuatro parques. Tenemos en el parque Padre Carolo.
2: ¿Al
4: tenemos
2: sur?
4: En al sur, tenemos en el parque Elegido, tenemos en el parque La Carolina, tenemos dos puntos, uno que está ubicado al Amazonas y el otro en la Chiris.
2: Okay.
4: Y tenemos aquí en el Parque Bicentenario, son cuatro puntos.
2: Oye, ¿cuál es la afluencia? ¿Cuál es la afluencia de estos puntos de salud? ¿Cuántas personas? Primero, para poder tener la idea clara, ¿desde cuándo están los puntos de salud?
4: Sabes que inauguramos en junio, el 27 de junio, a la fecha tenemos alrededor de 4,000 intervenciones en prevención de salud.
2: Qué bien. Qué bien, qué bien, qué bien. ¿Y cuál es el punto que más afluencia tiene? Así el punto más de moda.
4: Sabes, Mati, que el punto que más visita la ciudadanía aquí de Quito es el en donde está el Parque Padre Carolo.
2: Ah, mira.
3: Wow, mira, parece. Yo hubiese creído que la Carolina.
2: Claro, ¿tú? Porque vimos bastante afluencia en la Carolina.
3: Sí, aquí también hay mucha gente.
2: Hay mucha
3: pero
2: gente.
3: Eso significa que en el Parque Carolo hay muchísima gente más.
2: Muchísima más gente.
3: A mí me intriga mucho saber. Entendemos que estos son puntos preventivos de salud y vemos que gente va y gente viene. ¿Qué pasa cuando detectan algo que no está bien en la salud de un paciente? ¿Qué procede?
4: Ya, bueno, te comento en este caso, Dani, un poquito también antes de qué es lo que nosotros hacemos para poder comentar. Nosotros lo que aquí hacemos es la prevención de enfermedades. Entonces, tomamos lo que son la presión, tomamos lo que es la glucosa, también depende de muchos factores si la tomamos. Uh-huh. Tomamos el peso, la talla, tomamos lo que es la frecuencia respiratoria, y eso nos permite identificar factores de riesgo para evitar el desarrollo de enfermedades no transmisibles, como cuáles son, lo que es la diabetes, lo que es la hipertensión, la obesidad también, que es una enfermedad que nos puede ocasionar a largo plazo. Entonces, una vez que hacemos eso, nosotros a las personas

0: metropolitanas de salud, para que ahí sí ya tengan una atención integral en salud, tengan la atención y obviamente ya puedan tener un seguimiento, un control en salud.
1: Gaby, yo quiero contarte lo que me pasó a mí en el punto de salud. Hoy la doctora...
2: ¿Seguro quieres contar eso?
1: Sí, sí. ¿Sí? La doctora se portó muy bien conmigo, muy bien, me dio las indicaciones, etcétera. Mi compañera me dice, en resumen, usted, o sea, te hubiera dicho que pareces hipopótamo. Cosa que me pareció ofensivo. Dije, bueno, yo no voy a comentar. Pero la doctora que me atendió a mí, qué persona tan linda. Me llevó el camino, me dijo, mire, usted tiene esto, esto, otro, esto, otro. Hay que hacer un poquito de ejercicio. Hay que dejar, hay que bajarle el azúcar. Hay que subirle el consumo de agua, que es una cosa tan... Entonces, muy amigable, sentí muy bien. La Dani también se hizo ahí un chequeo. ¿Qué te dijo a ti?
2: Que estoy perfecta.
1: No te dijo eso, mentiros.
2: Me dijo que tengo un poco de grasa y no tengo músculo y que debería empezar a trabajar para mi vejez en como acumular un poco de músculo para que cuando...
1: Sí,
2: yo estoy atravesando. Estoy atravesando ese proceso.
1: Daniel Spin, se le están pegando a las señoras mayores también. Eso significa que se está mayorando. Eso es una cosa buena. Oye, ¿qué hay en un punto de salud, Gaby?
0: Ya, antes de eso, Dani, lo que ustedes me cuentan, Dani y Mati, algo importante es que también en nuestras intervenciones, siempre tomamos en cuenta cómo está el estado nutricional de las personas, cómo están ustedes, cómo es el sexo, la parte de la edad, la parte económica para poder dar las recomendaciones y que sean viables. Pero eso es muy importante saberlo.
1: A ver, antes de eso explícame. A ver, yo soy una persona que no tiene muchos recursos. ¿Cambia lo que me dice el médico a mí y por qué?
0: Es muy importante saber, dependiendo, dar nuestras recomendaciones nutricionales de acuerdo a la parte económica de la persona, porque si yo como nutricionista le digo a una persona que se compre un aceite de oliva, un salmón, pero no tiene la parte económica para hacerlo, no va a poder comprar, entonces no va a cumplirlo. En cambio, por eso nosotros las recomendaciones son individualizadas para que pueda cumplirlo y puedan también cumplir sus objetivos.
1: Y no será lo mismo un hombre que una mujer,
0: pues. Exactamente, es muy diferente. Y bueno, recuerdo a lo que ustedes me preguntaron, nosotros aparte de dar esta dar esta intervención nutricional, esta intervención en salud, también tenemos los puntos, tenemos las salas, tenemos esta parte de que son espacios amigables para la lactancia materna.
1: Amigables para lactancia materna, estábamos contando hace un momento. ¿Todos los puntos de salud tienen estos espacios amigables para la lactancia materna?
0: Los 5 puntos tienen los espacios para esto de la lactancia materna.
1: ¿Y qué más? Describe a la gente qué encuentra para que incluso puedan identificarlos. ¿Qué es una casita? ¿Qué es? Cuéntale a la gente para que pueda escucharte e identificarlos en los parques.
0: Muy bien, entonces, esto, algo principal e importante es que tenemos nosotros, como les decía, a la parte externa del punto, tenemos nuestros espacios, tenemos aquí como una mesita, los asientos para la que persona, que la mujer en periodo de lactancia pueda sentarse y pueda brindar lo que es de darle de lactar a su niño o niña de una manera segura, de una manera también confiable en este caso. Entonces, toda esa parte lo tenemos en los exteriores de los puntos. De ahí, ya dentro del punto, nosotros tenemos en este caso 3 espacios. El primer espacio tenemos donde se hace la toma de signos vitales, toma de peso, talla. En el siguiente tenemos donde se da la intervención nutricional y el punto de lo que es una sala de espera donde las personas pueden esperar y se les da también acciones de promoción, como debe ser la actividad física, la alimentación un poquito hasta que pasen ellos ya la intervención.
1: Tengo una pregunta ahí. A ver, si es un punto de salud, una cosa que pasa en los parques es que vas a montar tu bici, vas a con tus patines y me caigo. Si yo me caigo o me hago algún daño, ¿puedo venir a un punto de salud? ¿Me pueden tratar aquí? ¿Me pueden dar alguna alternativa aquí o no?
0: Bueno, sabes que como yo te decía, en este punto es... Este punto específicamente es para la promoción y prevención en la salud. Entonces, es para evitar riesgos, de factores de riesgo.
1: Okay. Eso nos queda sumamente claro.
2: Yo quiero saber, ya nos comentaste cuáles son los puntos de salud más visitados, pero quiero saber si ¿quién frecuenta más? Si los adultos mayores, si adultos, adolescentes, niños, niñas, ¿cuál es el la mayor cantidad, ajá, de personas.
0: Sí, ¿sabes
2: personas?
0: Que a la fecha nosotros hemos visto que frecuentan bastantes las personas adultas mayores, como ay, bien, bien dijeron, entonces

0: están en los parques, vienen a hacer actividad uh-huh. física. Entonces tenemos mayor población de adulto mayor, mujeres que se acercan, que también cuidan y están preocupadas por su salud.
1: Y son las más curiositas, ¿no?
2: Te iba a decir justamente, es un llamado de atención, porque si bien es cierto, aquí encontramos a personas que vienen a caminar porque se preocupan por su salud, ¿no? Y ya les queda de pasito este punto de salud donde pueden prevenir a tiempo ciertas enfermedades. Pero ¿qué pasa con las personas que están lejos? Que ahorita nos están escuchando en la radio, pero están en la comodidad de su casita porque no salieron a caminar y no tienen acceso a estos puntos de salud. Un llamado de atención para ellos también, ¿no? Que,
1: totalmente.
2: Que vengan, que disfruten un ratito del parque, de la brisa, del sol y ya aprovechando. O sea, como quien te cruzas 20 minutitos de atención que no le cae nada mal a nadie. Oye, gratis, gratis.
0: Eso, Mati y Dani, sabe que nosotros abrimos desde las 8:30 hasta 3:30 de la tarde, pero algo importante es que también hay personas adultas que nos visitan, pero debido a su trabajo también no nos pueden visitar, pero nosotros también atendemos sábado y domingo. Entonces,
1: mira, ¿en qué horarios? ¿Los mismos horarios?
0: En los mismos horarios.
1: 8:30 a
0: 3:30.
1: A 3:30 de la tarde. Por eso ejemplo, fin de semana es ideal.
2: Eso significa que de domingo a domingo yo puedo venir a los puntos de salud.
0: Exacto. De miércoles a domingo.
2: De miércoles a domingo. De miércoles a domingo. Domingo. Miércoles a domingo.
1: No.
2: Ok.
1: Lunes
2: okay.
1: y martes no. Pero puedes venir estos días. Qué interesante.
2: Maravilloso.
1: Oye, Gaby, nos ha sido muy útil conversar contigo porque así podemos saber cómo acceder a estos puntos de salud. Repitamos, ¿dónde están los puntos de salud? Está en el Parque Padre Carolo, al sur. En el Parque de la Carolina tenemos dos. Uno a Chiris. ¿Qué altura?
0: Donde era la tribuna del sur.
1: Ya, donde era la tribuna de la Chiris. Y frente al edificio de las cámaras, es la segunda. Estamos en el Parque Bicentenario, donde de los bomberos, unas dos cuadritas al sur.
0: Exacto.
1: Y estamos en el Ejido. ¿En dónde está en el Ejido?
0: Al frente de la Casa de la Cultura.
1: Al frente de la Casa de la Cultura.
0: La parada del metro.
1: Perfecto, perfecto. Gaby Herrera, te agradezco muchísimo por haber conversado con nosotros. Nosotros nos vamos con el Noti Express, con Estefanía Paola Santillán. Muchísimas gracias. Te agradezco mucho por tu presencia. Y tú, sigue conectado con nosotros. Vamos, Eduardito Parra.
3: Son las 10 de la mañana. Con 30 minutos.
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2: Bienvenido al microinformativo Noticias Express. De inmediato arrancamos con la información. La Comisión Disciplinaria de la FIFA anunció este viernes 21 de agosto la imposición de distintas sanciones a la Asociación de Fútbol Argentino AFA y a varios integrantes de la selección por incidentes que ocurrieron durante el Mundial 2026. La albiceleste habría incumplido con normas correspondientes a manifestaciones de índole distinta a la deportiva y discriminación y agresiones racistas. A partir de esto, la FIFA dispuso las siguientes sanciones: multa de $321,000, $100,000 deberán ser destinados a un plan para luchar contra la discriminación. La selección argentina deberá jugar sus próximos dos partidos como local con el 50% de espectadores. No obstante, la comisión disciplinaria anunció que se aplicará un periodo de probación y se suspenderá una parte de la sanción, uno de los partidos, de $100,000 de multa. Barcelona no atraviesa un buen momento futbolístico en la Liga Pro, pues acumula 5 partidos sin conocer la victoria. La llegada de Pablo Troviani no cambió la situación del club, pero 2 nuevos futbolistas ya están listos para debutar. Los toreros contrataron a Eduardo Esterilla y Jonier Bernaza como últimos pedidos de César Farías antes de su salida, y ambos jugadores podrían debutar bajo la dirección del nuevo estratega. Hasta aquí la información, retornamos en los próximos minutos.
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1: Lo que se encuentra en el centro de tu dificultad también es la semilla de tu transformación. Lo dijo el psiquiatra Carl Jung.
2: Seguimos aquí en MQ Radio, estamos contentos porque estamos en un punto de salud en el Parque Bicentenario. Estoy con Adani disfrutando del sol, hemos venido con nuestros ternos de baño, la Dani quiere hacer topless, le digo no, dejémosle nomás así, es una ciudad decente, tal vez en Ambato haz lo que te dé la gana, pero aquí en la capital no, por favor. El que sí está en topless es Fernando Grados, él sí ha salido ahí, está en una de las máquinas de estas que utiliza la tercera edad, está como iguana tomando el sol, cosa que nos agrada. A ver, mi querida Dan Spin, cuando preparamos las loncheras de los guaguas, especialmente los que somos papitos jóvenes, como es mi caso, por ejemplo.
3: Y el mío.
2: Exacto. Oye, cuando prepara, vos coges lo que esté más a la mano. Totalmente. Ya no es pues la mamá que pelaba las cosas, la mamita que coges lo que está más a la mano. ¿Y sabes a quién le traje para hablar justamente de eso? A la Carol Tobar. Hola Carol, ¿cómo estás?
4: Hola Mati, ¿cómo estás? Buen día con todos.
2: Bien, bien, muchas gracias. A ver, vos eres nutricionista, ¿no es cierto?
4: Correcto.
2: O sea, vos me vas a jalar las orejas a mí.
4: Las que tenga que jalarte.
2: A ver, vamos a ver. Cuando yo hago la lonchera para mi hijo, ¿qué es lo que debo priorizar? ¿Cómo debe hacerse esta lonchera?
4: Tiene que estar compuesta de alimentos saludables, como frutas, verduras, cereales, los cuales podemos encontrar en los mercados usualmente. Son alimentos que no tienen conservantes ni preservantes.
2: Pero aquí te va a decir la mamá moderna esta, pero tengo que ir al mercado. O sea, no puede encontrar esto en el supermercado.
3: Puede comer yogur con cornflakes de esos que ya vienen listos.
2: Exacto. No hay cómo comer algo que ya venga listo.
4: Claro, obviamente las mamitas a veces desconocemos de los temas, ¿no? Y usualmente pensamos que una lonchera tiene que contener el jugo en caja, el yogur con colorante que vemos en la televisión o las galletas que están en empaque. Ajá. Pero desconocemos el contenido que tienen estos productos, altos en sodio, en azúcares, los cuales van a limitar lo que es la atención y afectar la salud de nuestros niños.
2: A ver, vos que eres, vos eres mamá.
4: Sí, soy mamá.
2: ¿Y en casa de herrero cuchillo de palo?
4: Nunca.
2: Ah, a ver, ¿cómo le mandas la lonchera a tu guau?
4: Bueno, yo usualmente le envío unas papitas cocinadas, dos papitas medianas cocinadas.
2: ¿Cocinadas por vos?
4: Cocinadas por mí. Ok. Cocinadas. Le envío dos rodajas de queso, le envío...
2: ¿Qué queso le mandas? Puede ser mozzarella, el quesito fresco.
4: Yo a él sí le varío.
2: Ya.
4: Le envío a veces queso fresco, a veces queso mozzarella... Y adicional le envió una fruta que puede encontrar de temporada, una manzana, una mandarina. Y siempre su termo de agua.
2: ¿De agua?
4: De agua.
2: Oye, qué lonchera más aburrida, Dani Spin.
3: Yo iba a decir, espera un ratito. O sea, yo siento que yo me podría quedar con un poquito de hambre. No sé, por ahí un... Yo lo que quisiera, o sea, si fuera estudiante y les digo, le voy a quemar a mi mamita. Mi mamá compró pacas de avena de tarro así. Y decía, bueno, hijita, ¿y desayunarás? Una avenita. Me llevaba la avena y así... A los 15 años tuve gastritis y hoy por hoy ya tengo casi 45 y sigo arrastrando la gastritis. Estás... Pero me hubiese encantado que mi mamita me haga, no sé, algo más creativo, como un mote sucio, puede ser, ahí con un meloncito picado y una gelatina.
2: Es que lo que dice la Dani, ¿no? La mamá compró una paca de avenitas de que vienen en Tetra Pak. Entonces esas le dio. La avena en sí es mala, Carol.
4: La avena en sí no es mala, pero si hablas de un producto que ya esté industrializado, sí, por el alto contenido que tiene de azúcar, usualmente. Si tú le haces una avena reposada de manera casera, va a ser otro tipo de alimento, va a llegar de mejor manera y no va a dañar tu salud a largo plazo.
2: Para los que somos carichinos, ¿cómo se hace esta avena reposada? A ver.
4: Es muy fácil.
2: A ver.
4: La noche anterior ponemos a disposición yogur sin azúcar.
2: ¿Yogur sin azúcar? ¿Ya?
4: Una cucharita de avena reposada, otra cucharita.
2: ¿Qué es avena reposada? O sea,
4: perdón,
2: avena.
4: Para hacerla reposada. Ya. Entonces le ponemos una cucharita de avena, encima otra cucharita de yogur, picamos una frutita encima y la dejamos toda la noche. Al otro día...
2: En la refrigeradora.
4: En la refrigeradora.
2: Ok.
4: Al otro día tú mezclas y va a tener un gran sabor y es avena reposada.
2: No le pones azúcar.
4: No le ponemos azúcar porque
2: chupa de la fruta.
4: Exactamente, ya sale de la fruta que tú piques.
3: Oigan, yo creo que de pronto la avena no es algo que, por ejemplo, mi sobrina, yo no tengo hijos, no soy mamá, pero de pequeñita mi sobrina quizá no lo hubiese comido. Yo siento que, es que yo les voy a hablar desde mi experiencia, cuando yo de pronto me mandaban algo saludable, vamos a decir unas fresas o algo así, de ley me daban ganas la salchipapa que tenía mi compañero. Claro, de ley, o sea, claro. Es que la salchipapa era... Claro,
2: ¿por qué pasa esto? ¿Por qué estos productos que son nocivos nos dan tanto apetito, nos gustan tanto? Por ejemplo, pensemos en los cereales. No voy a decir la marca del cereal, pero tienes por ahí un cereal que tiene un animalito muy vistoso, que es lleno de azúcar. Llega a tu boca, esto es un espectáculo. O sea, ¿por qué pasa eso?
4: Porque la publicidad es alta.
2: ¿Pero vos crees que la publicidad solamente o es el sabor?
4: Es el sabor. A ver, comencemos por la publicidad. Ya. Todo entra primero por los ojos. Después tú abres el producto, lo consumes y esa carga de azúcar o de grasa es lo que te hace sentirle al producto sabroso, por así decirlo. Por un momento. Te llena de energía un momento y después se baja esa energía. Y después te quedas con hambre y quieres seguir comiendo productos en fundas.
2: ¿Eso no pasa con la comida saludable?
4: No. Si tú sabes comer con las porciones adecuadas y mezclar los alimentos ideales, no va a pasar eso. Tu cuerpo va a comer alimentos naturales en las porciones que necesita y te va a dar saciedad. Usualmente las frutas y verduras tienen fibra. La fibra te va a dar saciedad.
2: Wow. Entonces
3: estamos hablando que una loncherita debería tener como algo de proteína.
2: Una loncherita aburrida.
3: No, pues. No, ya estamos hablando de loncheras chéveres para causar envidia en la escuela.
2: Ah, ok.
3: Entonces, vamos a poner. Yo me voy a hacer mi lonchera, ¿verdad? Yo a mi lonchera le voy a poner unos chochos. Me voy a picar
2: un chulpi.
3: ¿Qué? Bueno, el chulpi. No sé si a los niños les gusta el chulpi. Estoy hablando le voy a vender esta lonchera a un niño de 5 de 6 años. Okay. Pues le voy a meter unos chochos que siento que no sea como muy agradable para ellos, pero siento que tienen un alto valor nutricional. Unos chochos con sal. Le pongo por ahí un limoncito. Quizá le pico un tomate. Le puedo meter... No, la cebolla no me gusta. Le puedo meter fruta. Okay. Puedo meter fruta, pero siento que le hace falta como algo... Y ay, perdónenme, pero yo sí, no, grasa mismo no debería mandarle a la escuela al niño.
4: Puedes mandarle grasa, pero grasa saludable.
3: Unas salchichitas fritas, se me ocurre un chicharro.
4: El problema con las salchichas, las mortadelas y los jamones es que son productos ultraprocesados. Uh-huh. Tienen alto contenido en sodio, nitritos y nitratos, que son productos químicos a largo plazo que te van a causar un desequilibrio intestinal.
3: ¿Y arroz?
4: ¿Te vas a mandar arroz con chochos?
3: No, pero cambiemos los chochos.
2: Fracasa.
3: Por eso no soy madre. Por eso no soy madre. Y por eso mi sobrina no quiere venir
2: Por supuesto. Bueno, estamos con las matrículas abiertas para también nuestro seminario Sea Usted Una Carichina con Daniel Espín. Ya vamos a dar más información.
3: Cobro barato, doy clases los jueves.
2: Exacto. A ver, verás, una lonchera para mí espectacular. Te voy a contar, espectacular. Para mí... Café negro, chocolate y 5 panes. Eso es una lonchera espectacular.
3: Y por eso mira las consecuencias.
2: Pues sí, parezco embarazada. Oye, el pan, yo no sé cómo dejar. ¿Con qué sustituyo el pan? ¿Con qué sustituyo esto rico en una lonchera, por
3: ejemplo? Con hamburguesa.
2: En una lonchera vos coges y le mandas un guagua galletitas. Y las galletitas, a mí me parece, que ya suplen esta necesidad que yo tengo de harina. ¿O de dónde sale esta necesidad de harina que tengo?
4: Eso ya es de tiempo atrás. Tú debiste estar acostumbrado desde pequeño a que te den pan, a que te den galletas. Entonces, si nosotros comenzamos con una educación alimentaria a temprana edad, no va a pasar esto cuando los pequeños crezcan.
2: Ok.
4: Entonces, yo lo que recomiendo que en vez de... Bueno, no está mal consumir pan una vez a la semana, pero podemos ir variando con los alimentos, como hacer un majado, hacerle un muchín de yuca.
2: Con verde, con yuca.
4: Con maduro. Oh my God, maduro con queso, a quien no le gusta. Es súper rico.
2: Oye, qué interesante.
3: Sí, ese estuvo muy bien.
2: No me había puesto a pensar, tienes razón. El majado de verde. Este majadito de verde,
3: qué rico.
2: Oye, ¿qué me dice de la salprieta, Carol?
4: La salprieta es deliciosa. Si la usamos en cantidades moderadas. Una cucharadita de salprieta en una porción no está mal. Pero si excedemos, todo exceso sí es malo.
2: Ok. ¿Por qué? Por los colorantes, por...
4: Por los colorantes y también porque la salprieta sí tiene contenido en sal. Cuando es...
3: Claro. Y cuando los niños dicen, bueno, ya armamos la lonchera perfecta, ya ustedes lograron armar la lonchera perfecta, yo no le voy a mandar a mi hijo arroz con chochos, pero si dice, mami, ok, yo me voy a comer esto, pero mándame un dulcecito, o sea, mándame una golosinita, ¿cuál sería la golosina que sí podrías mandarle a la lonchera al pequeño?
4: Podríamos hacer una gelatina sin sabor, pero con frutas picadas. Incluso ahora en el mercado podemos encontrar lo que es la hojita de stevia. Y podemos endulzarla en una cantidad menor para que se vea agradable, sí, con frutas picadas.
2: Oye, Carol, ¿puedes sembrar tu stevia?
4: Sí, correcto.
2: Porque ahora te venden, por ejemplo, en Nayón, y te digo porque fui el otro día, ajá, y me compré una plantita de stevia. Yo cojo a ratos, le arranco una hojita y me se está chupando la hojita, verás, qué cosa más rica. Sí, qué cosa más espectacular. Así que es recomendable.
4: Es recomendable, obviamente, en las cantidades adecuadas. Todo exceso va a ser mal.
2: Todo exceso
4: pero
2: va a ser mal.
4: Pero con la hojita no va a pasar nada. Le combinamos con frutas y va a quedar súper rico un postre.
2: Si yo fuera oyente, dijera, claro, para usted es fácil porque usted estudió, pues niña. Pero en cambio, ¿yo dónde veo una receta? ¿Dónde nos recomiendas ver recetas para las loncheras, para los desayunos? ¿Dónde nos recomiendas? ¿Cuál es tu fuente de consulta?
4: Realmente, por el conocimiento que nosotros tenemos de formación, nosotros elaboramos las recetas y pueden acercarse acá a los puntos de salud. Aquí se les da la consejería nutricional.
2: Qué
4: en
2: bien.
4: Cualquier grupo etario y te pueden también armar ejemplos de loncheras saludables.
2: Qué bien. Oye, me parece súper interesante esto. Igual, me imagino que en redes sociales, me imagino que en YouTube, me imagino que en internet, si vos pones recetas saludables, me imagino que habrá una colección de recetas que vos puedas seguir, ¿no es cierto?
4: Sí, correcto.
2: Y la premisa esta que acabas de decir, todo exceso es malo, me parece que es espectacular. Porque, a ver, ¿es bueno de cuando en cuando comerse, no sé, un pan pita? Me imagino que sí, pero ahora comer todos los días.
3: ¿Un qué?
2: Un pan pita.
3: Ilústrame.
2: Ya te ilustro despuesito. Es que se me está acabando el tiempo, okay. En serio, ya te ilustro después de un ratito. Pero claro, todo exceso va a ser malo. Es más, si yo quiero consumir solo frutas, me imagino que vos dirás, oye, pero también tienes que balancearle con algunas otras cosas, ya cereales y todo, ¿no es cierto?
4: Correcto.
2: Qué bacán, Carol. Oye, me ha servido muchísimo. Estamos en el punto de salud del Parque Bicentenario. Estamos 2 cuadritas al sur de los bomberos. Es muy fácil llegar. Hay una afluencia de gente bastante interesante. ¿Quieres tomarte la presión? ¿Quieres saber cómo estás? ¿Quieres tener consejos nutricionales? Creo que es el momento. Estamos en el Padre Carolo, también estamos en el Parque Elegido. Tenemos 2 puntos en la Carolina y tenemos este punto que está en el Parque Bicentenario. ¿Vale la pena venir? Totalmente vale la pena venir, porque aquí no solo que es gratis y que no te cuesta, sino que además de eso te dan el consejo nutricional que tú necesitas. Y acuérdate que hay un punto de lactancia también, que es una cosa importante. Carol Tobar, muchísimas gracias por estar con nosotros.
4: Muchas gracias, con todos.
2: Dani Spin, nosotros vamos con música, ya volvemos.

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1: Sí, señor, nosotros estamos aquí en un punto de salud. Me parece súper interesante lo que está pasando aquí, porque estamos en el Parque Bicentenario. Tenemos un día muy bonito, un cielo. No te puedo decir si en una sola nube, no, señor, hay nubes. Pero, como dice la canción y la Dani hacía referencia a eso, no hay cielo como el de Quito. ¡Qué cosa más bonita! Y además, como recordemos que aquí funcionaba el aeropuerto Mariscal Sucre, tenemos, oye, una cantidad de viento impresionante. Yo creo que aquí volar cometas debe ser también una cosa chévere. Hay mucho viento, porque no hay árboles. No hay árboles, entonces, o sea, los árboles son pequeños más bien, ¿no? Porque acuérdate que era un aeropuerto. Hoy va a haber toda una planificación diferente y las cosas van a ser diferentes en el parque. Pero mientras lo que tenemos ahora, te estoy contando, lo que estoy viendo, veo personas paseando en bicicleta, veo personas paseando con sus perritos, total, es verano. Y en el verano uno sale, uno disfruta, uno se toma el tiempo más relajado. Y además, ya que estás yendo por el parque a tomarte tu tiempito, yo te recomendaría que pases por uno de los puntos de salud del municipio. Si no es del Padre Carolo, por favor, ve al del Ejido. Si no es del Ejido, por favor, en la Carolina y 2. Si no es ese, por favor, al que estamos nosotros en este momento, que es en el Parque Bicentenario, 2 cuadritas al sur de los bomberos. Es fácil de llegar. Mi querida Dani Spin, salud mental en el distrito, ¿qué nos tienes?
2: Claro que sí, Mati, querido. El tema de hoy es depresión posparto, cuando la llegada de un bebé no se siente como nos dijeron. Después del parto, muchas mujeres experimentan durante algunos días cambios de ánimo, llanto, irritabilidad o sensibilidad emocional. Esto suele conocerse como tristeza posparto y generalmente es transitorio. La depresión posparto es diferente. Los síntomas son más intensos o persistentes o pueden incluir profunda tristeza, pérdida de interés, ansiedad, culpa, desesperanza, dificultades para dormir, incluso cuando existe oportunidad, problemas para concentrarse o dificultad para sentirse conectada con el bebé. No significa que una mujer sea mala o una mala madre, ni que no ame a su hijo. No existe una única causa. Después del nacimiento ocurren cambios hormonales muy importantes, pero también pueden intervenir agotamiento, falta de sueño, antecedentes personales de depresión o ansiedad, dificultades económicas, conflictos de pareja, poco apoyo social, complicaciones durante el embarazo o parto y las enormes exigencias de cuidar a un recién nacido. Por eso, reducirla simplemente a las hormonas resulta insuficiente. La depresión posparto surge de una combinación de factores biológicos, psicológicos y sociales y puede presentarse incluso cuando el bebé fue profundamente deseado. Esta depresión posparto tiene tratamiento, dependiendo de cada caso, puede incluir psicoterapia, apoyo familiar y apoyo social, intervenciones sobre descanso y cuidado, además de medicamentos indicados por profesionales cuando sean necesarios, considerando también situaciones como la lactancia. Pedir ayuda tempranamente puede favorecer la recuperación.
1: Muchísimas gracias, mi querida Dani Spin. Muchas gracias por la información que gentilmente nos das. Nosotros le damos paso a Estefanía Paola Santillán con el Noti Express. Adelante.
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4: Bienvenidos al microinformativo Noticias Express. De inmediato arrancamos con la información. El Consejo de Seguridad de la ONU llevará a cabo este viernes 21 de agosto una segunda votación indicativa, que es en realidad un sondeo informal entre los 8 candidatos al cargo de secretario general, la mayoría de América Latina. Entre los nombres están 2 ecuatorianas, María Fernanda Espinosa e Ivonne Baqui, quien acaba de anunciar oficialmente su candidatura. Candidatos que están ya listos para ser parte de este sondeo. Hay que recordar que solamente sirve para definir a un favorito o para que ciertos candidatos puedan medir el apoyo con el que cuentan, y la selección de un nuevo secretario o secretaria podría extenderse durante varias semanas o más. Agentes del Servicio de Inmigración y Control de Aduanas de Estados Unidos detuvieron el pasado 16 de agosto a un niño de 5 años de edad junto a su padre en la ciudad de Austin, Texas. Este es un caso que recuerda a la del niño ecuatoriano Liam Cornejo Ramos, quien fue detenido en circunstancias similares en Minneapolis. El niño arrestado en Texas incluso se llama Liam, como el pequeño ecuatoriano que se dirigía junto a su padre a un partido de fútbol cuando agentes del ICE los detuvieron en una parada de tránsito. El hecho quedó grabado en un video como el caso de Liam, dijo su madre al canal N+ de Univision. Hasta aquí la información, retornamos en los próximos minutos.
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9: El cantautor ecuatoriano Rommel Chávez continúa conquistando al público con una propuesta que combina romanticismo y música popular, gracias a su estilo auténtico y su cercanía con la gente. Escuchamos el sencillo, Uno y Mil Razones, canción que habla del amor, la gratitud y de esos motivos que hacen inolvidable a una persona especial, con una interpretación llena de sentimiento.

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1: No tienes que controlar tus pensamientos, solo tienes que dejar de permitir que te controlen a ti. Lo dijo el entrenador de artes marciales, Dan Millman.
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2: Nosotros seguimos aquí en Claramente en Radio, son las 11 de la mañana con 13 minutos, estamos contentos de poder estar al lado tuyo, al ladito. Realmente estamos en el Parque Bicentenario saliendo desde un punto de salud, uno de los 5 puntos de salud que tiene el municipio en los parques de la capital. Recordemos que está en el Padre Carolo, en el Parque del Padre Carolo tienes un punto de salud, otro punto de salud tienes en el Ejido. Otro punto de salud tienes aquí en el Parque Bicentenario y dos puntos de salud tienes en el Parque de la Carolina. Uno al lado de la Chiris y otro al lado de la Amazonas, a la altura del edificio de las cámaras. Es bonito porque los puntos de salud tienen la misma infraestructura, todos tienen la misma infraestructura, son fácilmente reconocibles, Dan Espín.
3: Sí, de hecho, vemos también mucha afluencia de gente, personas que vienen con sus bicis, con sus patines, vienen niños, con sus madres. Tenemos también como esta área de lactancia, que me parece sumamente interesante. Yo lo recalqué en el punto de salud anterior, que me parece totalmente fantástico el hecho de que exista un lugar, porque yo la verdad es que siento que sí, como que las mamás somos, sobre todo las madres primerizas, yo no soy mamá, creo que ya dije eso 10 veces, pero a mí me daría como un poquito de vergüenza como estar ahí al aire, en el parque,
2: claro,
3: en el parque, y totalmente. Venir
2: y no solo eso, ¿verdad?
3: Y encontrar, porque
2: claro,
3: sí.
2: Claro, y no solo eso, sino que hay que cuidar tanto a los pequeñitos.
3: Y no es un lugar apto. Acá.
2: Claro, nos daba la Zuli Jaramillo al principio, nos daba una recomendación, fue la Zuli, claro, que nos dijo que es importante, por ejemplo, lavar bien las manos. Es importante lavar bien, o sea, que esté muy desinfectado todo, por ejemplo, una madre, una mamita que le quiere dar a su hijo de lactar, es importante la higiene, muy importante. ¿Por qué? Porque evidentemente nosotros ya tenemos otras defensas. Vos comes una cosa en la calle y claro, muchas de esas cosas pueden tener virus, bacterias, pero ya tienes defensas. En cambio, un chiquitito
3: sí,
2: no las tiene.
3: Ya se procesa, ¿no? Y que me parece interesante esta propuesta, que yo lo había mencionado en Ambato, nunca hemos tenido algo así. De hecho, la primera vez que escuché estos puntos de lactancia dije, wow, o sea, mucho más allá de que tenemos este punto de salud donde podemos detectar enfermedades, prevenir algunas enfermedades, este punto que albergue a madres que están dando de lactar, comparten vivencias, comparten experiencias, crean un vínculo también entre ellas, ¿no? En esta etapa tan difícil que es la del postparto, me parece sumamente interesante, muy importante, muy gratificante que se puedan reunir aquí.
2: Una cosa que dices que me parece sumamente importante es crear vínculos. Uh-huh. Es una cosa que como quiteños estamos perdiendo, la creación de vínculos, porque ya todo es a través de los teléfonos celulares. Ahora la invitación es a tener un lugar donde podamos sentarnos dos personas que estamos viviendo una misma circunstancia, por ejemplo el tema de la lactancia, y que una mamita le diga a otra, ¿con qué le quitas los gases? ¿Sabes qué? A veces le doy unas gotitas de agüita de anís, utilizo esto, utilizo esto otro, tan importante. Así es como funcionaba la sociedad antes, así es como funcionaba y así es como debería seguir funcionando.
3: De hecho, no, es realmente muy, me estaba imaginando ahí la escena de las madres y como siempre, ¿no? El llamado de atención a las personas que nos están escuchando en la radio, que están, no sé, trasladándose a algún lugar, o hay muchas mamitas que nos escuchan en sus hogares mientras están cocinando.
2: Claro.
3: A veces yo de verdad siento que le ponemos pretexto a cualquier cosa. Pero es el otro día yo escuchaba algo sumamente importante, porque yo soy una persona muy sedentaria, Matías. Yo tengo 30 años y soy una persona muy sedentaria. Y el otro día yo les escuchaba hablar a dos amigos que hacen ejercicio y decía, oye, qué importante es hacer, o sea, este es el preciso instante en el que tienes que empezar a hacer ejercicio para tener músculo en tu vejez y que no te puedas romper ningún hueso, que puedas tener una vida más saludable, que puedas vivir más años básicamente, pero...
2: Y si eres una persona de tercera edad y nos estás escuchando, te quiero decir una cosa, este es el momento.
3: ¿Este es el momento?
2: Este es el momento.
3: Este es el momento.
2: No dejes para mañana, no dejes para... Ya soy de tercera edad, mejor me siento con unos tres panes a ver la televisión. No, señor.
3: Porque ya no debes salir.
2: No, este es el momento.
3: 20 minutitos de caminata al parque y encontrarte, o sea, otros 20 minutitos en el chequeo preventivo es sumamente importante. No hay pretexto en el que digan, ay no, pero es que yo soy del sur y en el sur no hay este punto de salud.
2: Sí, sabemos hay, que hay el Padre Carolo.
3: El Padre Carolo. Ajá. No, pero es que yo estoy en el norte, ¿cómo me voy a ir al sur al Padre Carolo?
2: Claro, aquí tenemos en el Parque Bicentenario, ya te dijimos, está a 2 cuadritas al sur de los bomberos, aquí estamos.
3: Y las personas que dicen, no, oye, es que yo trabajo todo el tiempo, la mayoría de los trabajos en el centro.
2: Claro, ahí tienes dos opciones, tienes el Ejido, donde puedes ir, o tienes el Parque de la Carolina, o sea, pretextos no hay.
3: No hay.
2: Una cosa que vemos en el parque, mi querida Dani, es muchas personas con sus perritos.
3: Sí,
2: muchas personas paseando con sus perritos. Qué bonito, pese al sol, mira. Van pese con sus gorritas, con sus sombreros, paseando a los perritos. Qué bonito.
3: ¿No? De hidratarle. Y sobre todo, hay otra cosa, porque todo se trata de convivir y de ser buenos ciudadanos. Siempre es bueno ir creando estos vínculos de los que habíamos hablado, pero siempre con respeto a la persona que tenemos al lado, ¿no? Porque salimos a caminar con nuestros perritos y qué bonito. Yo me llevo una gran sorpresa. Porque yo ingreso y digo, wow, o sea, pese a que hay tantos animalitos correteando por ahí, yo no veo que el parque esté sucio. Entonces, esta corresponsabilidad del humano, que básicamente es la persona, el ser pensante, en este caso, porque el perrito no puede recoger sus necesidades, pero su humano sí debería hacerlo, si no lo están haciendo, debería hacerlo. Importante salir con algo para hidratar al animalito, su pelotita, etcétera, para jugar. Pero qué importante llevar estas bolsitas y ayudar a mantener el parque tan lindo que cuando llegan otras personas de otras ciudades, llegan a visitarnos, y te llevas una gran sorpresa. El parque está totalmente limpio, está lindo, está... Ahorita la verdad es que está como un poquito seco, que siento que se está dando en todos los parques porque hemos tenido unos soles intensos. Sin embargo, hay árboles que dan un muy buen aspecto, los juegos, el césped está totalmente limpio. Me encanta a mí.
2: Claro, claro.
3: Hay que destacar eso.
2: Tú dijiste una palabra y en esa palabra me voy a quedar. Corresponsabilidad. No es pues únicamente la responsabilidad del municipio, es que el municipio tiene que venir a recoger los desechos de mi animalito. No, una responsabilidad que tiene cada uno de nosotros. Ya tienes una mascotita, ya tienes un animal de compañía, tienes la obligación de recoger sus desechos. Es una obligación. ¿Por qué? Porque esto es lo que se denomina un espacio público. Entonces, un espacio que es de todos. Pero parece que algunas personas piensan que como es de todos, no es de nadie.
3: Y hay personas que salen de sus departamentos y dicen, no, pero es que ya que haga las necesidades en el parque y ya. Y total, para eso pago impuestos, no, para que limpien.
2: Además se biodegrada, ¿no?
3: No, imagínate, es abono.
2: Claro, es abono.
3: Entonces,
2: claro.
3: No, la verdad es que sí da un muy mal aspecto. Así que yo me quedo totalmente admirada. No sé, como lo vuelvo a mencionar, siento que es una corresponsabilidad, porque entiendo que quizá no todas las personas lo hacen y las personas de limpieza seguramente los recogen después. Pero qué importante hacernos responsables de nuestras, valga la redundancia, responsabilidades, porque eso es un animalito para nosotros. Y así poder disfrutar la estadía en el parque, porque vas corriendo y no quieres encontrarte con una sorpresa, ¿no? Quieres caminar tranquila, quieres que tus hijos vayan a correr tranquilos por ahí, que no por ahí tengan algún accidente. Y en algún momento nos va a pasar. Hoy somos nosotros con el animalito, mañana podemos ser nosotros con los niños. Y la importancia es igual, hay que ser buenos ciudadanos, hay que ser totalmente buenas personas, hay que ser buenos seres humanos todo el tiempo y no dañar el bien público. Oye, por ahí.
2: Quiero contarte una cosa que pasaba en este parque. Yo no sé si siga pasando. Recordemos que el Ecuador es uno de esos países que recibió, como Latinoamérica entera, un sinnúmero de hermanos venezolanos.
3: Okay.
2: Muchos hermanos venezolanos vinieron a este país. Bueno, resulta que aquí en el Parque Bicentenario tenían una especie de planada, una especie de un espacio sin árboles donde ellos jugaban béisbol.
3: Okay.
2: Porque acuérdate que el deporte de ellos es el béisbol.
3: Okay.
2: Entonces, una ocasión me acuerdo que estaba caminando por aquí, ¿no? Cuando de repente veo que había, hermoso, muchísimas familias, ¿sí? Ellos con sus uniformes de béisbol, con sus bates, con sus guantes, con sus bolas, pero sobre todo había joropo venezolano.
3: Okay.
2: Entonces estaban escuchando joropo en una, ¿cómo se llama?

0: de cuando en cuando se acercaban, saludaban. Oye, qué gente más linda. Te estoy hablando de hace 3 años, debe ser. Yo no sé qué ha pasado con el tema del béisbol, pero pasaba. Otra cosa que pasa aquí en el Parque Bicentenario es que tiene una pista para bicicletas de velocidad.
1: Ajá.
0: Entonces, cuando tú vienes muy por la mañanita, te encuentras con estas personas cicleando a lo que da. O sea, okay. Es impresionante porque les ves entrenando, zoom, zoom, zoom, zoom, dando vueltas en una pista que es una pista grande, muy, muy bonita. Otra cosa que se da en este parque es una escuela de patinaje para niños. Es muy divertido porque vos les ves a todos, parece la mamá gallina y los pollitos.
1: Ay,
0: la instructora
1: lindo.
0: Va adelante o el instructor adelante y van por orden de por orden de estatura, van ahí los chivilingos ahí con las manos atrás, a veces con sus cascos. Es muy divertido. Y lo que tú acabas de ver, ¿no? Las personas con los perritos,
1: sí.
0: Con muy divertido. ¿Sabes qué otra cosa es divertida?
1: ¿Qué?
0: Perdón, ver cuando despegue el helicóptero de los bomberos. Aquí está el helicóptero de los bomberos.
1: Sí lo miré, pero pensé que era de exhibición. O sea,
0: no, el helicóptero.
1: Para tomarte una foto.
0: Ahí está el helicóptero. Entonces, cuando sale el helicóptero, es espectacular. Porque no siempre tenemos la oportunidad de ver, ¿me entiendes?
1: Claro.
0: Creo que del otro lado, no sé qué. Bueno, aquí debe ser todavía de las Fuerzas Armadas, porque a veces vienen helicópteros militares también. Pero el de los bomberos, cuando sale de aquí, es una cosa espectacular verla.
1: Aparte el cielo, ¿no? El cielo se ve diferente aquí. Y yo cuando recién llegamos al parque, que es un parque que no conocía, como muchos lugares de Quito que aún me faltan por conocer, yo te dije, Mati, mira el cielo, qué lindo, como las nubes, allá ese bosque que tenemos de fondo, y ha sido totalmente un espectáculo. Vemos a muchas familias que están disfrutando, y aparte de mencionar el hecho de que puedes venir en la bici, de que puedes pasear a la mascota, de que puedes trotar, de que puedes caminar, disfrutar el área verde, puedes recibir clases de patinaje, ahora puedes encontrar un punto de salud.
0: Un punto de salud que es importantísimo.
1: Sumamente importante.
0: Que es súper importante lo que dice la Dani. A ver.
1: Oye, permítame, ya claro. Solamente con esto finalizo, porque es que cuando nosotros recién llegamos venía una persona a atenderse y la persona que está como llevándole a la nutrióloga o al pinchazo de la prueba, le dice, le parece que yo ya le conozco, dice, parece que ya ha venido vecinita, le dice, así con toda la confianza, ¿no? Y le dice, sabe que sí, yo ya vine, pero mire a quién le trajo. Y le traía al hijo adulto, así grande, le acompañaba. Y eso es algo interesante porque, claro, yo puedo decir como de, vengo al parque, ya me hice atender yo, pero también quiero que mi hermana esté bien, ¿me entiendes? Yo quiero que mi hermana se haga el examen que me hicieron a mí, que aparte no me costó nada y que le puede decir, prevenir cualquier enfermedad a futuro.
0: Y si además puedes hacerlo mientras estás caminando en los parques de la ciudad, es espectacular. Muchísimas gracias, mi querida Dani Spin, por esto. Eduardo Parra, lúcete.

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1: Bienvenidos al microinformativo Noticias Express. De inmediato arrancamos con la información. Joel Ordóñez despertó la atención de varios clubes internacionales por su nivel con el club Brujas de Bélgica y se esperan algunas ofertas por su traspaso. Sin embargo, el zaguero se lesionó en el Mundial 2026 y su venta se aplazó, pero volvió a aparecer el interés de un equipo que inicialmente es la Juventus y tuvo ya en el radar al ecuatoriano y estuvo cerca de presentar una propuesta. No obstante, la lesión y su alto costo impidieron la operación y el cuadro italiano se decidió por John Lucumi. El AC Milán rendirá homenaje a Franco Baresi, histórico capitán del conjunto italiano, fallecido el 31 de julio a los 66 años. Durante la temporada 2026-2027, todos los equipos del club llevarán un parche conmemorativo con el mensaje 6 per sempre, es decir, 6 para siempre. La frase representa el cariño y el amor del mundo hacia una de sus mayores figuras. Además, el número 6 permanecerá ligado al defensa por la fidelidad que mostró durante su carrera, al legado también que dejó en el cuadro milanés. Hasta aquí la información, retornamos en los próximos minutos.
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1: No hay noche, por larga que sea, que no encuentre el día. Lo dijo el poeta español Antonio Machado.
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2: Oye, si aquí hay magia, esa la pones tú, definitivamente, así es, así es, así es.
3: Mi padre le pone la magia a esto.
2: Ah, sí, sí, sí, Eduardo Parra le pone magia a esto, tienes razón, estamos con buena música con Eduardito Parra, nosotros ya estamos en nuestros ternos de baño, bronceándonos aquí.
3: Oye,
2: en
3: me
2: el
3: parece
2: Parque
3: bastante curioso tu terno de baño.
2: Bueno, es lo que había, ¿no?
3: Pensé que iba a ser un poco menos exótico.
2: Y le puse tirantes porque se me cae, porque es un terno de baño que me compré
3: sí,
2: un poquito
3: no
2: grande.
3: Me cuenta. Oye, parece esta escena de cuando la vecindad va a Acapulco. Solo que no sé si soy Doña Florinda o Doña Clotilde. Y no sé si eres Don Barriga o el Ñoño.
2: Tienes razón. Por ahí voy. Bueno, Dani Spin, ¿qué tienes para el programa de hoy? Cuéntame.
3: Déjame contarte que tengo a Luis Pasteur, el hombre que reveló el mundo invisible de los microbios.
2: ¡Wow!
3: Luis Pasteur fue un químico y microbiólogo francés nacido en 1822, cuya obra transformó nuestra comprensión de los microorganismos. Demostró que seres microscópicos podían intervenir en procesos como la fermentación y el deterioro de alimentos, contribuyendo decisivamente al desarrollo de la teoría microbiana de las enfermedades. No construyó esta teoría él solo, sino que con otros científicos que realizaron aportes también fundamentales, pero Pasteur ayudó a demostrar experimentalmente que aquel mundo invisible tenía consecuencias enormes sobre la salud, la alimentación y la vida cotidiana.
2: ¿Puedes creer que antes no sabíamos eso? O sea, por ejemplo, mira, lavarte las manos luego de ir al baño.
3: Total.
2: Es una cosa que hoy sabes que hay que hacerlo y lo haces. Y lo haces como una forma de higiene para ti, ¿no? Es como te ves también, ¿no?
3: Total.
2: Porque y es una forma de respeto hacia ti misma, ¿no? Pero en esa época, imagínate, yo hacía mis necesidades y no veía el vínculo entre lavarme las manos y enfermarme. Pero ahí se van descubriendo las bacterias. Y lo mismo lavarse los dientes, verás.
3: Total.
2: Exactamente igual, porque vos te lavas la boca, vos comes, te pasas toda la noche con esa comida fermentándose y el siguiente día tienes un montón de bacterias.
3: Claro.
2: Y eso es producto de enfermedades. Mira tú.
3: De hecho, entre sus aportes más conocidos, la pasteurización, que era calentar en determinados líquidos durante un tiempo controlado para reducir microorganismos capaces de deteriorarlos y provocar riesgos. También realizó investigaciones que condujeron a vacunas experimentales contra el cólera aviar y la rabia. Pasteur no inventó la vacunación, él fue Edward Jenner, pero lo había predecido décadas antes. Su contribución fue ampliar enormemente aquella idea, demostrando que microorganismos debilitados podían utilizarse para preparar al organismo frente a determinadas enfermedades.
2: Ahora quiero contarte una cosa interesante.
3: A ver.
2: Tanto en los Estados Unidos, en las guerras entre el sur y el norte, como en nuestra colonización, las personas se empezaron a dar cuenta que el agua les hacía daño. Tomaban agua y les hacía daño. Entonces, ¿qué empezaron a hacer? A tomar cerveza. La cerveza no les hacía daño.
3: No puede ser.
2: Sí, entonces, por ejemplo, ibas al norte, estabas en las guerras entre los norteños y los sureños. Oye, tomaban cerveza. Y los niños tomaban cerveza. Y había todo tipo de cervezas, ¿no? Cervezas de raíces exóticas, cervezas de todo. Porque la cerveza pasaba por un proceso en que había que hervir el agua. Entonces eso hacía que no les haga daño, no la cerveza en sí, sino este proceso de pasteurización.
3: Qué loco me parece. Pasteur estudió en París y se formó en la prestigiosa Escuela Normal Superior. Sus primeras investigaciones importantes no estuvieron relacionadas con enfermedades, sino con cristales. Estudiando determinadas sustancias, descubrió que moléculas químicamente semejantes podían organizarse espacialmente de maneras diferentes y desviar la luz en sentidos distintos. Aquellos trabajos sobre asimetría molecular revelaron una característica que posteriormente sería fundamental para la química y la biología. Antes de perseguir microbios, Pasteur ya estaba buscando estructuras invisibles detrás de fenómenos aparentemente sencillos.
2: O sea, ¿vos has ido al circo? ¿Vos te acuerdas que antes había estos? No me acuerdo si se llaman caleidoscopios. Estos que son, que tú puedes ver a través de estos y que hay un... No, como caleidoscopios y que se ve un montón de cristalitos de colores y van reflejando la luz.
3: No sé cómo se llaman, pero sí.
2: Oye, qué loco. Yo no sabía que, mira tú, lo que estamos aprendiendo en este momento. O sea, Pasteur logra ver esto a través de los cristales. Exacto. Y tal vez desde el inicio de este jueguito que había antes, que era muy popular, esto de poner unos cristalitos en un... no me acuerdo en cómo se denominaría, pues en una especie de juguetito. Uh-huh. Veías al sol y veías un montón de colores, era una cosa linda.
3: Es bonito cuando por ejemplo tienes como una chaqueta de lentejuelas y vas en el taxi y claro, hay sol y se refleja todo el taxi. ¿Qué lo conoces?
2: Claro, claro.
3: Es lindo, como una noche de luces.
2: Sí, señor.
3: Su camino hacia la microbiología comenzó cuando investigó problemas relacionados con la fermentación. Productores franceses necesitaban comprender por qué algunos vinos y otros productos se deterioraban. Pasteur mostró que diferentes microorganismos estaban asociados con distintas fermentaciones y alteraciones. Esto cuestionaba la idea de que aquellos procesos fueran exclusivamente reacciones químicas espontáneas. Su investigación tuvo consecuencias prácticas enormes. Comprender quién producía determinado cambio permitía buscar maneras de controlarlo. Ciencia e industria comenzaron así a encontrarse dentro del laboratorio de Pasteur.
2: Oye, porque hay ciertos alimentos que tienen que fermentarse. Tienen que empezar su proceso de fermentación. Por ejemplo, los quesos. Hay ciertos tipos de queso que tienen que estar en este proceso un año, por ejemplo.
3: Ajá.
2: Entonces, les cuidan mucho. Hay un experto ahí que está... Danielita, ¿qué haces?
3: Perdón.
2: Hay un experto, te decía, que está ahí encargado de ir viendo el proceso de maduración de los quesos y ves cómo esta vida microbiana empieza a funcionar y empieza a darle sentido a todo.
3: Oye, lo que hoy por hoy hacen las chicas fitness y las señoras como mi mamá tiene sus honguitos de yogurt.
2: Ah, mira. ¿Eh?
3: Y un tiempo en el que teníamos un negocio en el que mi mamita hacía una salsa de yogurt muy rica y que solamente ella puede hacer, que hasta el sol de hoy ni mi hermana ni yo logramos como tener ni su sabor ni su contextura.
2: ¿Pero porque no saben la receta? ¿Porque no les quiere decir o porque no les sale?
3: Porque no nos sale. Es que la mamá
2: es
3: la mamá.
2: Es que vos también.
3: Es que yo también. Bueno, eso no es el tema. La cosa es que para esto yo tenía que comprar yogurt natural. Uh-huh. Hasta que un día mi mamá me dijo, hijita, ya no me compres yogurt natural. Y yo, ¿qué? ¿Por qué? ¿Pero cómo vamos a hacer? Y me dijo, yo tengo mi propio yogurt. Mi mamá estaba haciendo yogurt con los honguitos, con los microbios. Estos
2: ¡qué
3: que,
2: lindo!
3: ¡Qué loco, ¿no? ¿Cómo lindo. Es? ¿Cómo aprovechas todos estos aspectos?
2: Oye, les ponen leche, ¿no? Creo que es con leche. Que le ponen leche y empieza el proceso y estos honguitos.
3: Y crecen.
2: Claro.
3: Y se reproducen.
2: Claro.
3: Qué loco.
2: Entonces lo interesante es que tienes que cernirles, decirles. Claro, los honguitos y después del yogurt. Empieza otra vez el proceso. Claro que sí, es una locura. Es una cosa espectacular. ¿Sabes qué? Yo tengo un amigo que una vez me dijo que si quería tener este tema del yogur, que si me interesaba. Y a mí me interesó un montón, me pareció una cosa linda. Y ahora que tú lo mencionas, creo que voy a sucumbir a la idea porque me parece fascinante.
3: Mira, estuve investigando un poco para que no me mire raro Fernandito Grado 2. Y el proceso funciona así. A la leche se le añaden como bacterias beneficiosas vivas.
2: Ya.
3: Principalmente una que es del Lactobacillus, el Streptococcus y el Thermophilus.
2: ¿Qué suele llamarse así, no?
3: Sí.
2: Voy a meterle Streptococcus. Prefiero que me llame Matías
3: y
2: Alberto.
3: Y también tiene algo que se llama Vulgaricus. Por eso es que siempre...
2: Tú eres mi vulgarica.
3: Tú eres mi vulgarico. Estas bacterias se alimentan de la lactosa, que es el azúcar natural de la leche. Entonces, al consumir la lactosa, producen un ácido láctico. y esto hace que baje el pH de la leche y provoca que sus proteínas, especialmente la caseína, se agrupen y por eso la leche deja de ser líquida y adquiere como
2: ¿cómo esta textura vaina sólida?
3: Espesa. Ajá. Y cremosa del yogurt, además de su sabor ácido característico.
2: A ver, quiero que averigües en este momento cuánto tiempo se demora el proceso, porque me parece súper interesante. Yo creo que es un lindo reto para cada uno de nosotros. Oigan, tener nuestra leche, empezar el proceso, ¿no es cierto? Mejor si es lechecita de vaca, mejor si es lechecita, no sé, si podemos conseguirnos leche de ordeño, por ejemplo, si nosotros no compramos la leche, si no tenemos esta algún vecino que tenga una vaquita y que nos pueda vender, me parece interesante. A ver.
3: Verás, de hecho, antes de pasar a la pregunta que tú me indicaste, ajá, déjame comentarte algo que está como súper de moda. No sé si tú has escuchado que ahora las chicas que son súper fitness dicen, pero es que el kefir de leche, el kefir...
2: Kefir, ajá.
3: No sé qué cosa y así. Este proceso dice que suele durar aproximadamente 24 horas a temperatura ambiente. Pones los nódulos de kefir en leche, los dejas fermentar normalmente de 18 a 24 horas y cuando la leche está más espesa y ácida la cuelas. Recuperas los nódulos y los vuelves a poner en leche nueva para comenzar otra tanda. Si lo dejas más tiempo, por ejemplo 36 o 48 horas, generalmente queda mucho más ácido y puede empezar a separarse una parte espesa y hacerse como un suero, ¿ya?
2: Ajá.
3: Entonces, no significa necesariamente que esté dañado, sino que suele indicar que tiene una fermentación avanzada. Lo chévere es que estos nódulos no se gastan después de hacer una tanda. O sea, se reproducen.
2: Increíble. Si los mantienes, o sea, ¿compraste una vez?
3: Sí. Si los mantienes adecuadamente, puedes reutilizarlo una y otra y otra y otra vez. Y si puedes hacerlo en casa, pues obviamente mejor, porque te ahorras el yogurcito. Pues.
2: ¡Qué lindo! ¡Qué lindo! ¿Sabes que me parece increíble lo que me estás contando? Y yo me sumo, yo voy a ver si, aunque sea como experimentación, hago esto porque me parece muy interesante. Vimos lo que descubrió Luis Pasteur. Ah, tenemos una clínica que es la Pasteur, también que está ahí en la avenida Eloy Alfaro.
3: Sí, yo que había escuchado.
2: Claro, ahí está la clínica. Bueno, nosotros vamos con más música con Eduardo Parra. Ya volvemos.

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1: Nosotros aquí hablando de cosas bonitas, ¿no? Cosas bonitas como el sol.
2: Arroz con chochos.
1: Sí, señor. Los arroz con chochos de la Danielita. Sí, señor. Oye, un sacrilegio, ¿no?
2: ¿El arroz con chocho?
1: Un sacrilegio, pues, o sea, el rato que yo coma arroz con chochos, me imagino que estaré a unas horas de morir.
2: Oye, pero tampoco es así, ay, qué bestia. Yo siento que el chocho, como el aguacate y el maduro, es algo que combina con todo. A mí me encanta el chocho.
1: ¿Con qué combinas el chocho?
2: Verás. Cuando yo dije arroz con chocho, a mí se me ocurría que puede, el chocho está como en una ensaladita fría. ¿Qué será eso? Que tiene papitas, zanahoria, alberjas, tiene esta manzana verde.
1: Buen punto.
2: Y tiene su porcioncita de arroz y su filete de pollo. A ver, ¿estás comiendo arroz con chocho o no estás comiendo arroz con chocho?
1: Ah, buen punto.
2: Ya, solamente me faltó agregar los otros ingredientes. Aditamentos. Y listo,
1: a ver, ¿con qué comes chochos, Dani Spin?
2: A ver, a mí me gusta comer chochos con atún y pepinillo.
1: Chochos con atún, lo que sería un bolqueterito, ¿no es cierto?
2: Siento que es un poco diferente. Lo que pasa es que como no tengo a la mano los chifles, que es como que lo más no difícil de conseguir, sobre todo en Ecuador, pero me toca ir a la tienda, ¿no?
1: Claro, sabemos lo que pasa cuando vas a la tienda.
2: Sí, pero hay un resbalón, es caída. Y en este caso sí fue, pero sí me gusta como... Te digo, el chocho a mí me gusta con cualquier cosa. De hecho, el otro día hice como un salteado como chino.
1: Ya.
2: ¿Te acuerdas que te dije que lo único que no le puse era la salsa china?
1: Sí.
2: Pero le puse chocho.
1: Oye, o sea, el chocho con atún, qué invento más espectacular.
2: ¿A ti cómo te gusta? Aparte igual, de con atún.
1: Igual, chocho con capulí me gusta.
2: Ah.
1: Me gusta el chocho con capulí porque, como te digo, mi papá era guarandeño.
2: Ajá.
1: Entonces en Guaranda se come el chocho con el capulí. Oye, es rico, es bien rico, es bien rico.
2: No le haría así el chocho.
1: Pero si me pones a escoger, tal vez con chulpi, ¿no? Con chulpi,
2: con chulpi
1: es,
2: qué rico.
1: El es un buen
2: tan,
1: maridaje.
2: Tan bondadoso. Y verás que Rambato, no sé si aquí en Quito sea así... Pero en Ambato, en el sector donde yo vivo, que es Campito, hay chocho y mi mamá suele decir como mala hierba. Literal, encuentras plantitos de chocho por todas partes. Pero qué el proceso lindo que tiene que pasar el chocho es bastante denso, ¿no? Es como
1: mira,
2: que agarras de la mata el chocho y ya. ¿Tú sabes cómo es ese proceso?
1: No.
2: Porque el chocho es un grano que está súper duro, como el maíz. Entonces pasa algunos procesos. Primero... Y sobre todo para quitarle el amargor, porque el chocho naturalmente es súper amargo.
1: Es amargo.
2: Entonces le lavan muchas veces. Y luego ya se hace como blandito y ya pues se quedó el chocho.
1: Ah, mira. Ajá. Mira.
2: Sí, sí.
1: Y pasa bastante tiempo en agua, ¿no?
2: Supongo.
1: Tiene que desaguar.
2: No soy chocho, la verdad, no sabría decir.
1: Tiene que desaguar. Vos deberías ser para que desagües también. Se baña dos veces a la semana y es hora también de que...
2: Estoy cuidando el agua de los quiteños.
1: Ah, ok,
2: eso
1: ok,
2: es lo que
1: ok.
2: Está sucediendo aquí,
1: okay.
2: Nada más.
1: Entonces la receta puyense, porque creo que el bolquetero es del Puyo.
2: Qué rico, sí.
1: Sí, le ponen, verás, chochito,
2: ajá,
1: tostado,
2: sí,
1: ¿no es cierto? Atún.
2: Atún. Chifle.
1: Chifle. Y todo esto, bueno, cebollita y tomate,
2: ajá,
1: ¿no es cierto? Pero el secreto de todo esto es la salsita y la naranja agria. La naranja agria es lo que le da el sabor, pues.
2: Cuando tú me contaste que le ponías naranja agria a tu bolquetero, yo dije, qué cosa más loca, no se me hubiese ocurrido. Mi mamá le suele poner en el ceviche.
1: Aquí no hay naranja agria. O sea, aquí lo que encuentro es, pongo naranjas dulces,
2: ajá,
1: bien dulces,
2: ajá,
1: y limón.
2: Y limón.
1: Entonces así hago la naranja agria, trato de sustituir. Esa es la forma que
2: la
1: tengo.
2: La del Puyo es diferente, ¿no? Hay que ir un día a estos...
1: Sí, sí, sí, sí, señor, sí, señor.
2: Okay.
1: Oye, Dani Spin, muchísimas gracias por haber compartido con nosotros este tiempo. Muchas gracias por haber estado en la 102.9 en el programa Claramente. Gracias, gracias por haberle dicho a Alexa, Alexa, MQ La Radio de Quito, y ahí estamos nosotros. Gracias por estar escuchando este programa en diferido, porque nosotros estamos también en nuestro reprise, que es desde las 12 de la noche hasta las 2 de la mañana. Gracias a todo el equipo técnico. gracias al cual podemos estar aquí en la mitad del parque, sí, ¿no? Porque estamos en el Parque Bicentenario, desde uno de los puntos de salud justamente del municipio de Quito. Muchas gracias a ustedes que nos escucharon desde sus carritos, desde sus negocios, desde sus trabajos, desde sus casas, mientras estaban cocinando. Muchas gracias. Y gracias también a ti, mi querida Dani Spin.
2: Gracias, Mati, querido. Para mí siempre es un gusto y un placer compartir el micro contigo. Gracias a ustedes que nos escuchan a través de la frecuencia de la 102.9 FM, la radio de Quito. Será, si Dios lo quiere y lo permite, hasta el día lunes. Chau, chau.
1: Chau, chau.
0: Son las 2 de la madrugada, con 5 minutos.

Es cuestión de confesar, no sé preparar café y no entiendo de fútbol. 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

parte de lo mismo. Si es cuestión de confesar, nunca duermo antes de 10, ni me baño los domingos. 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

0: Son las 3 de la madrugada, con 55 minutos. 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
1: Hola, hola, gente bonita, ¿cómo están? Bienvenidos y bienvenidas a este su programa Mujeres al Aire en la 102.9. Nosotros felices de poder ser quienes te acompañan en las cosas que estás haciendo, en tu trabajo, mientras conduces, mientras organizas algo en la casa. Nosotros estamos aquí para ponerte buena música y darte algunas recomendaciones. Nos acercamos ya al inicio del año escolar y tenemos algunas sugerencias para ti. Quédate hasta las 5 en punto de la tarde y si tienes alguna sugerencia, lo puedes hacer a través de nuestras redes sociales. @MQDigitalPlus, nos encuentras en todas las redes y nuestro número de WhatsApp que siempre está habilitado para ti. 098-2101-638. Aprovecho para saludar con nuestros amigos que escuchan el reprise de Mujeres al Aire a las 4 en punto de la mañana. ¿Cómo están? ¿Ya desayunaron? ¿Ya están listos para empezar su día? Yo de verdad admiro a las personas que empiezan muy temprano. A mí me cuesta. Prefiero quedarme muy tarde en la noche que levantarme muy tempranito. No sé ustedes, ¿qué prefieren? ¿Quedarse hasta tarde o empezar muy temprano su jornada de trabajo? En todo caso, saludamos con ellos, que ya están atentos a nuestra señal y también a la buena música que programamos desde esta estación. Hoy tenemos temas interesantes, por eso es que te invito a que te quedas y seas parte de cada uno de nuestros segmentos. Ya estamos organizándonos con la compra de útiles escolares, escoger la mochila, saber cuáles son las cosas que realmente les hace falta y algo que no podemos olvidar, la prevención. Chequeo de los ojos, chequeo de los dientes, saber que se están alimentando bien para que así empiecen este año con toda la energía que se necesita. Observar también si hay algún cambio, si hay alguna cosa que a nuestros hijos les está molestando, veámoslo al inicio del año, porque a veces las cosas se vuelven más grandes y a mitad del año es muy complicado seguirles el ritmo o saber si podemos alcanzar. Cuando hablamos sobre todo de calificaciones, los niños a veces necesitan un refuerzo. Si miramos desde el inicio, vamos a poder apoyarles y facilitarles el aprendizaje. Y después de esto, solamente empecemos con este buen tema seleccionado por George y con la buena compañía de todos ustedes. Aquí arrancamos.

0: Estamos ya de vuelta para darte el menú del programa de hoy, porque estará súper interesante. Hablaremos con nuestra terapeuta acerca de cómo honrar a nuestra pareja. Y no hablamos solamente cuando tenemos una buena relación, sino qué pasa cuando esta relación no es tan buena y nosotros queremos voltear la página, pero honrando a esa persona. ¿Es fácil? ¿Es complicado? ¿Qué necesitamos para dar el primer paso? Hoy tendremos este tema y podremos aprender mucho de nuestra especialista. Y les invito también a conocer un emprendimiento con propósito. Chocolate, eso que nos gusta tanto, que nos alegra, que nos quita el mal humor. El chocolate tiene ese poder de aumentar todo lo que nos hace falta para sentirnos en bienestar. Así que hablaremos de este proyecto y de cómo puede convertirse en un propósito. Y ya que estamos hablando de salud y hablamos de bienestar, aquí viene algo que es el manejo de nuestras emociones. Y encontré algo que quería compartirles, porque no todo lo que pensamos es verdad. Un principio central de la psicología cognitiva dice algo clave: no reaccionamos a la realidad, reaccionamos a lo que pensamos sobre esa realidad. Por ejemplo, hay que ponerlo así, en blanco y negro para que podamos entenderlo. Si alguien no responde a nuestro mensaje, a nuestra llamada, ¿qué es lo que pasa con nuestra mente? Inmediatamente empieza a inventarse cosas como: me están ignorando, no me quieren responder, seguro está enojado, y la realidad puede tener mil explicaciones. No estaba cerca del teléfono, el teléfono estaba en silencio, estaba en una reunión, estaba trabajando, pueden ser un montón de cosas. Sin embargo, nosotros pensamos lo peor. Entonces, aquí vienen algunos ejercicios que podemos hacer en este momento. Toma un pensamiento que te esté molestando hoy, lo que estás pensando y te molesta. Luego nos vamos a hacer algunas preguntas. ¿Qué estoy pensando exactamente? ¿Esto es un hecho? ¿Lo puedo comprobar? ¿O es una interpretación? Lo que estoy haciendo es imaginar, interpretar, porque la otra persona no me está contestando el teléfono. ¿Hay otra explicación mucho más objetiva o neutral? Y después de esto viene una pregunta clave. ¿Qué le diría a una amiga si pensara esto de sí misma? Esto nos ayuda a bajar la carga emocional sin negar la realidad. Por eso es que nosotros podemos encontrar esta explicación a nuestros pensamientos cuando los calmamos y los validamos. Alguien te puede decir: eres fea, como cuando éramos chiquitos y los niños te dicen: es que eres fea, y nosotros creíamos que éramos feos. Entonces, aquí, cuando ya somos adultos y empezamos a trabajar nuestras emociones, nos preguntamos: ¿realmente soy fea? No lo creo. Me veo al espejo y no creo que sea así. Entonces, cuando validamos eso que nos están diciendo, podemos calmarnos y podemos encontrar la realidad, una explicación. Resulta que a los 5 minutos nos llama y nos dice: perdón, no pude contestar la llamada porque estaba en una reunión. Y ahí se acaba todo. Así que dejemos de imaginar cosas y preguntémonos si realmente eso está pasando, o cuando pueda hablar con esa persona, puedo preguntarle por qué no respondió a mi mensaje o por qué no contestó la llamada. ¿Le suena esto? Espero que no haya sido un trabalenguas y que realmente hablemos de nuestras emociones. Finalmente, lo que queremos es bienestar emocional, y bienestar es todo lo que le trae bien a tu vida, como la buena música que programamos en la 102.9.
1: ¡Se va! ¡Nossa!

0: Les comentaba al inicio del programa que hoy vamos a seguir con Elied abordando este tema tan interesante de honrar. Es una palabra que la escuchamos cada vez más seguido y necesitamos entender qué es honrar desde las constelaciones familiares. ¿Qué significa esto? Y Elied está con nosotros, Elied Andrade, y con ella hablamos precisamente de las relaciones de pareja y cómo podemos honrar a nuestra pareja. Si hacemos un recuento, Elied, ¿qué es honrar a los padres y cuál es la diferencia de honrar a la pareja?
1: Mi querida Iris, qué gusto poder acompañarte a ti y esta selecta audiencia una vez más. Honrar básicamente es poder decirle sí a todo lo que es, porque como es perfecto. Y funciona exactamente igual con los padres que con la pareja, pero nos cuesta mucho, justamente por toda esta cantidad de expectativas tan grandes que tenemos. Siempre queremos que los padres sean de cierta manera. Y creo que a los papás les ponemos en un pedestal súper alto y les ponemos una cuerda bien alta, olvidándonos que solo son humanos, ¿no? Y nos pasa mucho que cuando no hemos entendido esto o no hemos superado esto con los padres, pues lastimosamente lo vamos a repetir con la pareja. Lo que no trabajaste con papá y con mamá, trabajas con la pareja.
0: Entonces, lo primero que deberíamos hacer es honrar a nuestros padres, aceptarlos como son, como fueron, y procesar toda esta información para luego entrar a una relación. O sea, eso sería lo ideal.
1: Eso es lo ideal. Lastimosamente, buscamos la pareja justo, o sea, desde nuestro inconsciente, que nos va a traer aquello que necesitamos para sanar. Entonces, obviamente te vas a topar con la persona que te va a hacer trabajar esto que no aprendiste con papá y con mamá. Entonces, si yo criticaba mucho ciertas cosas de papá o de mamá, muy probablemente me va a pasar lo mismo con la pareja. Y lo que me va a mostrar la pareja, lo que me trae la honra a la pareja, es poder mirarle tal como es y no a la expectativa que yo tengo de él o de ella. Porque nos pasa esto, a veces nos metemos con alguien, nos involucramos con alguien, y nosotros no vemos a la persona que es, no vemos el hombre que es, sino en el que se puede llegar a transformar. Y esto es un error gravísimo, porque ahí primero ya no le estás respetando y no estás honrando lo que la persona es. Porque no respetas lo que básicamente viene intrínsecamente en él. Y lo interesante es que nos quedamos a veces en estos lugares rogándole al otro que se transforme en lo que yo quiero que sea, en lugar de mirar que es tan distal lo que yo quiero de lo que la persona es, que lo único que me queda es poner distancia con esa persona porque no es lo que yo quiero. Pero me quedo rogándole y pidiéndole o exigiéndole que se transforme en lo que yo quiero que sea para yo sentirme bien y sentir que no me equivoqué, en lugar de dar un paso a un costado porque no lo pudimos hacer con papá y con mamá. Porque aquí viene algo que es esencial para los que no nos escucharon hace 15 días y es entender que honrar no significa ni siquiera amar, honrar no significa ni siquiera llevarse bien. Muchas veces honrar es poder mirar que el otro me hace daño, que papá y mamá no me vienen bien o que papá o mamá no me vienen bien y yo necesito poner distancia. Entonces les veo solo cuando es necesario y no estoy acercándome permanentemente buscando que ellos sean algo que no son. Y nos pasa lo mismo con la pareja, pues, o sea, si yo me acerco a mi pareja esperando que sea el príncipe azul y resulta que es el ogro del cuento, hay algo que tiene que cambiar en mí. No es él que se tiene que transformar en un bello príncipe. Soy yo quien tiene que aceptar que estoy enamorada del ogro.
0: Antes de irnos y desarrollar el tema de pareja, creo que también hemos hablado ya en el programa acerca de las expectativas. Es decir, nosotros siempre vamos a una relación, o al menos nos pasa de forma inconsciente, buscando algo que queremos llenar en nuestra vida. Es decir, si nuestro papá no fue lo que nosotros esperábamos, lo que hacemos es que nuestra pareja sea lo que no fue nuestro papá. O lo que no fue nuestra mamá, queremos que nuestra pareja sea, que nos proteja, que nos cuide, que nos hable bonito, que haga una cantidad de cosas que no recibimos. Entonces, en eso quizás nos equivocamos también.
1: Claro, absolutamente, porque la pareja nunca va a llenar los zapatos de papá o de mamá. Y muchas de las parejas fracasan porque yo estoy buscando en él o en ella aquello que yo no encontré en mis padres, y lo que me toca es aceptar que no lo encontré en mis padres y encontrar la forma de yo llenar. Entonces así dejo de pedirle incluso a la pareja. Y aquí viene una parte que es más interesante, que es lo que quiero que vayamos retomando luego, que es las exparejas. también debemos honrar. Y eso es la parte más difícil. Y no solamente debo honrar mis exparejas, sino que debo honrar las exparejas de mi pareja actual. Que eso es un poquito más difícil, pero me encantaría que lo hablemos y que lo veamos, porque es una cosa que no divisamos, pero que es súper importante para que la pareja funcione, aunque no lo crea.
0: Para empezar, entonces, empecemos a honrar a la pareja que tenemos, porque de lo contrario, no podemos desarrollar estas relaciones y honrar también a la expareja si es que te separaste, si es que terminaste una relación y quieres empezar otra. Pues yo creo que sí es importante, como tú dices, ¿qué entendemos por honrar en una pareja? ¿No es te amo con todas estas imperfecciones o sí es?
1: Sí, es yo te amo y te veo con tus imperfecciones y así me gustas y yo te respeto. Cuando yo te digo yo te respeto, no es que no te estoy gritando o no te estoy diciendo improperios, sino así como eres, estás bien. Yo no necesito que cambies, al menos no por mí. Y si un día quieres cambiar, que sea por ti, ¿sí? Para mejorarte a ti mismo, para superarte a ti mismo.
0: Ahora, ahí tengo una pregunta, ¿ya? Si yo le estoy aceptando como es, ¿ya? Si hay algo que no me gusta, si hay algo que no está bien, ¿tengo que aceptarlo también?
1: Es parte de amar. Yo puedo decirle a la persona, porque, a ver, yo creo que ninguna relación viene de fábrica perfecta. Hay cosas que tenemos que pulir. Entonces tú le puedes pedir que cambie ciertas cosas. Suponte que es una persona que no es muy afectiva en el chat, por ejemplo. Y tú le puedes decir, para mí es importante. Entonces, cuando me saludes, mándame un emoji, ¿ya? Y la persona puede aprender a hacer eso por ti, pero no te está cambiando intrínsecamente su personalidad. Es distinto que tú digas, me encanta como eres, pero detesto que seas extrovertido, entonces quisiera que estés calladito en la fiesta. Imagínate tú lo grave que es esto.
0: Pero ¿qué pasa, por ejemplo, cuando hay maltrato? ¿Esto implica cualquier comportamiento de la pareja? Es decir, ¿te honro y acepto lo que eres?
1: Claro, acepto que eres un perpetrador, pero también como acepto que eres un perpetrador, elijo si me quiero ir, porque ahí viene, ¿no es cierto? Yo sueño con que tú seas un hombre o una mujer que no me maltrata, pero si me maltratas, tengo que mirar que la distancia entre lo que yo quiero y lo que tú eres es mucha. Y eso no va a pasar. Entonces, ¿a quién le toca irte? ¿Sí me entiendes? Y esta es la parte que la gente no entiende de honrar. O sea, no te estoy pidiendo que estoicamente te aguantes las cosas malas. No.
0: Exacto.
1: O sea, es de entender que si el otro no es lo que yo quiero, aunque yo le ame, porque le puedo amar así. Ojo, esto también puede pasar. Te amamos a quienes nos lastiman. También tenemos esta idea mágica y maravillosa y súper unicornia de que si yo le amo es porque es bueno. Y que solo amamos lo bueno, y no es verdad, la gente que nos lastima, incluso a veces nuestros padres, pese a que nos lastiman, igual les amamos, a nuestros hijos, pese a que nos lastiman, los amamos, ¿ya? Entonces no necesariamente tu pareja le amas porque es bueno, esto hay que sacarse de la cabeza, aunque me hace daño también le puedo amar, pero también puedo elegir, decir esto no me viene bien y me puedo separar. Y esto solo lo puedo hacer cuando dejo de inventarme que cuando él deje de ser maltratador va a ser un buen hombre. ¿Me entiendes? Porque ahí sí. No estoy amando lo que hay, sino lo que yo me inventé o la expectativa que tengo de este personaje.
0: Ahora, de aquí surge esta otra pregunta que es, ¿cómo puedo diferenciar entre honrar y normalizar el maltrato? Porque puede ser que alguien escuche por ahí lo que hoy estamos hablando aquí en el programa y no, Eliet y Ibis dijeron que debo honrar a mi pareja. Por lo tanto, elijo quedarme aquí o tengo que aguantarme o tengo que dejar que las cosas pasen. Entonces, ¿cómo podemos marcar esa diferencia entre honrar a nuestra pareja y diferenciar de normalizar el maltrato?
1: Ya, la honra no quiere decir que yo me deje maltratar. La honra quiere decir mirar al otro tal como es, ¿ya?
0: ¿Ya?
1: Y también ver hasta dónde yo puedo aguantar. Porque mira, si prendemos una vela y jugamos a quién mete el dedo y aguanta más, hay gente que aguanta más que otros. Entonces, cada uno de nosotros sabe hasta dónde puede llegar y hasta dónde yo puedo aguantar. Y es lo que digo, yo es como la piñata, ¿no? A veces necesito un palazo más para que se rompa y a veces necesitamos quedarnos más tiempo. Pero la invitación ahora y lo que yo pienso que es importante mirar es que cuando yo le honro a la pareja puedo verle tal cual es sin adornar y sin justificar.
0: y solo desde este lugar maduro y adulto donde yo digo, yo creo que sí, esto es maltrato y no me hace bien y no me siento feliz y no me estoy sintiendo amada y tal vez yo le amo, pero no estoy recibiendo lo que yo quiero recibir, también me da la fuerza para ir.
2: Sí, incluso
1: lo lindo de
0: claro, incluso esto te puede ayudar a perdonar, a vivir desde la paz y a reconstruir tu vida con otra persona o reconstruirla sola, pero ya no desde este odio, desde esta ira, sino más bien desde el perdón.
1: Y justamente a eso viene la honra de las exparejas, porque si yo me quedo enganchada en el odio, en el enojo, olvídate, yo voy a repetir porque está probado, ¿no? O sea que el amor y el odio son exactamente la misma vibración. De hecho, el contrario del amor es el miedo. Entonces no es el odio es lo mismo pero en un diferente volumen. Entonces si yo te odio, te estoy amando en otro volumen y estoy igual de vinculada a ti por el odio que yo siento. Entonces si yo no he resuelto, yo tampoco puedo seguir y tener una nueva pareja sin repetir la historia, porque lo que va a hacer es venir el mismo ogro con máscara de príncipe que me va a hacer creer que es el príncipe, pero otra vez es el ogro, ¿sí? Y se va a repetir la historia una y otra vez hasta que yo aprenda lo que tengo que aprender. Entonces, por ejemplo, un perpetrador está para mostrarte que tienes que poner límites, que te tienes que ir, cosas de este tipo. Siempre hay algo más profundo que no podemos ver. Y claro, evidentemente, dependiendo del tipo de cosas, hay cosas muy específicas que trabajar, como hablábamos de violaciones, por ejemplo, donde hay este tipo de cosas, un perpetrador que te violó es algo muy poderoso, pero igual hay que honrar para incluso poder entregarle a la justicia, porque si tú no ves que es un perpetrador, ¿cómo le denuncias? ¿Me entiendes? Y es lo mismo con una pareja, si hay una pareja maltratante y yo me invento que es el príncipe cuando es el ogro, nunca le voy a poder denunciar, pero si yo le honro y veo lo que es, también le puedo denunciar y puedo poner un juicio que intermedie esto para poder separarme, por ejemplo.
0: Y es importante tomar cada palabra y analizarla profundamente para que no lo tomemos a la ligera, porque no se trata de dejar pasar cosas importantes, no se trata de dejar que esto se quede en el olvido, sino más bien de tomar decisiones maduras. Estamos hablando hoy de honrar a nuestra pareja, a nuestra expareja. Hemos hablado ya de honrar a los padres y aceptarlos, porque ellos hicieron lo que pudieron con lo que conocían y con lo que sabían, y ahora nosotros tenemos la posibilidad de hacer cambios en nuestra propia vida. Vamos a hacer una pausa cortita y luego volvemos para que Eliab nos diga ¿cuál es el camino? ¿Por dónde empezamos a honrar a la pareja? ¿Por dónde empezamos a mirarlos también con esos aciertos, con esos defectos, con esas cosas que probablemente no era lo que esperábamos, pero el paquete siempre viene completo? Entonces hay que entender esto. Volvemos después de esta pausa.

0: Son las 15 horas con 30 minutos.
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3: 15:30, buenas tardes, aquí Noticias Express. Familiares de personas privadas de libertad realizaron un plantón en los exteriores de la cárcel El Encuentro en Santa Elena para denunciar las condiciones en las que aseguran permanecen los internos. Durante la concentración, los familiares denunciaron falta de alimentación, medicamentos y atención médica, así como presuntos malos tratos dentro del centro penitenciario. Además, reclamaron por las restricciones para mantener contacto con los internos. Una de las principales exigencias es que se les permita al menos una visita familiar al mes. En el ámbito local, Quito cuenta con 11 balcones de servicios en los que la ciudadanía puede realizar trámites, recibir orientación y acceder a diferentes servicios de manera cercana y ágil. Dependiendo del balcón al que acuda, puede encontrar atención especializada en gestión urbana, catastro, registro de la propiedad, agencia metropolitana de control, recepción de documentos, AMT, EMAPS, EMASEO, entre otros. Según las necesidades, también puede efectuar trámites tributarios

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0: Estamos ya de regreso. Qué difícil es entenderlo primero, Eliet, porque no estamos familiarizados con este honrar y este perdonar desde la sabiduría y desde el amor y sobre todo desde la madurez, que era algo que tú decías.
1: Sí, también es darnos cuenta que es algo que nos beneficia a nosotros, porque estar enojado o estar resentido es básicamente como tomar veneno y esperar que se muera el otro. O sea, finalmente yo soy el que va a terminar revolcándose y dándose vueltas en el piso por el dolor y no el otro. Entonces, en verdad, tengo que preguntarme si ese dolor realmente me aporta o me sirve o me estanca. Y claro, el proceso de sanación implica mirar todo lo que el otro me dejó. Y ahí viene esta honra a las exparejas, porque yo no soy quien soy ahora, sino es también por mis exparejas. Las parejas también nos moldean y nos van transformando en la persona que nosotros somos. Entonces, desde esta mirada sabia, también es como muy lindo no solo mirar mis exparejas y agradecerles y darles un buen lugar en mi corazón porque hicieron el camino de transformarme en lo que yo soy, sino también mirar a las exparejas de mi pareja y agradecerles porque él o ella es lo que esas parejas hicieron. Y eso es muy bonito porque tú puedes honrar y puedes dar el lugar. Y aquí me encanta una frase de Bert Hellinger y es, él dice, tenemos que olvidar

0: olvidarnos de esto, de ser el único, el mejor, el primero. Tenemos que conformarnos realmente con ser el último.
1: Mm. Y aquí hay mucha bondad también, Eliette, porque yo creo que es empezar a transformar lo que somos nosotros en esencia, porque de lo único que somos responsables es de nosotros. No podemos hacernos cargo de la otra persona, de lo que vivió, de sus traumas, a menos que esa persona elija mirarse hacia adentro. Pero yo sí, y cuando hablo mal de otra persona, cuando insulto a otra persona, estoy hablando más de lo que yo tengo que de la otra persona.
0: Por supuesto, porque normalmente yo no puedo ver algo feo si yo no lo tengo dentro. O sea, si yo no he probado un pastel de chocolate, yo no puedo criticar un pastel de chocolate, ni puedo decir está rico o está feo, porque no sé qué es siquiera. Yo te digo, vamos a comer un pastelito de chocolate, tú sabes de lo que te hablo, pero yo te digo, vamos a comer un Schrödinger y tú me dices, ¿y eso con qué se come y qué es? Porque nunca lo has probado. Entonces, si yo sé de lo que estoy hablando o puedo hablar de algo, es porque lo tengo dentro. Y normalmente va a ser una proyección. Entonces, meternos con la expareja de alguien sin conocer o sin saber, simplemente está hablando de las carencias que yo tengo y del miedo que yo tengo de no ser el último y de la envidia que puede estar ahí. Entonces, por ejemplo, con alguien que se casó, es súper importante mirar a la primera esposa y decirle, tú eres la primera, yo soy la segunda y espero ser la última. ¿Sí? Y esto es muy bonito porque cuando tú haces esto, honras y puedes ver a los hijos de tu pareja, porque en familias reconstituidas pasa esto, ¿no es cierto? Llega ya una persona que está divorciada, que tiene hijos, y puedes mirar con buenos ojos a esos hijos, porque puedes ver a esa expareja también con buenos ojos, así haya hecho algo mal, porque también puedes decir, qué bueno que lo hiciste mal, porque gracias a que tú te fuiste o a que tú hiciste mal, yo estoy aquí ahora, porque si tú lo hubieras hecho bien, yo no existiría.
1: Qué difícil es mirar todo esto y creo que es como empezar a tener esta inteligencia emocional. Y aquí viene mi pregunta. ¿Es importante reconciliarse con esa persona y reconciliarme conmigo misma para poder honrarle?
0: Sí y no, porque la reconciliación es interna. Yo no tengo que ir a buscarle, yo no tengo que decirle nada, yo no tengo que escribirle. O sea, olvídense, eso es abrir una puerta de algo que está cerrado. Si yo ya no me hablo con este personaje 20 años, no voy a ir a escribirle nuevamente. Pero en mi corazón le puedo decir, te agradezco por todo lo que vivimos y te agradezco por lo bueno y lo no tan bueno. Si es que tuvimos hijos, te agradezco por los hijos, ¿sí? Y dejo contigo lo que es tuyo y yo me quedo solo con lo mío. Y veo las cosas buenas. Por ejemplo, si tuvimos hijos en común, digo, gracias por haberme dado los hijos, porque sin esa persona los hijos que yo tengo no serían posibles, ¿sí? Gracias por los momentos bonitos y voy a agradecer por las cosas bonitas y voy a agradecer también por las cosas que hizo mal que me permitieron, no sé, aprender a poner límites, aprender a irme, ser valiente y vivir sola, porque una separación es súper retante y te ayuda a encontrar todas estas partes tuyas que necesitan ser sanadas y que te permiten transformarte en un adulto mejor.
1: En consulta, ¿tú que recibes a parejas o recibes a alguien que terminó una relación y que les has hablado acerca de el honrar y el perdonar y reconciliarse, ¿qué es lo que ves, Eliette? Porque claro, uno dice, suena lindo, no sé si estoy preparada para hacerlo, no sé si logro honrar, pero tú ya en consulta has visto estos procesos. ¿Cómo resulta y qué es lo que se ve?
0: Cuando una persona logra honrar a su expareja, normalmente ya no repite el patrón. Cuando no puedes honrar, vas a repetir. Entonces, si te tocó un infiel y no puedes honrar, el siguiente viene igual. Porque ahí viene lo que Jesús decía, lo que Dios ha unido, el hombre no lo puede separar, no es el matrimonio, es la mente, es lo que nos une, es el aprendizaje, es el karma, ¿me entiendes? El karma no es un castigo, el karma es una... es un aprendizaje, es un propósito que tú tienes de aprendizaje. Entonces, si, por ejemplo, en la universidad, si yo me jalo una materia, normalmente la arrastro y la repito nuevamente. Es exactamente lo mismo. Si yo no paso la materia, la voy a repetir y la repetiré las veces que sean necesarias porque la vida es de excelente maestra y se repite una y otra vez como disco rayado. Y si no aprendo en esta vida, arrastro a la siguiente y sigo aprendiendo. Entonces yo siempre les digo a mis pacientes, ya pues, o sea, si tenemos conciencia de que ahora es el momento de aprender, ya pues nos sigamos jalando esto más vidas, por favor, hágame el favor y hágate un favor, arregle esto rápido. Y es muy lindo porque cuando lo pueden ver, tú ves cómo se cambian los patrones y cómo las personas encuentran a su pareja sagrada. Esto es lo que más me gusta de mi trabajo. A mí me encanta que las personas encuentren a sus parejas y de hecho yo hago ceremonias y hago matrimonios para las personas que se van encontrando en estos procesos. Porque es muy bonito, porque tú sanas y de pronto ya viene el hombre más sano o la mujer más sana y es la persona que yo quería, pero tengo que hacer este proceso porque si me quedo enganchado en el dolor y en no aceptar, voy a seguir maquillando y camuflando a todas las personas que vengan y me voy a seguir quedando en malos lugares porque el problema nunca es afuera, siempre es dentro. Yo les digo a los pacientes, la vida no se cambia haciéndose baños, ni rezando, ni con magia. Realmente se cambia haciendo terapia, haciendo esta magia interior de cambiarme a mí mismo y de sanar mis traumas, porque son tus traumas los que haces que repita. Entonces, si yo no cambio el inconsciente, mi realidad va a seguir siendo la misma siempre.
1: Eliet, es inevitable igual que tengamos muchas lágrimas, mucho dolor, cuando empezamos a entender esto y cuando empezamos también este proceso de honrar al otro. Porque nos cuesta soltar la ira, soltar el prejuicio, soltar todo. Y eso nos causa dolor porque queremos permanecer en lo que ya conocíamos. Entonces, nosotros al escuchar y al ver esta inmediatez en redes sociales de que existen fórmulas mágicas y de que todo pasa por arte de magia, no queremos sentir dolor. Y a veces el dolor viene también para sanar. Entonces, yo creo que es eso. Es dejar que estas lágrimas lleguen y este dolor también.
0: El dolor es parte de la vida. El dolor no puede no existir, ¿me comprendes? O sea, inclusive cuando alguien enferma y le tienen que operar, le va a doler. Obvio que le va a doler. Pero va a doler un tiempo para que luego esté bien en la vida. Entonces también es entender que son momentos y que la felicidad como tal no existe. Son solo momentos. Lo que necesitamos encontrar en la vida es la plenitud. Y la plenitud te permite mirar incluso en los momentos difíciles, en los momentos de dolor, en los momentos de muerte, que hay muchísima sanación y hay muchísimo aprendizaje. Y de ahí viene la sabiduría y la plenitud de poder integrar todo lo que es a la vida. Y creo que ese es el camino y por ahí va como esta sabiduría que tenemos que tener, que por eso cuando ya llegas a más viejito entiendes que todas estas cargas no te sirven. O sea, estar enojado, vivir resentido, no te sirve de nada. Solo te merma vida a ti mismo.
1: Ojalá y tengamos esta madurez para hacer este proceso rápido, como tú dices, no vale la pena seguir privándonos de vivir una vida bonita cuando arrastramos con este odio, con esta ira y con esta falta de perdón. Ahora, relaciones, ¿se puede constelar este tipo de cosas?
0: Absolutamente. Cuando tú cortas con alguien, a veces uno de los pedidos más lindos que yo he tenido es como... quisiera cerrar con amor con mi expareja para poder encontrar un buen amor. Ese es uno de los pedidos más lindos que hay, porque también habla de esta abundancia del corazón de la persona, ¿no?
1: Y es lo que yo te decía hace un rato, o sea, se necesita mucha bondad y se necesita mucha abundancia de corazón, un trabajo interno muy grande para poder dar este paso. O sea, es mirarme a mí, mirar cómo quiero que sea mi vida después, para que así las cosas fluyan, porque si yo me quedo solamente pensando, yo estoy bien, no, sino es cómo quiero que mi vida se proyecte.
0: Claro, y eso es lo que hacemos en constelaciones, es como cuando alguien viene a pedir un buen amor, vos te encuentras que hay cosas que están incompletas en la persona, ¿por qué no ha venido un buen amor? Porque bueno, no perdonó a su expareja, está enojado, está resentido, o quién sabe, quizá esté en un juicio muy potente contra papá o mamá, y evidentemente eso no le permite avanzar. Entonces, claro, cuando lo puedes mirar, dices, ¿yo para qué estoy cargando esto? ¿Me entiendes? Para mí más bien es como un acto supremo de egoísmo liberarme de todo esto y decir, ¿qué me importa el resto? Yo tengo que pensar en mí y yo tengo que ocuparme de mí y tengo que ir hacia donde yo quiero ir. Porque si me quedo dado la vuelta, viendo todo lo que pasó, llorando, sufriendo, tratando de que alguien se reivindique por lo que me pasó, dejo de vivir el presente y dejo de construir la vida como yo quiero que sea. O sea, es darnos cuenta que cuando estoy anclado al pasado no puedo proyectarme al futuro, ¿no? Porque no puedo ni siquiera vivir en el presente. Cuando yo estoy resentido, estoy atado al pasado. Y como estoy con ese guión, se va a seguir repitiendo una y otra vez. Entonces es necesario soltar, no por mis papás, no por mi expareja, no por lo que yo pasé, sino por mí. O sea, es un acto de amor supremo conmigo.
1: Y eso es lo lindo. ¿Hay alguna frase, hay alguna forma, un ejercicio rápido para poder empezar a trabajar el honrar y el seguir en los siguientes pasos que son el perdón, la reconciliación y un montón de cosas con uno mismo?
0: Es poder visualizar a la persona que queremos y decirle, yo te veo tal como eres. Y tal como eres, estás bien. Y le digo sí a todo lo que es. Y vamos a imaginar que inclinamos la cabecita en señal de respeto con el otro y con todo lo que es. Y vemos la historia de lo que nos pasó. Por ejemplo, cuando te separas de alguien, miras la historia tal como fue, sin decorarle. Y dices, sí, así es como tenía que ser, porque yo algo tenía que aprender de eso. Y no voy a pelear con eso. Voy a elegir aprender. Aunque ahora no vea cuál es el aprendizaje, porque también pasa. Pero solo le digo sí. Y cuando tú haces esto, es como si bajaras los brazos y dejaras de pelear con la vida. Y la vida mismo te va a ir mostrando. Y claro, cuando se nos hace muy difícil, también es muy importante buscar ayuda y alguien que nos acompañe a hacer este proceso.
1: Yo estoy completamente de acuerdo contigo, Eliette. A veces no es fácil y yo creo que hay mucha gente que necesita el acompañamiento, que necesita la mano que le enseña a ver esto, que probablemente a veces cuando viene de la familia, cuando viene de la hermana, cuando viene del amigo, cuando viene de otra persona, no lo escuchamos, no lo entendemos. Es mejor cuando hay un camino recorrido de alguien que te pueda acompañar. Así que, ¿cómo te podemos encontrar en redes? Mucha gente me pregunta siempre, son seguidoras del segmento con Eliette cuando hablamos de pareja, así que recordémosles tus redes sociales y cuándo tienes constelaciones, qué días haces constelaciones.
0: Claro que sí. Yo hago constelaciones los días jueves en presencial y los miércoles en online, así es que ahí en mis redes van a encontrar ya lo que tenemos previsto para estos días. También doy formaciones, doy clases, hago ceremonias, hago un montón de cositas lindas que pueden encontrar toda la información en mis redes. Búsquenme en Google, es mucho más fácil. Ustedes en Google ponen mi nombre y mis apellidos, que son Andrade Bon, con B larga, B-O-N, cortito, B-O-N, Andrade Bon, y les aparecen todas mis redes sociales. Les invito a que me sigan, no cuesta nada seguir, no cuesta nada dar un like, y pueden ir aprendiendo un montón de cosas, porque yo siempre estoy subiendo información, siempre subo videos, subo escritos, tengo Facebook, Instagram, TikTok y YouTube. En YouTube también tengo muchas charlas, de hecho incluso tengo algunas entrevistas con Ivy subidas, así es que las pueden mirar. Sí, muy lindo. 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Para mí siempre es un placer ponerme al servicio y ayudar a que las personas encuentren este camino a tener una vida con plenitud.
1: Ay, yo estoy de acuerdo. Yo creo que nos encontramos a veces con gente que está tan triste, que está tan dolida, que no logra salir de ese círculo. Y si está haciendo todos los días lo mismo, no pierde nada intentando algo diferente, creo yo, Eliette.
0: Así es, absolutamente. Yo creo que solo es cuestión de intentar. Y muchas veces cuando soltamos nuestra cabeza y vamos al corazón, vamos a encontrar respuestas mucho más profundas.
1: Y con eso nos quedamos. Siempre es lindo conversar con Eliette. Recuerden buscarla en redes sociales. Si es que por ahí no la encuentran, me avisan y les comparto el link para que ustedes la vean y además para que podamos aprender y tener más relaciones bonitas, sanas y encontremos el amor, porque finalmente todos queremos estar enamorados. Así que mi Eliette, que tengas una linda semana y gracias por acompañarnos siempre.
0: Igual para ti y para todos los que nos escuchan. Abramos el corazón y aprendamos a escuchar. Te dejo un beso grande.
1: Y con eso nosotros hacemos una pausa. Volvemos porque tenemos mucho para reflexionar.

Avanzamos en nuestro programa y hay algo que no podemos dejar de lado y es nuestro segmento ¿Sabías qué? Porque aquí aprendemos y, lo más importante, conocemos los proyectos que se desarrollan en nuestra ciudad. Hay una serie de cosas interesantes que ayudan a los chicos, adolescentes, y también se trabaja mucho en las unidades municipales. ¿Por qué? Porque la salud es parte fundamental de todo el aprendizaje. También necesitamos cuidarnos física y emocionalmente. Durante muchos años, por ejemplo, nos enseñaban que lo más importante era matemáticas, ciencias, lenguaje. Y con el pasar del tiempo empezamos a darle fuerza a algo que hoy ya miramos y sobre todo entendemos. Sabemos que un estudiante aprende mejor cuando también goza de buena salud física y emocional. La Secretaría de Salud del municipio de Quito desarrolla un programa de acompañamiento integral en las unidades educativas municipales. Profesionales en nutrición trabajan para promover una alimentación saludable desde edades tempranas, mientras equipos especializados brindan apoyo emocional y herramientas para fortalecer la autoestima, la convivencia y la prevención de problemas de salud mental. También se impulsan campañas sobre higiene, prevención de enfermedades, actividad física, hábitos saludables que involucren no solo a los estudiantes, sino también a los docentes y la familia. La idea es formar niños, niñas, adolescentes que crezcan con conocimientos para cuidar su cuerpo, para gestionar sus emociones, para tomar decisiones responsables. Porque educar también significa eso, enseñar a vivir de manera saludable. Nos alegra muchísimo este proyecto porque ya desde hace mucho tiempo hablamos de esta educación integral, de acompañar a los niños, de reforzar lo que les hace falta. Imagínense ustedes tener un médico que pueda evaluar las condiciones de salud física, si estamos haciendo ejercicio, si nos estamos alimentando bien, si los chicos duermen bien para recargar sus baterías y al día siguiente continuar. Y lo otro es saber cómo estamos emocionalmente, conocer si está pasando algo en la familia, si alguien está enfermo, si hay una separación, si hay un cambio, si alguien perdió el trabajo. Todas esas cosas afectan a los chicos y hay que entender cómo nosotros podemos facilitar. Creemos que esconder las cosas puede ser una buena opción y eso no siempre sirve porque los chicos son tan inteligentes que se dan cuenta de lo que está pasando en su entorno. No lo dicen, se quedan callados y luego cuando regresan al área escolar nos damos cuenta que no rinden o que están distraídos o están pensando en otras cosas. Y ahí es cuando necesitamos un acompañamiento psicológico para poder abrir estos canales de comunicación y entender mejor a cada uno de los estudiantes. Proyectos que se dan en nuestra ciudad y que ya vemos resultados, porque baja el índice de deserción escolar y también hay muchísima más conciencia de este tomar decisiones más conscientes, responsables para poder culminar esta etapa maravillosa que es la de estar en el colegio y luego dar un paso significativo para quienes quieren estudiar la universidad o quieren hacer una tecnología o quieren aprender un oficio. Todo esto es válido, pero siempre y cuando lo hagamos desde esta responsabilidad de querer crecer con los jóvenes y adolescentes. Y después de saber qué es lo que está pasando en nuestra ciudad, es momento de continuar con la buena onda, la buena energía que acompaña la música en la 102.9 MQ Radio.

0: las 16 horas. Con un minuto.
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2: 16:01. Buenas tardes, aquí Noticias Express. Estados Unidos sancionó a una red con base en Ecuador, integrada por 15 personas y entidades, a las que señala de traficar miles de kilogramos de cocaína cada mes desde Sudamérica hacia México. El Departamento de Estado identificó además 10 embarcaciones pesqueras como propiedad bloqueada y, según el organismo, la red tendría vínculos con los carteles de Sinaloa y Jalisco Nueva Generación, además de los choneros y los lobos en Ecuador. En materia local, esta semana iniciaron los trabajos para el soterramiento de redes de telecomunicaciones en la avenida Mariscal Sucre, en el tramo comprendido entre la Alonso de Angulo y la Rodrigo de Chávez. La intervención da continuidad al proyecto ejecutado en la avenida Alonso de Angulo, donde la obra civil registra un 95% de avance y está próxima a concluir. La primera fase se ejecutará en la acera oriental de la avenida Mariscal Sucre, desde la calle Pedro Capiro hacia la Rodrigo de Chávez. Una vez concluidos los trabajos, continuarán en la acera occidental desde la Rodrigo de Chávez hasta la Alonso de Angulo. Las actividades se desarrollarán por tramos para reducir las afectaciones a la movilidad peatonal, ya que la mayor parte de la intervención se concentra en las aceras. 16:02. Hasta aquí Noticias Express. Muy buenas tardes.
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9: El cantautor ecuatoriano Rommel Chávez continúa conquistando al público con una propuesta que combina romanticismo y música popular, gracias a su estilo auténtico y su cercanía con la gente. Escuchamos el sencillo Uno y Mil Razones, canción que habla del amor, la gratitud y de esos motivos que hacen inolvidable a una persona especial, con una interpretación llena de sentimiento.

0: pierdas de sus próximos proyectos musicales. Síguelo en redes sociales como @RommelChavezOficial en Instagram, Facebook, TikTok y YouTube.
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0: Estamos listos ya para recibir a nuestra invitada y este es un emprendimiento, un negocio con propósito y vamos a hablar de algo que nos encanta, el chocolate. ¡Qué delicia! El chocolate ecuatoriano. Hoy nos acompaña Katy Tufiño y qué lindo hablar de estos proyectos. Katy, bienvenida, ¿cómo estás?
1: Gracias, Ivy. Feliz, como te dije, estábamos muy bien conectadas las dos de azul, así que feliz, gracias por invitarme. Y bueno, me encanta hablar del chocolate, sobre todo pues del chocolate ecuatoriano, ¿no? Solo como para darte un dato, el 5% alrededor del mundo produce chocolate fino de aroma. Sí, alrededor del mundo se produce solo el 5%. Pero mira tú, Ecuador produce de ese 5% el 50% de chocolate fino de aroma. Imagínate lo importante que es el cacao fino de aroma en nuestro país. Sí, entonces bueno, ¿cómo nace de repente Cora?
0: ¿Cómo surge esta iniciativa? Y además, bueno, vamos a decirles que este chocolate fino de aroma se llama Cora, para que me digas también de dónde nace el nombre y cómo se te ocurre empezar a trabajar con chocolate.
1: Bueno, mira, yo formo parte del grupo que fundó el Jardín Alado, que es el Jardín Alado, es un centro de rehabilitación de aves, un lugar donde las aves no están enjauladas, donde van, se insertan, se las salva y pues vuelven a sus lugares de orígenes, ¿ok? Con ese reto, pues que es muy fuerte y además un lugar que todos lo amamos, pues vimos la necesidad de obtener más fondos para que pueda existir este centro. Así fue como pues a todo el grupo que formamos parte del Jardín Alado, que por cierto son mis hermanos, se nos ocurrió pues que debíamos sacar un chocolate fino de aroma, porque tenemos maravillosos chocolates en Ecuador. Por Dios santo que tenemos el ejemplo en muchas marcas que todos conocemos. Así que nosotros pues creamos un chocolate fino de aroma y lo pusimos de nombre Cora. Tú dices, ¿por qué Cora? Pues porque viene de la palabra corazón, ¿sí? De ahí viene, entonces quedó como Cora. Bien, elegimos fino de aroma y con todo este chocolate que ha sido creado por expertos, sí, han intervenido un montón de gente que yo amo, todos ecuatorianos, catadores, chefs, expertos en chocolate, expertos en cacao, fábricas especializadas en hacer el mejor chocolate, se creó Cora. Y así fue como nacimos. Nacimos también para aprender, porque mira tú, una vez que teníamos el centro de rescate Jardín Alado, pues, y creamos Cora, hemos venido a aprender otro mundo. Un mundo completamente diferente, ¿no? Un mundo en el que conocimos a los agricultores, las comunidades, cómo este chocolate, pues, este cacao sale al mundo. Hemos conocido las historias de estos agricultores donde, pues, su tierra donde están es todo lo que tienen y de ahí viene el cacao. Entonces, el cacao para ellos es todo lo que tienen, lo que más aman. Y luego hemos sacado con varios sabores, okay, con varios añadidos ecuatorianos y le hemos puesto un nombre, una razón a cada sabor. Nosotros hemos respetado todo lo que es el cacao fino de aroma y lo hemos mezclado, por ejemplo, con maracuyá.
0: ¡Qué delicia!
1: ¿Y por qué lo sacamos con maracuyá? A ver, yo creo que por ser ecuatorianos. Mira, los ecuatorianos somos súper pasionales, ¿sí? Ajá. Somos como el sol, siempre encontramos una manera de salir adelante. Así que está dedicado a toda esa pasión ecuatoriana el chocolate nuestro de maracuyá. Y como para añadirte algo, nosotros hicimos algo como elegir tres lugares de donde sacar nuestro cacao. Mira, elegimos la provincia verde, la maravillosa provincia verde
2: de Esmeraldas,
1: y de ahí traemos el chocolate, el cacao, el chocolate del 70%. Uh-huh. Y de ahí viene el del 70%. Viene con marimba, viene con mar, viene con arena. Entonces es maravilloso, tiene todo. Y como es cacao fino de aroma, pues no necesitas añadirle nada, viene con todos los sabores. Luego el del 55, a ver, el del 55 trajimos del Choco Andino. Eso es.
0: ¡Uy! Sí. Qué hermoso, además, sí, con toda la historia que tiene el Chocó Andino, con la diversidad, con nuestros bosques nublados. Entonces, este chocolate viene del Chocó Andino.
1: Sí, y mira tú, que conocer a las agricultoras de allá es maravilloso. Pues qué mujeres, ¿no? Qué mujeres tan fuertes, tan valientes. Así que me ha encantado, desde ahí viene. Y nuestro, como para darte un dato, el el chocolate que ganó el primer premio de Cora fue del Choco Andino, el de 55% con rosas. ¿Y ¿ya? por qué rosas? A ver, porque Ecuador
0: también
1: es rosa, ¿no es cierto? Y pues ahí fue un chocolate realmente que hemos impulsado para la feminidad.
0: Sí, oh, hermoso.
1: Para el empoderamiento femenino, para eso es dedicado el de rosas. Y luego tenemos el otro lado que traemos o sacamos de chocolate del 43%, cacao del 43%. ¿Ese de dónde viene? Pues de la Amazonía, ese viene del
0: Tena. Y mira qué lindo, ¿no? Juntar todas estas áreas donde existe mucha necesidad, además, Katy, y donde las mujeres son súper emprendedoras y vemos también ese interés por seguir manteniendo las plantas de cacao. Entonces, esmeraldas, el Choco Andino, y nos vamos a la Amazonía, donde también hay este trabajo de cuidado de las plantas de cacao para luego sacar el chocolate. Y esta mezcla de maracuyá, rosas y la mezcla de la Amazonía, ¿con qué se hace?
1: Bueno, la mezcla de la Amazonía es el más dulzón. Es el que, como es 43%, pues está dedicado a todos los niños y a todo nuestro niño interior, ¿no? Ese chocolate nosotros lo combinamos con galleta, ¿sí? O con cereal fresa.
0: ¡Uy, qué ¿okay? rico!
1: Entonces es el chocolate más dulzón. Tú quieres un gustito y con mucho dulce, pues es el nuestro Cora del 43%. Y las comunidades con las que trabajamos, pues son unas comunidades llenas de mujeres. A mí me encanta eso. Yo las voy a conocer, hablo con ellas y ellas me dan clases de todo lo que es, pues, cultivar, cosechar, amar lo nuestro. Creo que son las mujeres que más aman nuestro Ecuador y las que más saben de lo que es la tierra nuestra y de todos los beneficios. Y bueno, ¿y para qué también sirve Cora? Aquí vamos, ¿no? Entonces, nació para ayudar al jardín al lado, pues esa es su función, su propósito. Así que nosotros realmente, cuando compran un Cora, adquieren un Cora, realmente lo que están haciendo es un propósito. No es algo que se creó para otro fin, se creó para ayudar a las aves del jardín al lado. ¿Pero para qué más? Yo soy emprendedora. He pasado la vida siendo una emprendedora y viviendo fuera del sitio de confort y llamo a las emprendedoras ecuatorianas. Y cuando quizá una emprendedora va creciendo, se va convirtiendo en una empresaria, creo que tenemos todas que pasar un poquito de luz y de esta inspiración a otras mujeres. Uh-huh. Así que nosotros también tenemos la comunidad de Corre la Voz, ¿sí? Donde damos luz, inspiración, ánimo, valentía a las emprendedoras ecuatorianas. Porque, bueno, tú sabrás que donde más emprendimientos hay también en América Latina es en Ecuador.
0: Así es.
1: Entonces, creo que son lindo saber. Las mujeres aquí, pues, la luchamos, salimos adelante. Y con todos nuestros sueños, nuestros enredos, con todos nuestros retos, pues, seguimos adelante.
0: Y eso es lo lindo y por eso estaba buscando a Katia para poder hablar de este chocolate con propósito, porque no nos quedamos solamente con el impulsar el chocolate, el cacao fino de aroma ecuatoriano, sino también qué hay detrás de esto, cómo podemos seguir construyendo estas redes de apoyo para muchas personas a las que les cuesta dar un paso con su emprendimiento. No te muevas, mi Katia, quédate un ratito que vamos a hacer una pausa cortita y volvemos para hablar de este propósito. Porque he visto a Cora asociado en algunos proyectos de mujeres. Así que ya me cuentas de esto. Volvemos.
1: Súper.

0: Y estamos de regreso hoy hablando con Katia Tufiño, hablando de Cora, una marca de chocolate de fino aroma. Y este chocolate que tiene, más allá de ese sabor, delicioso sabor del Ecuador, tiene también un propósito. Cuando hablamos de propósito, ¿qué es para Cora trabajar con esta red de mujeres?
1: Bueno, para nosotros Cora, como dijimos que viene del corazón, es pues realmente ayudar y dar luz, ¿no? Y mientras, mira, vamos dando luz, nos vamos dando energía, porque mientras vamos haciendo todo eso, vamos comiéndonos un pedacito de Cora, ¿sí? Nos vamos sintiendo más ecuatorianas y además de eso vamos con miedo igual haciendo las cosas. Muy bien. Entonces tenemos dos, el propósito nuestro es ayudar a las emprendedoras. A ver, pero ¿cómo? ¿No es cierto? O sea, ¿por qué no dice que okay, yo quiero ayudar, pero ¿cómo lo hago? Entonces tenemos un podcast, Hasta que se acabe la cera, donde entrevistamos a empresarias, a mujeres que ya lo lograron, a mujeres que pasaron años construyendo, intentando, y a través de eso tenemos una historia, una voz en el que las mujeres nos cuentan cómo fue su camino y lo que a ellas les sirvió. Y mira, Ibis, aquí yo te tengo que contar algo, ¿no? Yo en mi camino pues he hecho las cosas de una manera, pero cuando he entrevistado a más de 80 mujeres me he dado cuenta que hay un montón de maneras. O sea, hay una línea recta, ¿no? Es como tú decides, según en lo que tú estés, y vas llegando a obtener tus objetivos. Entonces, es muy lindo escuchar estas historias porque uno se da cuenta cuánta valentía, cuánta creatividad pues hay en este Ecuador nuestro para sacar adelante todos nuestros proyectos, nuestros artículos, todas las cosas. Pero al mismo tiempo ayudarnos para saber también cuántos retos son iguales entre unas y otras, ¿ya? Uh-huh. Y apoyarnos en quizás ir a las ferias, no ir a las ferias, salir del país, no salir del país. Bueno. Conocer a mujeres que se conectan entre ellas. Y bueno, yo tengo un montón de historias lindas aquí, así que Cora, por eso yo lo amo. Y lo consumo todos los días.
0: ¡Qué lindo!
1: El del 70%, Ibis, no tiene azúcar. Lo sacamos rico. Monfruit y alulosa para todos los que son intolerantes al azúcar. Entonces, ese es el que yo consumo todos los días. ¿Ok? Y es lindo, como te digo, saber que Cora, todos los ingresos de Cora van para ayudar a esta comunidad de Corre la Voz para sacar la luz de las mujeres, las historias de las mujeres y también en la otra parte para las aves del jardín alado. ¿Ok? Entonces, si a mí me dices desde el inicio cómo fue crear Cora, pues creamos de cero.
0: Oh.
1: Todas las cosas ha sido un día a la vez. ¿Qué ha sido lo lindo? ¿Qué ha sido lo lindo en la comunidad de las mujeres donde entra todo esto? Que yo te tengo que decir de corazón que ha habido una cantidad de hombres. Empezamos por los chefs.
0: Oh.
1: Tengo un querido chef mexicano, el que me dijo cuando vino a Ecuador, probó Cora, yo le dije, ¿puedes probar? Y bueno, mira, tú con miedo, yo le dije, porque me dice, un chef experto, ¿no? Y él me dijo, Katy, ¿estás lista para ir a concursar?
0: ¡Ay, qué hermoso!
1: Olvídate, anda a concursar. Entonces, ver la cantidad de hombres, de empresarios que nos apoyan, que nos ayudan, que compran nuestros productos para sus clientes, sus proveedores. Y luego ver la cantidad de empresarias que salen a sus conferencias, salen a sus invitaciones o a visitar amigos. Y ver la cantidad de llamadas que tenemos para comprar nuestro chocolate, para llevar al mundo. También es muy lindo, o sea, creo que la solución está entre nosotros, ¿no? O sea,
0: sí.
1: Creo que entre nosotros apoyarnos y conocer. Y yo realmente te agradezco porque creo que es lindo conocer qué es Cora. O sea, sí.
0: Sí.
1: Vino de aroma, es un gran chocolate, pero realmente es un propósito con el que vivimos nosotros.
0: Y además es lindo escucharte hablar con tanta pasión y con tanto amor de algo, porque eso quiere decir que no solamente es el producto como tal, es la gente que está alrededor. Y a veces nos olvidamos de eso, Katia. Nos olvidamos de que somos personas las que estamos atrás de una marca, las que estamos impulsando ese producto y las que hablamos de ese producto. Entonces, a mí me gusta mucho hablar de la historia que hay detrás de todo, porque así nos enamoramos. Y la próxima vez que consumimos o que compramos un chocolate Cora, sabemos que tiene un propósito.
1: Así es, Divi, eso es. Creo que todo se trata un poquito de también ayudarnos a correr la voz, ¿no? O sea, creo que, mira, acabaste de decir algo muy, muy interesante. Nosotros creamos la comunidad de Corre la Voz y para impulsar a las mujeres, ¿no? Entonces les hacíamos un videíto, pues, a ver, que ¿qué puede salir un video? ¿30 segundos? ¿Un minuto? Papá, si llegas a 3, ya no sale al aire, tú sabes. Entonces ahí nació el podcast. Y porque meter la vida de una mujer en 3 minutos es imposible.
0: No,
1: entonces
0: no se puede.
1: Hicimos el podcast y a través de este formato, pues las mujeres nos cuentan su historia llena de valentía y es increíble ver la cantidad de retos que cada una pasa, ¿no? Y sí. Correr la voz, o sea, lo que tú estás haciendo ahora, yo te agradezco y es el ejemplo de lo que debemos hacer, porque son historias reales, ¿no? O sea, es fácil venir y contarte todo lo lindo que ha sido todo, ¿sí?
0: Ajá.
1: La primera vez que yo visité el Chocó Andino, ¿ok? Yo fui con mi historia, mis verdades, mi vida, y te la cuento que llegué al Chocó Andino, a la comunidad de estas mujeres maravillosas, y bueno, me dieron una lección.
0: No.
1: Yo me quedé callada, porque yo dije, a ver, cada uno es experto en su lugar, cada uno es experto en su producto, cada uno es experto, y tenemos que escuchar, y tenemos que escucharnos, ¿sí? Porque la verdad no la tenemos todos, entonces, para mí ha sido un aprender todos los días, todos los días, todos los días voy aprendiendo algo. Así que Cora realmente, el Cora es un producto que a mí me ha enseñado a ser más ecuatoriana, me ha enseñado a perder el miedo para salir afuera, me ha enseñado a enseñar mi Ecuador querido a muchas personas, me ha enseñado a ir a competencias, que yo huía un poco de eso, porque Cora no nació para ganar una competición, Cora nació para ayudar, ¿no? Mm. Pero cuando vas ganando, también dices, qué bien hacen los
0: claro que
1: los
0: sí.
1: Mejores. Todo, toda la trazabilidad, todo hacemos tan bien. Y las mujeres, entre unas y otras, darnos ánimo, porque es difícil salir, y no digo por ser mujer, a ver, porque
0: no.
1: Estaría mal victimizarnos, porque no es así. Pero sí está lindo construir una comunidad y apoyarnos entre todas, comprarnos los productos, ver las bondades de todo lo que tenemos. Y pues eso ha hecho Cora, enseñarme mucho más de ser ecuatoriana, mucho más de mi querido Ecuador y conocer a un montón de mujeres que me han enseñado que hay un montón de maneras para seguir adelante. Eso sí. Es lo que me ha enseñado.
0: Y qué bonito poder coincidir en estos espacios donde lo que hacemos es eso, ¿no? Decirles a las mujeres que siempre se puede y que cuando estamos en el lugar correcto con esas mujeres que te apoyan, que te acogen, que te ayudan a tener esas redes, todo es posible. Espero volver a verte, Katia, espero volver a tenerte en la cabina, me encantaría para que movamos y promocionemos el chocolate, pero mientras tanto, ¿cómo podemos encontrar Cora? ¿Dónde lo podemos encontrar? ¿O cómo estás en las redes?
1: Ok, a ver, nosotros en el Jardín Alado, si hablamos del Jardín Alado, que es cerquita de Quito, ¿no? Que por cierto, ajá, les invito a todos a visitarlo, tenemos una tienda, la tienda del Jardín Alado, Cora. Ahí hay catas permanentes y ahí puedes encontrar el chocolate mientras ayudas a las aves del Jardín Alado. Tenemos algunos otros lugares donde estamos, casi siempre tiendas pues llenas de propósito. Un ejemplo es Raqueri. Raqueri está en la mitad del mundo, está en el centro de Quito también, ¿ok? Tenemos también en algunos clubs, pero bueno, son privados, pero están ahí apoyándonos. Y a través de un WhatsApp, el WhatsApp ahorita no me lo sé de memoria, con tantos números, pero a través de WhatsApp te pueden atender y tenemos la página web. También por la página web podemos hacer llegar los productos.
0: Entonces, ¿y está como Cora?
1: Sí, está como Cora. Ajá, está como Cora. Ahora yo te mando luego todos los datos nuestros de la página web y de nuestras redes. Y entonces, bueno, por todos estos lugares podemos hacerlos llegar. Además, algo importante por lo que yo más amo Cora. Nosotros estamos en todos los eventos que una emprendedora nos llame para poder estar ahí y apoyarles. Ahora, por ejemplo, vamos a estar en Turicine. Mira tú, estamos en Turicine, esto del cine ecuatoriano.
0: ¡Qué lindo!
1: Sí, vamos a estar también en la carrera de Conecta, que es dentro de poco. Ajá. Y estamos en algunas librerías donde sacamos recientemente un cuento, El Jardín Alado, y Cora siempre está con el cuento, acompañándolo en todas estas. Y hoy por hoy, algo lindo que todo el mundo quiero que sepa también es que hacemos catas a empresas cuando nos llaman. Entonces te voy a dar todos los teléfonos, capaz ahí los puedes publicar.
0: Claro que
1: sí. De estar cerca y enseñarles un poquito más de lo que es Ecuador.
0: Mi Katia, me quedo con eso y con esa habilidad también para dejarnos enamorar de este chocolate ecuatoriano. Y no va a ser la primera vez que nos veamos, sino más bien crear más espacios como estos. Te mando un abrazo, gracias de verdad. Ya, si ustedes necesitan alguna información extra, solamente escríbanme al 098-2101-638 y yo les comparto la página web, el número de teléfono para que pidan este chocolate que tiene propósito. Gracias, mi Katy, te mando un abrazo.
1: Gracias. Gracias, Divi. Un beso, gracias.
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Al inicio del programa les decía que todos tenemos cosas pendientes, estamos organizando qué es lo que les hace falta a nuestros hijos, miramos si durante las vacaciones se estiraron y hay que comprar un uniforme y luego vemos cuál es la lista de útiles, seleccionamos lo que nos hace falta y viene algo importante, la mochila. Y no siempre la más bonita es la mejor. Hay que tomar una buena decisión para cuidar la espalda de los niños durante todo el año. Faltan ya pocos días para el inicio de clases y seguramente muchos padres ya están haciendo estas últimas compras. Ya tienen todo lo que hace falta en cuanto a lo que se van a poner y viene dónde van a llevar los útiles escolares. Pocas veces pensamos que esa mochila va a acompañar a nuestros hijos durante casi 10 meses y que sí, no es la adecuada, puede provocar molestias que se acumulan todos los días. Los especialistas recomiendan fijarse primero en el tamaño. La mochila no debería ser más ancha que la espalda de un niño. Ojo, esta es la primera recomendación. Mochila no más grande que la espalda del niño o el adolescente. Tampoco puede sobrepasar los hombros en la parte superior o llegar más abajo de la cintura. Una mochila demasiado grande invita a cargar más peso del necesario. Y hablando de peso, esta es quizás la recomendación más importante. Presten atención porque estaba buscando algunos artículos y verificando también qué es lo que dicen los especialistas acerca de cuál es el peso adecuado. Hay algunos colegios que ya tienen unos casilleros donde los niños pueden dejar los libros que no necesitan y llevarse a casa solo los que van a trabajar durante ese día, para que no lleven todos los libros todos los días. La mochila llena, escuchen, no debería superar entre el 10% y el 15% del peso corporal del niño. Por ejemplo, si un estudiante pesa 30 kilos, su mochila no debería pesar más de 3 a 4.5 kilos, ¿ya? Un niño que pesa 30 kilos, su mochila no debería pesar más de 3 a 4.5 kilos. También es importante observar las correas. Deben ser anchas, acolchadas y ajustables para que el peso se distribuya correctamente sobre ambos hombros. Porque aquí viene un error muy común. Muchos niños cargan la mochila sobre solo un hombro, porque les parece más cómodo o porque está de moda. Sin embargo, esa postura obliga al cuerpo a compensar el peso inclinándose hacia un lado, lo que puede provocar dolor en el cuello, los hombros y la espalda, además de generar fatiga muscular. Conviene aclarar algo que es un mito, porque hay también ciertos mitos con relación a las mochilas, y es que las mochilas no producen escoliosis. La escoliosis es una alteración de la columna cuya causa en la mayoría de los casos no está relacionada con el uso de mochilas. Lo que sí pueden ocasionar es sobrecarga muscular, malas posturas temporales y molestias si el peso es excesivo o se cargan de forma incorrecta. Entonces, aquí desechamos el mito de que las mochilas producen escoliosis. No pasa eso, pero sí dañamos la postura. Y sí, los chicos pueden tener sobrecarga y por lo tanto sentirse muy adoloridos de la espalda. Hay que tener cuidado con esto. La pregunta que me hacía el otro día es si era conveniente llevar una mochila con ruedas o cargarla en los hombros. Los expertos nos dicen que son una buena alternativa cuando los niños deben transportar muchos libros o recorrer largas distancias. Sin embargo, también tienen recomendaciones. El asa debe ajustarse a la altura del niño para evitar que tenga que inclinar el cuerpo al jalarla y cuando sea posible, es mejor alternar de mano para no sobrecargar siempre el mismo lado. Otro consejo sencillo es revisar cada noche el contenido de la mochila. Muchas veces los estudiantes llevan cuadernos, libros, materiales que no utilizan. Sacar lo que no hace falta puede reducir varios kilos de peso a lo largo de la semana. Y no se olviden un detalle que también hace la diferencia. Coloque los objetos más pesados pegados a la espalda y los más livianos hacia el frente. Así el peso se distribuye mejor
y la mochila resulta más cómoda. Espero que estas recomendaciones les sirvan, porque yo he tenido problemas con mis hijos en cuanto a las mochilas. Hay mochilas que se ponen de moda, que se llevan solamente en un hombro, o también compré alguna vez una mochila con ruedas. Esta mochila se enganchaba en todas partes y podía caerse, o llegaba el momento en el que, en lugar de hacer que lleve las ruedas, lo cargaban en la mochila, en la espalda, y eso, más el peso de las ruedas, era una cosa de locos. Mejor escoger bien, saber que debe tener el tamaño adecuado, que hay que ver cuál es el peso, y por supuesto que esta mochila les dé facilidades y no se convierta en un dolor de cabeza. Les doy aquí un dato curioso para cerrar esta nota. Y es que un estudio ha encontrado que algunos estudiantes llegan a cargar mochilas que representan más del 20% de su peso corporal, muy por encima de lo recomendado. Por eso, además de elegir una buena mochila, es importante enseñar a los niños a llevar solo lo que necesitan y tener en cuenta cuál es su horario de clases, para que los libros que no los necesitan ese día no los tengan que llevar. Y ahí nos ponemos de acuerdo también con los profesores, para que sepan que estamos cuidando la salud de nuestros hijos. Esta recomendación, si es que todavía no han comprado la mochila, si ya la compraron, revisen que sea la correcta. Volvemos.

Y nos vamos acercando ya al final de nuestro programa. Gracias, gracias por estar pendientes, por escribirnos desde el norte, desde los valles. ¡Qué bonito! La gente que está en Tumbaco, la gente que nos escucha en Cotocollao, están desde el recreo también. Les mandamos un abrazo. Y hoy, los jueves, siempre cerramos con cosas que probablemente no sabías. Y hoy te vamos a hablar de algo delicioso: las panaderías, el oficio que huele a historia. Probablemente entras a una panadería todos los días sin pensar que estás frente a uno de los oficios más antiguos del mundo. El pan existe desde hace más de 8.000 años, cuando las primeras civilizaciones mezclaban granos triturados con agua y los cocinaban sobre piedras calientes. En la Edad Media, las panaderías eran centros sociales. La gente no solo iba a comprar pan, sino a enterarse de las noticias, los chismecitos de barrio. Incluso en algunas ciudades europeas existían leyes que regulaban el peso exacto del pan para evitar fraudes. Hoy, lo curioso es que el pan artesanal ha vuelto a ser un lujo. Un buen pan de masa madre puede costar hasta 5 o 10 veces más que uno industrial. Y en ciudades como París o Nueva York, algunas panaderías se han convertido en destino turístico. Detrás de algo tan cotidiano hay historia y, por supuesto, tradición. ¿Ustedes recuerdan la panadería de su barrio? ¿O cuál es su panadería favorita? ¿Cuál es el pan que más les gusta? Estos cachitos, estos enrollados, estos pancitos rellenos de queso. Hay tanta variedad y lo más importante es que este oficio tiene historia. Si ustedes les preguntan a sus padres, seguramente van a saber dónde estaban las primeras panaderías de la ciudad o cuál es la que más recuerdan, porque en la época de colada morada, las guaguas de pan están en la panadería del barrio. Hoy te traemos algunos datos que probablemente no los conocías. Y seguimos con otra de las cosas que forman parte de nuestra vida, y es los balones. El objeto que ha hecho llorar y reír al mundo entero. El balón de fútbol, el de baloncesto, hay tantas formas y tamaños para que esto forme parte del entretenimiento. El balón, o pelota, como se le conoce en algunos lugares, en diferentes formas ha existido por miles de años. Las primeras versiones eran hechas con cuero, tela o incluso materiales naturales como vejigas de animales. Hoy, el fútbol domina el mundo del balón, pero no es el único deporte. El baloncesto utiliza también un balón, el voleibol y también el rugby, y decenas de juegos que giran alrededor de este objeto, redondo o a veces ovalado. Hay algunos datos curiosos. El balón de fútbol moderno tiene 32 paneles, aunque hay algunos modelos innovadores que reducen costuras para hacerlo más rápido y preciso. Lo divertido, en cualquier barrio del mundo, una pelota puede transformar cualquier espacio en un estadio, cancha o mundo imaginario. Y en Brasil, Alemania y Argentina son potencias históricas del fútbol, pero el primer partido oficial internacional se jugó en 1872 entre Escocia e Inglaterra. Y lo más bonito, un balón, una pelota, no entiende de idioma, edad, ni reglas complicadas, solo necesitas un espacio y ganas de jugar. De lo contrario, vean qué pasa cuando están en el barrio, ponen un balón en la cancha y no importa si hay vehículos al costado, si hay una quebrada, lo importante es que si tienes ahí un grupo de chicos, van a empezar a jugar. Y ahora también el fútbol femenino, porque las niñas también aman este deporte. Y lo más bonito es que ahora, durante estos días de vacaciones, esta pelota, este balón, ha significado para muchos niños el espacio y el tiempo al aire libre. No dejemos las buenas costumbres. Cosas curiosas entonces del balón de fútbol o del balón de baloncesto, pero hoy te contamos cómo puede cambiarle la vida a los niños y a los adolescentes. Y por supuesto, las panaderías. ¿Con cuál te quedas? ¿Un balón o una panadería? Yo creo que son la combinación perfecta. Cualquiera de las dos siempre nos van a arrancar una sonrisa. Y así estamos llegando ya a la parte final. Espero que este día haya sido productivo, que te hayas quedado y que sobre todo te animes a compartir todas las tardes. A las 3 en punto tienes una cita con Mujeres al Aire en MQ Radio.
Mañana, viernes, tenemos cositas movidas y no nos olvidamos que estamos en este periodo de cerrar las vacaciones, pero retomar las actividades con calma, sin estrés y con algunos consejos y recomendaciones que seguro te vienen bien. Y después de esto, te dejo en buena compañía. Ya Dani Montalvo se está listando para empezar el programa, mientras nosotros empezamos a empacar, porque nos vamos y nos encontramos mañana aquí en la misma estación.

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0: Son las 6 de la mañana. En punto.
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2: Audiencia, qué gusto compartir con ustedes la efemérides de hoy. Un 22 de agosto de 1895, el coronel Víctor Plaza, alfarista y antiguo curandero colombiano, en nombre de Eloy Alfaro pidió la entrega de la Plaza de Cuenca. Como el coronel Antonio Vega Muñoz, jefe de la guarnición de la ciudad, se negó, se produjo el combate de Cuenca en la provincia de La Suay. 22 de agosto es el nombre que tiene el Parque de Cotocollao, espacio público tradicional del norte de la capital, cuyo nombre conmemora una fecha cívica e histórica local vinculada a la resistencia. En una fecha como hoy, en Ciudad Mitad del Mundo, en San Antonio de Pichincha, parroquia rural de Quito, el complejo monumental y sus edificaciones turísticas reabrieron oficialmente sus puertas al público, un sábado 22 de agosto de 2020. 22 de agosto de 1931 murió Gabriel María García de Alcázar, quien fuera hijo de Gabriel García Moreno y de su segunda esposa, María Rosa de Alcázar. Un 22 de agosto de 1932, en oprobiosa actitud política, el Congreso descalifica al presidente electo señor Neftalí Bonifaz. Este fue el inicio de la Guerra de los Cuatro Días. Cada 22 de agosto se celebra en el Ecuador y en el mundo el Día Mundial del Folclor, fecha instituida para honrar las tradiciones, la música, las danzas y la identidad de los pueblos. Asimismo, a nivel local, por ordenanza municipal, se conmemora la cantonización de Olmedo en la provincia de Loja. 22 de agosto, Día Internacional en conmemoración de las víctimas de actos de violencia basados en la religión o las creencias religiosas. Esta la efemérides de la jornada.
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0: Buenos días, mis centinelas. Buenos días, Ecuador. Buenos días, mundo. Buenos días, América Latina. El reloj marca ya las 6 de la mañana en punto, una hora menos en la región insular. Es un honor darles la más cordial bienvenida a una nueva misión de Identidad Militar. Desde la 102.9 Radio Quito, también nos pueden escuchar a través de la web en www.radiomunicipal.quito.gob.es. Estamos listos para compartir 60 minutos de información. Les saluda el cabo primero Cuichán Jaime.
1: Buenos días, estimada audiencia. Buenos días, mi cabo. Soy la soldado Hernández Caterine y les doy un saludo inmenso a toda nuestra audiencia, listos y motivados para compartir una hora cargada de información sobre el trabajo que desarrolla el ejército ecuatoriano.
2: Así es, mi soldado. Muy buenos días a todos nuestros oyentes. Soy la soldado de Administración General Lechón Silvia. Y como siempre, les recordamos que este programa de radio no solo llega por las ondas radiales, también nos encuentran en todas nuestras redes sociales, tanto como en Facebook, Instagram, X, TikTok y también nuestro canal de YouTube. Una ventana abierta para que, sin importar dónde se encuentren, puedan ser parte de Identidad Militar y conocer de cerca el trabajo que desarrolla el soldado ecuatoriano.
0: Antes de iniciar con esta bonita programación Identidad Militar, queremos saludar a nuestros camaradas que se encuentran en la frontera sur. Como estamos allá en el Comando y Estado Mayor de la Brigada El Oro, en la Brigada de Fuerzas Especiales, saludos cordiales también en el Putumayo a nuestros camaradas que se encuentran ya despiertos y listos para los patrullajes diurnos. Hoy tenemos un programa dinámico de interés y lleno de contenido relevante en nuestro programa Identidad Militar.
1: Y antes de empezar con nuestro programa Identidad Militar, quiero hacer una pequeña pausa para resaltar una fecha muy especial. Un día como hoy, el 22 de agosto, celebramos el Día Mundial del Folclore, una fecha que nos invita a recordar y valorar nuestras raíces, nuestras costumbres, nuestra música, nuestros bailes y todas aquellas tradiciones que nos identifican como pueblo ecuatoriano.
2: Claro que sí, hoy viajaremos por nuestras costumbres, nuestra música, nuestros bailes, nuestras leyendas, nuestra gastronomía y todas esas tradiciones que nuestros padres y abuelos nos han transmitido.
0: Y por supuesto, y la pregunta para comenzar es, ¿qué sería de un pueblo si olvidara sus raíces?
1: Excelente pregunta, mi cabo. Y precisamente por eso existe una fecha muy importante, como es el Día del Folclore, que se celebra cada 22 de agosto.
2: Claro que sí, y ahora vamos con un poquito de historia.
0: Por supuesto, vamos a conocer la historia del folclore, porque un día como hoy, un 22 de agosto de 1846, el escritor y arqueólogo británico William John Toms utilizó por primera vez el término folclore en un artículo publicado en la revista inglesa La Athena.
1: Toms propuso utilizar esta palabra para referirse a las tradiciones, conocimientos, costumbres y expresiones populares que transmitían de generación en generación.
2: Y con el paso del tiempo, el término se extendió por diferentes países y comenzó a utilizarse para estudiar y preservar las expresiones culturales de los pueblos.
0: Y por eso cada 22 de agosto se conmemora el Día Mundial del Folclore, una fecha que nos invita a valorar nuestras raíces y proteger nuestro patrimonio cultural.
1: El folclore, muchas veces tenemos historias, recuentos, vivencias en las cuales resaltamos nuestra identidad como ecuatorianos, como soldados ecuatorianos, nuestras raíces. Y por qué no mencionarlo, el día de hoy, sábado 22 de agosto, tenemos una invitada especial y tenemos cabina llena. En nuestro programa Identidad Militar le tenemos a la soldado Lagla Erika.
3: Muy buenos días, muchas gracias por la invitación. Gracias a todos los oyentes que nos están escuchando cada sábado, ¿sí? Muchas gracias, soy la soldado Erika Lagla. Y hablando del folclore, podemos hablar de mi ciudad natal, que es La Tacunga, que año tras año se celebra la Mama Negra en el mes de septiembre y también en el mes de noviembre.
0: Más adelante estaremos hablando de esas bonitas costumbres y tradiciones.
1: Y como dice usted, mi cabo, bueno, no se trata de mirar hacia el pasado. Se trata de preguntarnos el por qué queremos conservar y transmitir a las nuevas generaciones estas tradiciones.
2: Así es, sin duda han moldeado la historia y para que ustedes sigan conectados con la actualidad y el quehacer de nuestra institución, les invitamos a visitar nuestra página web www.ejercitoecuatoriano.mil.es y a seguirnos también en todas nuestras redes sociales. Estamos en X, Facebook, Instagram, TikTok y por supuesto en nuestro canal de YouTube. Además también tenemos nuestro canal de WhatsApp. Su interacción y apoyo son fundamentales.
0: Y hablando de tradiciones, ¿cómo no hablar de nuestro querido Ecuador?
1: Nuestro país tiene una enorme diversidad cultural. Tenemos tradiciones de la costa, de la sierra, de la Amazonía y de la región insular.
2: Así es, mi soldado, en la música y la danza encontramos expresiones como el San Juanito, el pasillo, el albazo, la bomba del chota y el yarabí, entre muchas otras tradiciones.
0: Por supuesto, también tenemos nuestras fiestas tradicionales, nuestras artesanías, nuestra gastronomía y nuestras leyendas. Y justamente presentábamos a Erika, que es de la provincia de Cotopaxi, ¿sí? Nos va a conversar un poco sobre su cultura, su tradición. En este caso, pues hablábamos de la mama negra, ¿no?
1: ¿Cómo sí. vive ella, la mama negra?
0: Exacto,
1: ¿cómo la vive? Pasa?
0: Claro, por ejemplo, yo soy quiteño, ¿sí? En las fiestas de Quito, el 6 de noviembre, en mi casa tenemos la costumbre, bueno, yo me he visto de chulla quiteño, ¿sí? Y para bailar el chulla quiteño, pues hay que tener su compañera, ¿no? ¿Sí? Entonces, pues también mi esposa se viste de dama, ¿sí? Ajá. Entonces, quisiera saber un poco de su historia, de su tradición, Erika.
3: Sí, si bien hay que recalcar que Ecuador es muy rico en cultura y tradiciones. En este caso, la mama negra, que yo soy oriunda de Latacunga, es una festividad en la cual se hace en honor a la Virgen de la Merced, a la Virgen del Salto. Esas son las mamas negras del mes de septiembre. Ahí siempre se hace un desfile en la mañana y en la tarde. Pero el año anterior, recuerdo que fue solamente ya una pasada, como quien dice, y ya no fue dos veces, lo cual también fue prudente, porque siempre terminaban en condiciones donde los que desfilan, los loeros, el ángel de la estrella, los personajes principales, entonces no se disfrutaba tanto. Las personas que asistían a verlos llegaban y ya al final, en la segunda vuelta del desfile, ya llegaban, el cual no permitían visualizarlos de una mejor manera, lo que es el desfile. El año pasado, en cambio, creo que tomaron en cuenta eso y solamente fue una pasada. Y ya como que se moderaron en el alcohol, se vio bien, la verdad, y quedaron bien. También en noviembre es la mama negra grande, yo les sé decir. La mama negra en la cual es el desfile es desde la FAE, desde la Piedra de León hasta la FAE. Entonces sí es extenso el camino. Esa es la mama negra grande de noviembre. También es bonito, les invitamos también a que acudan a estas mama negras. La gente es tranquila. Y nada, no me queda más que recalcar que Ecuador es muy rico en tradiciones y cultura.
1: Tomando en cuenta las palabras que nos menciona Erika, les invitamos a todos nuestros radioescuchas a celebrar, a festejar y a tener nuestras costumbres de manera sana, disfrutando del folclore. Y creo que todos los desfiles tienen que ver algo con algún santo, una virgen, tomando en cuenta que estamos en agosto, la Virgencita del Cisne, estamos en festividades, los que somos de Loja, estamos con la Virgencita del Cisne. Creo que muchos en nuestra época de juventud, en nuestra época de niñez, de adolescencia, pertenecimos a algún grupo de danza, al menos las personas que somos lojanas somos muy, muy creyentes de la Virgen y la mayoría pertenecemos a estas danzas folclóricas y representamos muy bien nuestras raíces.
0: Caterine, ¿usted a qué edad salió de Loja?
1: Yo salí de Loja a los 12 años, pero Loja nunca ha salido de mí.
0: Eso sí, eso le iba a decir. Silvi, ¿usted de dónde es?
2: Bueno, yo soy de Ibarra, pero antes de contarles las tradiciones y el folclore que hay en Ibarra, también recordarles a nuestros oyentes y a todas las personas, tanto el personal militar como la ciudadanía, que las tradiciones se tomen y se festejen de manera consciente. Como lo mencionó Erika, con el respecto a la mama negra, cómo se desarrolló este año y salieron cosas positivas de esta programación también en las diferentes ciudades, que se genere conciencia del consumo de alcohol, del consumo de sustancias y que las personas disfruten de las fiestas o las tradiciones de cada ciudad de manera tranquila.
0: Lo importante sí es festejar y no olvidar nuestras tradiciones de una manera moderada, ¿sí? ¿Cuál es esa tradición ecuatoriana, en este caso de cada provincia? Tenemos de Loja, de la Tacunga, de Ibarra y en este caso yo soy de Quito. ¿Cuál sería esa tradición ecuatoriana que más recuerdan de su infancia?
1: Yo tengo dos. Yo tengo las danzas folclóricas que amé y siempre he amado bailar para mi virgen. Y otra tradición de Loja, creo que es la que todos nos vamos a llevar en la memoria y en el corazón, son los jueves culturales, porque mucho más allá del cántico, de las canciones o del ambiente que se vivía ahí, es la cultura que siempre va a persistir, el arte, la cultura, la música que se presenta en el jueves cultural, muchos nos vamos a llevar grandes recuerdos y grandes vivencias.
2: Bueno, y como les mencioné en un inicio, yo soy de Ibarra y la tradición allá, que ya por cierto en estos meses se termina, que es del Inti Raymi, tanto para las personas que son indígenas y también para las personas mestizas, hay diferente tradición. Para las personas indígenas, pues se reúnen en sus comunidades, salen a las tomas de plazas, bailan en la calle con sus grupos, con sus familias. En las comunidades y las personas mestizas hay otra tradición. Tengo un poco de conocimiento también, como decía mi soldado, la mayoría de nosotros creo que hemos formado parte de grupos folclóricos y ahí aprendí que el Inti Raymi para el indígena es de una forma y para la persona mestiza es de otra forma. En los ancestros decían que las personas, cuando hubo la colonización, las personas o los españoles disfrutaban del Inti Raymi como tal, pero para no ser identificados se ponían las máscaras, lo que es ahora el baile tradicional de San Juan en Imbabura. Las personas mestizas usan máscaras para bailar en San Juan, mientras que las personas indígenas pues salen, como ya dije, con sus comunidades, bailan en círculo, con sus instrumentos y todo. Entonces la tradición y el folclore en Ibarra, tanto para las diferentes razas, es igual, de diferente forma apreciada.
0: Bueno, aquí en Quito la tradición que me gustaría que se mantenga siempre es la carrera de coches. Sí, hay muchas tradiciones, incluso hasta leyendas. A mí siempre me gustó la leyenda de Cantuña, sí, porque en ese entonces mis difuntos abuelitos me conversaban de una manera terrorífica que a mí me gustaba escuchar. Sí, soy muy amante a la construcción de los coches de madera. Sí, me acuerdo que mi difunta abuelita me dijo, si vas a construir un coche, es mejor que te vayamos a ver en el hospital. O sea, mi abuelita era muy, muy radical, que no compartía mucho esto, pero en lo que son bailes, en lo que son las fiestas de Quito, nadie le detenía a mi abuelita. Sí.
2: Y bueno, con estas recomendaciones y con los recuerdos que hemos tenido de nuestra infancia en cuanto al folclore, continuamos con más información, música y contenidos preparados especialmente para ustedes.
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0: No se despeguen de nuestra señal, regresamos enseguida. Estamos de regreso, mis centinelas, en Identidad Militar. Gracias por continuar junto a nosotros en esta mañana de sábado. En nuestro programa de hoy queremos dedicar un espacio muy especial para rendir un merecido homenaje a quienes muchas veces desde la discreción y lejos de los reflectores cumplen una misión fundamental para el funcionamiento de nuestras Fuerzas Armadas. Así es, recordamos el Día Clásico del Soldado Logístico, una fecha que nos invita a reconocer el compromiso, la disciplina, la responsabilidad y la entrega de todos aquellos hombres y mujeres que hacen posible que cada misión cuente con los recursos, medios y apoyos necesarios para alcanzar sus objetivos.
1: Nos vamos a una pequeña pausa musical, pero no se despeguen de nuestra sintonía. En su programa Identidad Militar,
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1: Y estamos de vuelta, mis queridos centinelas, en este sábado 22 de agosto del 2026. Hoy tenemos la grata visita de la doctora Verónica Jerez, líder del Banco de Sangre del Hospital de Especialidades de las Fuerzas Armadas número 1. Antes de iniciar con esta entrevista, queremos enviar un saludo fraterno a nuestros camaradas en la frontera norte, en el Batallón de Infantería Motorizada número 31 Andes. ¿Cómo estamos a mis camaradas también allá en la frontera sur, allá en la Brigada El Oro? También a nuestros camaradas en la cuna del soldado infante, sí, en la 13BI Pichincha. Hoy tenemos a nuestra invitada especial, nos acompaña la doctora Verónica Jerez, líder del Banco de Sangre del Hospital de Especialidades de las Fuerzas Armadas. Estamos listos para conversar sobre un tema que puede marcar la diferencia entre la vida y la muerte, la donación voluntaria de sangre.
2: Pero antes de empezar con esta entrevista, vamos a conocer una breve reseña sobre las campañas organizadas de donación de sangre, ya que tienen sus raíces en el siglo XX, y uno de los grandes antecedentes ocurrió desde la Primera Guerra Mundial, cuando los médicos comenzaron a desarrollar métodos para almacenar y transportar sangre, permitiendo atender a soldados heridos en el campo de batalla.
3: Así es, y en 1914, en Buenos Aires, Argentina, el médico Luis Agote realizó una de las primeras transfusiones de sangre almacenada utilizando citrato de sodio para evitar que la sangre coagulara.
1: Posteriormente y durante la Primera y Segunda Guerra Mundial, los sistemas de donación y los bancos de sangre fueron desarrollándose rápidamente. En la Segunda Guerra Mundial, las campañas de donación voluntaria adquirieron una enorme importancia, especialmente en los países como Estados Unidos y Reino Unido, donde miles de personas donaron sangre para ayudar a los soldados heridos.
2: Luego de haber conocido un poco de la historia sobre las campañas de donación de sangre, damos paso a nuestra invitada especial. Doc, bienvenida a nuestro programa Identidad Militar.
4: Muchas gracias por la invitación. Para mí es un gusto poder conversar con la comunidad respecto a la donación voluntaria de sangre y hasta esclarecer algunas dudas o mitos que se tienen respecto a la donación.
3: Bienvenida, Doggy. Bueno, para empezar, queremos saber, ¿por qué es tan importante donar sangre?
4: Es importante donar sangre porque no se puede fabricar sangre en un laboratorio. Tampoco se puede comprar sangre en una farmacia. Solamente se puede tener sangre a través de la donación voluntaria. Muchas personas víctimas de accidentes, mujeres embarazadas, cirugías complejas, pacientes oncológicos necesitan sangre. Y es a través de la donación voluntaria que se puede donar esta sangre y significa la vida o la muerte para estas personas.
1: Una pregunta que seguramente tienen nuestros oyentes. ¿Quiénes pueden donar sangre? Doctora.
4: En general, casi todas las personas sanas pueden donar sangre. Una persona entre 18 y 65 años de edad que pese más de 50 kilos y que esté en buenas condiciones de salud el día de la donación puede donar sangre. Sin embargo, una persona que haya atravesado un resfriado o que esté tomando medicación puede acudir y va a tener una evaluación que es confidencial, una entrevista médica y se determinará si puede o no ser donante. Esto con la finalidad de garantizar que la sangre donada sea segura para la persona que lo va a recibir.
2: Creo que dentro de nuestros oyentes existe el mito o a veces el miedo de que donar sangre debilitan a las personas o tal vez nos enferma el organismo.
4: Esto es un mito completamente falso. Una persona tiene aproximadamente 5 litros de sangre. Una donación implica donar 450 ml, que representa el 10% de su volumen. La sangre se va a regenerar en el líquido en aproximadamente unas horas y la médula ósea va a regenerar las células, de manera que no nos debilita, sino que nos regenera.
3: Doc, nos realizan unas preguntas nuestros oyentes y nuestros seguidores en las redes sociales y quieren saber si donar sangre puede contagiarme alguna enfermedad.
4: Eso es totalmente falso, debido a que todos los insumos, lo que son agujas, bolsas, tubos, son 100% estériles y nuevos. Después de una donación de una persona, todo se desecha, de manera que la donación es un procedimiento 100% seguro.
1: Por acá se comunican de la Escuela de Comunicaciones y bueno, pues desde luego envían un saludo a la doctora y a todo el personal quienes conforman Identidad Militar y nos hacen una pregunta. ¿Qué sucede con la sangre después de donar?
4: La sangre donada inmediatamente no puede ser utilizada. En los bancos de sangre esta es fraccionada, dividida entre sus tres componentes principales, los glóbulos rojos, los plasmas y las plaquetas. Y también ingresan a lo que es un protocolo de evaluación a través del laboratorio para garantizar que la sangre es 100% segura.
2: Hay una pregunta muy importante que nos saben realizar nuestros radioescuchas a través de nuestras redes sociales, y es el ¿por qué necesitamos donar o tenemos que tener donantes voluntarios? ¿Y por qué no solamente cuando es un familiar que está hospitalizado?
4: Los hospitales tienen necesidades constantes de sangre y los hemocomponentes tienen una fecha de caducidad. Por ejemplo, las plaquetas se caducan en 5 días. Si esperamos a ser pacientes o ser familiares de un paciente, es demasiado tarde. Adicional a eso, los donantes que son más seguros son aquellos que donan continuamente porque son evaluados y examinados.
3: ¿Qué le diría usted a una persona que nunca ha donado sangre y está escuchándonos en este momento?
4: Que pierde el miedo a las agujas. El dolor que genera una aguja es muy temporal, pero el impacto de su donación es muy alto. La donación de voluntaria de sangre es un acto de puro amor que permite a las personas llenar esa satisfacción de entregar su tiempo y su vida para una persona que ellas no conocen.
1: Le comento, doctora, algo personal. Yo tengo miedo a las agujas. Sin embargo, yo soy donante voluntario. Mi esposa y yo donamos ya más de 10 años.
2: Creo que muchos tenemos la pregunta de que ¿qué ocurre cuando los bancos de sangre tienen bajas las reservas?
4: Cuando un banco de sangre tiene bajas sus reservas, pues pone en riesgo la seguridad de los pacientes en los hospitales. Las cirugías se suspenden, los tratamientos oncológicos se difieren. Un paciente que tenga una cirugía en emergencia, pues corre el riesgo de perder su vida porque faltan estos insumos en el hospital.
3: Doctor, hay una pregunta muy importante, es ¿por qué convertir la donación de sangre en un hábito y no hacerlo solamente cuando un familiar lo necesita?
4: Lamentablemente las cirugías de emergencia no pueden ser programadas. Si nosotros mantenemos el flujo de donantes en un banco de sangre,

0: donación de sangre no altera el metabolismo, no te engorda ni hace que bajes de peso. Pasa muchas veces que las personas después de la donación tienen un consumo calórico mayor y es por eso que aumentan de pesos. Pero si nosotros mantenemos nuestra ingesta equilibrada, pues vamos a mantener en nuestro peso habitual.
1: Retomando un poco el tema sobre la transfusión o la donación de sangre, me generó una pregunta con respecto a las operaciones que usted dijo. ¿En qué situaciones médicas con mayor frecuencia se genera una transfusión?
0: Existen múltiples emergencias en las cuales necesitamos sangre. Las anemias, tenemos nuestros pacientes que requieren cirugías complejas, las mujeres embarazadas que tienen complicaciones durante el parto, los trasplantes, los pacientes con terapias oncológicas, todos ellos, si falta sangre, pues va a verse afectada su vida y su calidad de vida también.
2: Doc, hay algo que la mayoría de las personas decimos, ¿no? Por ejemplo, nosotros, o yo soy O positivo, y la gente dice, mi sangre no hace falta porque seguramente hay suficiente. ¿Qué les diría usted a esas personas que piensan de esta forma?
0: Les diría que la sangre siempre es necesaria. Los hospitales siempre están en una necesidad constante y los hemocomponentes se caducan. Es por eso que todos los tipos de sangre, los más comunes e inclusive los que son poco frecuentes, son necesarios. La única donación que no sirve es la donación que no se realiza.
3: Doctora, una consulta, ¿hasta qué edad se puede realizar la donación de sangre?
0: Está en nuestros protocolos dentro del Ministerio de Salud establecido que hasta los 65 años se aceptan a los donantes. Esto debido a que existen enfermedades silentes que puede ser aparecer con una donación de sangre, a que muchos de los donantes pueden tener múltiples medicación, inclusive a la fragilidad venosa que puede aparecer. Es por eso que para proteger a nuestra población únicamente llegamos hasta los 65 años.
1: Doc, una consulta, y ya creo que es un tema más personal. ¿Qué pasa con las personas que tienen la famosa sangre espesa? Que dicen que tienen que donar más, a veces dicen que tienen que donar menos. ¿Qué relación tienen estas personas con la donación de sangre?
0: Debemos tomar en cuenta que cada vez que viene un donante es evaluado. Nosotros vamos a medir la hemoglobina de esta persona para determinar los rangos en los que se encuentra. Sí es cierto, existen patologías en las cuales se incrementan estos glóbulos rojos. Sin embargo, para que la sangre sea segura y sea de calidad, debe cumplir estos criterios. Es un valor exacto hasta donde nosotros podemos recibir. Si está sobrepasando este límite, lamentablemente no va a poder ser un paciente y va a requerir otro tipo de tratamiento para disminuir sus glóbulos rojos.
1: Le pregunto más es por el caso de que, por ejemplo, en el caso de mi papá, él tiene la sangre espesa y una vez nos dijeron que él tiene que donar cada 3 meses, pero constante, o sea, tener una rutina de donar. Y es porque la sangre de él sirve para hacer plaquetas y es más rica para transfusiones o para salvar vidas que una sangre normal. Y en otro caso nos dijeron que él debería no donar, sino sacarse la sangre para que su cuerpo venga a soltarse, a aliviarse un poco porque tiene mucha carga de sangre. Entonces, por eso era más la pregunta.
0: Debemos considerar que cada donante es particular, tiene sus condiciones. Es importante que su médico sí valore la causa que está generando este exceso de glóbulos rojos. Durante la donación es evaluado, se consulta toda la información respecto a esta patología que está presentando la persona y si cumple las condiciones va a ser donante. No se puede estandarizar porque si no tendríamos muchos donantes que tendrían estas condiciones y que van a ser rechazados porque no cumplen un criterio. Como ustedes saben, lo que yo busco es a través de estas donaciones es que reciba el paciente un componente sanguíneo de calidad. Entonces va a ser siempre evaluada la situación de cada donante y ahí se determinará si tiene estas condiciones. Sí, se puede, muchos pacientes que han pasado por un estado de poliglobulia, una vez que lo han superado, se mantienen como donantes frecuentes y no tienen ninguna otra patología o enfermedad que les acompañe y eso hará que se puedan mantener en estas condiciones los hombres donando cada 3 meses.
1: Nos vamos a una pequeña pausa musical, pero no se despeguen de nuestra sintonía. 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

0: Son las 6 de la mañana, con 36 minutos. 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
1: Estamos de regreso, mis centinelas, en Identidad Militar. Gracias por continuar junto a nosotros en esta mañana de sábado, 22 de agosto del 2026.
2: Doc, hay otra pregunta también que las personas se hacen, si es que tal vez los donantes deben tener algún peso ideal, porque saben decir, está muy flaquita, no puede donar sangre o le va a afectar. No sé si hay algún peso en específico para poder donar, para ser donante.
3: Sí, nosotros tenemos un peso de 50 kilos o más, lo que representa 110 libras. Entonces, este va a ser nuestro parámetro. Esto con la finalidad de cuidar a nuestro donante y que no tenga en ningún momento una descompensación por este cambio de volumen que va a tener. Entonces, esta va a ser una condición que debe cumplir.
1: Aprovechando la pregunta de Silvi, me gustaría, doctora, que nos ayude con los requisitos para ser donante.
3: Recalcamos estos requisitos que son: las personas pueden donar sangre si están en buenas condiciones de salud, de 18 a 65 años, que pesen más de 50 kilos, que en ese momento no tengan ninguna condición en la cual no puedan ser donantes. Toda persona es evaluada nuevamente durante la donación para saber las condiciones en las que se encuentra, y esto nos permitirá determinar si va a cumplir estos requisitos de calidad que nosotros necesitamos para ser un buen donante.
4: Doc, tomando en cuenta los requisitos y tomando en cuenta que en la actualidad existen muchas enfermedades de transmisión sexual y también pueden transmitirse a través de la sangre, ¿cómo sabemos que la sangre que está recibiendo el receptor, que ya está donada, está limpia, está protegida, base a qué estándares, o cómo podemos estar seguros de que nosotros estamos donando una sangre de calidad?
3: Uno de los pasos más importantes es la entrevista que nosotros tenemos con los donantes. Y aquí sí llamamos mucho a la conciencia ciudadana, es porque nosotros necesitamos que en ese momento el donante nos cuente la verdad. Sí, porque lo que nosotros no estamos juzgando es una situación particular del donante, sino queremos saber si es o no una persona en condiciones de hacerlo. Después de esto, de esta entrevista que nosotros realizamos, que es totalmente confidencial, la sangre pasa por un proceso de exámenes de laboratorio, a través del cual hacemos las pruebas de tamizaje serológico para determinar si hay patologías como VIH, hepatitis B, hepatitis C, sífilis, Chagas, HTLV, ¿sí? Y saber si es que ahí existe algún tipo de enfermedad que se pueda determinar. Sin embargo, hay un periodo que se llama periodo de ventana en el cual inclusive el laboratorio no puede determinar. Es por eso que nosotros nos basamos en la entrevista, en lo que el donante nos está contando, para garantizar la mayor seguridad a nuestros pacientes.
2: Doc, hay una pregunta que siempre se hacen y también está en la entrevista, que es cuando las personas tienen tatuajes, ¿después de qué tiempo pueden realizar la transfusión? Porque por lo general saben decir, no, ya te hiciste tatuajes, tu sangre ya no vale.
3: De acuerdo a la normativa del Ministerio de Salud, nosotros tenemos el tiempo de definimiento de un año desde que se hizo el tatuaje. Después de eso, ya puede la persona cumplir las condiciones para ser un donante de sangre.
1: Doc, en este caso los donantes que son voluntarios tienen un registro, ¿sí? En este caso, una persona que tiene un accidente, se pinca con un clavo, con un estilete oxidado, ¿a qué tiempo puede donar sangre? Lo digo en mi experiencia propia. Hace unos 6 meses atrás, ¿sí?, me entró un clavo en el pie y ya tenía yo ya prácticamente los 6 meses de donación. Me fui a la Cruz Roja y me dieron el formulario para llenar. Y ahí refuerzo sus palabras, porque en ese formulario que nos dan, nosotros tenemos que ser sinceros, tenemos que hablar con la verdad. No me preguntaron, pero ahí en las preguntas hay un ítem en el cual dice si usted sufrió un accidente, o sea, ha tenido pinchaduras de agujas. Entonces yo le puse ahí. Y vino la doctora y me dijo, pero, y bueno, revisó, ¿no? Y también darles el agradecimiento por el profesionalismo que tienen ustedes en su momento para revisar la ficha. Van verificando ítems por ítems para saber la verdad. Y bueno, me dijo, me manifestó, me dice, ya sé qué tiempo usted se se pinchó con el clavo hace 4 meses, me parece que fue. Entonces me dijo, usted no puede donar, usted lo puede hacer a partir de diciembre. Entonces ahí viene mi responsabilidad como donante en hablar con la verdad. Entonces eso es muy importante para nuestros oyentes que nos están escuchando, si es donante voluntario o va a donar por primera vez, siempre hablar con la verdad. Y lo más importante, que mantienen una confidencialidad, sí.
3: Cada donante va llenando un formulario de selección que se le conoce, donde tiene una serie de preguntas que lo que nos permiten es conocer el estado de salud y los hábitos que pueda tener esta persona. Entonces nosotros ahí vamos determinando si ha habido un accidente, qué situación especial está pasando esa persona. Como bien lo dijimos, esta es una entrevista confidencial y personalizada en la que vamos a determinar los detalles del suceso que haya tenido. Y dependiendo el momento en el que haya pasado el evento, se va a determinar un tiempo que se le conoce como periodo de difirimiento. Entonces esa persona va a mantener en nuestro registro cuánto tiempo deberá esperar hasta tener su nueva donación.
1: ¿Normalmente qué tiempo se puede esperar?
3: Vamos a depender de la condición en la que se haya dado el evento, pero el tiempo aproximado es de 6 meses a 1 año. De eso va a depender, de las condiciones en las que se haya dado.
2: Yo tengo una pregunta, Doc. Cuando uno ya dona sangre y digamos que algún familiar o uno mismo sufrió un accidente y necesita de pintas de sangre, ¿hay algún registro de que usted fue donante en años anteriores? O sea, ¿hay algo con relación a esto?
3: Claro que sí, existen los registros, la base de datos de los donantes, donde usted puede mirar cuántas donaciones ha realizado. Y en el Hospital de Especialidades de las Fuerzas Armadas, nosotros mantenemos este contacto directo con las familias para saber cómo están estas bases, esta información. Sin embargo, lo que es importante recordar es que si nosotros mantenemos una donación constante, no vamos a tener una necesidad urgente. Entonces, esto es nuestro llamado a la comunidad, a que se mantengan continuamente donando para que estos requerimientos de sangre estén siempre solventados.
4: Doc, una consulta y más para la invitación a nuestros oyentes, invitarles a que donen sangre. ¿Cuáles son los requisitos? ¿De qué horario están la recepción de sangre en el hospital militar? ¿Qué necesitan llevar o necesitan ir en ayunas? ¿Cuáles serían las indicaciones para que nuestros radioescuchas se acerquen a donar sangre?
3: La unidad de banco de sangre del Hospital de las Fuerzas Armadas les recibe con los brazos abiertos a todos los donantes. Nuestro horario es de 7 de la mañana a 3 y media de la tarde, de lunes a sábado. Se pueden acercar, es importante que las personas hayan desayunado, no consumir comida grasa, por ejemplo huevos, lácteos, sino un desayuno más ligero. Es importante hidratarse cuando uno ya sabe que va a donar, y esos serían los requisitos básicos que en ese momento debe cumplir.
1: Doctora, ¿tienen puntos de donación o específicamente hay que asistir al hospital militar?
3: Nosotros tenemos nuestra unidad de banco de sangre en el Hospital de las Fuerzas Armadas. Sin embargo, cada mes nosotros acudimos a las entidades militares, las instituciones que nos acogen, nos reciben, para que todo el personal ahí pueda realizar su donación voluntaria de sangre.
4: En el caso de los familiares, ¿a qué punto se pueden acercar, estando aquí en Quito o estando en alguna provincia?
3: La ubicación es exclusivamente en Quito, en el Hospital de las Fuerzas Armadas, en el segundo piso, en el edificio de hospitalización.
1: Doctora, una consulta. Y para cerrar esta breve entrevista e interesante, ¿verdad? Sí. Doctora, ¿cuál sería su mensaje para nuestros oyentes?
3: Mi mensaje final sería que no esperemos a estar del lado de ser paciente o ser familiar de un paciente que está preocupado por buscar la donación. Es importante que nosotros estemos activando la donación voluntaria de sangre, que seamos actores activos en nuestra sociedad. La donación es un acto voluntario, altruista, solidario, y que también es una responsabilidad en nuestra comunidad el ser donantes. Nuevamente les invitamos a la unidad de banco de sangre del Hospital de las Fuerzas Armadas, quien les espera para recibir su donación.
4: Le damos las gracias a la doctora Jerez, quien nos hace la cordial invitación a donar sangre. Ya saben, el Hospital de las Fuerzas Armadas les recibe con los brazos abiertos, y esta donación de sangre no es solo para salvar vidas, sino también para cuidar nuestra vida, a nuestros familiares y a nosotros mismos.
2: Y recuerden, amigos y amigas oyentes, que detrás de cada donación hay una historia, una familia y posiblemente una vida que continúa. Desde nuestra cabina hacemos un llamado a la solidaridad y a la responsabilidad. Donar sangre es un pequeño acto para quien dona, pero puede significarlo todo para quien la recibe.
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1: Estamos llegando a la parte final de nuestra programación y en esta ocasión queremos dejarles algunas recomendaciones para nuestros oyentes.
2: Por supuesto, aquí les dejamos unas recomendaciones sobre el cuidado del agua y el medio ambiente, ya que el agua es indispensable para nuestra vida, pero muchas veces la desperdiciamos sin darnos cuenta.
1: Y una recomendación muy importante es cerrar la llave mientras nos cepillamos los dientes y también cuando nos enjabonamos las manos. También podemos tomar duchas más cortas y revisar que no existan fugas de agua en nuestros hogares.
2: Además, debemos evitar contaminar ríos, lagos y quebradas. Nunca debemos arrojar basura, aceites, productos químicos al agua, porque estos contaminantes afectan a los animales, las plantas y también nuestra propia salud.
1: Pero cuidar el planeta no significa solamente ahorrar agua. También podemos reducir el uso de plásticos, reutilizar los objetos que todavía sirven y separar correctamente los residuos para facilitar el reciclaje. ¿Usted ha escuchado o aplicado o aplica las tres R's?
2: Claro que sí, mi cabo. He escuchado. Aplicarlo creo que no, al 100% no lo he aplicado. Las tres R's, el reducir, reciclar y reusar, es muy importante ya que estamos apoyando al medio ambiente. Y también concientizar a las personas para que lo hagan como un hábito.
1: Oiga, recuerde usted, en los tiempos de antes, nuestros abuelitos utilizaban los canastos. ¿Usted cree que se debe conservar esta, por decirlo así, esta tradición para evitar el uso excesivo de plásticos?
2: Sí, sería muy importante que comiencen a utilizar este tipo de instrumentos para poder realizar lo que son las compras sencillas o las compras que cuando se van al supermercado, que es muy importante. Bueno, y siguiendo en otra acción sencilla, también es apagar las luces y desconectar los aparatos electrónicos cuando no los estamos utilizando. También podemos caminar, usar bicicleta o utilizar el transporte público cuando sea posible para disminuir la contaminación.
1: Y desde casa también podemos aportar reutilizando el agua. ¿Cómo podemos reutilizar el agua? El agua podemos reutilizarlo, lavamos los platos y esa agua podemos utilizar para regar las plantas y mojar el jardín, utilizando solamente lo necesario, utilizando solamente la cantidad necesaria.
2: Claro que sí, porque ahorrar agua no significa dejar de utilizar, significa utilizarla responsablemente. Una pequeña acción diaria puede generar un gran impacto.
1: En este espacio quiero saludar a todos los camaradas de la frontera sur, en la frontera norte, a mis camaradas que se encuentran en el departamento del Putumayo, como no también saludar a mis camaradas de la Fuerza Aérea Ecuatoriana. También saludamos en el Putumayo a los camaradas de la Armada Nacional del Ecuador, que también están en sintonía en esta mañana de sábado 22 de agosto del 2026. Desde la capital de los ecuatorianos les enviamos un fuerte abrazo a todos nuestros camaradas que se encuentran en todo el territorio ecuatoriano. Y continuamos con las recomendaciones. Recuerden que también podemos separar los residuos, reutilizar materiales y reducir el consumo innecesario de plástico. Algo muy importante, no quememos la basura en los pastizales ni en vegetaciones, porque además de contaminar, podemos provocar incendios difíciles de controlar.
2: Claro que sí, y algo muy importante también, cuidemos las plantas y los árboles. Recordemos que los árboles producen oxígeno y nos ayudan a mantener los ecosistemas y contribuyen a conservar el agua y el suelo.
1: Por acá también tenemos un saludo que nos envían desde el Bimot 14 Marañón a mi gente de Salinas. ¿Cómo estamos? A mis camaradas en la Brigada de Selva número 21 Cóndor en el 62 Zamora también nos escuchan en esta mañana. Qué alegría sentir ese apoyo de nuestros camaradas que nos escuchan a nivel nacional. Recordemos que cada pequeña acción cuenta. Si todos ponemos de nuestra parte, podemos lograr un ambiente más limpio y saludable.
2: Recordemos también que cuidar el agua es cuidar la vida.
1: Y también cuidar el medio ambiente es cuidar nuestro futuro.
2: Nos vamos ya, pero recuerden que estar informados, preparados y actuar con responsabilidad es tarea de todos.
1: Desde este gran espacio radial les enviamos un cordial saludo. Gracias por escucharnos.
2: Nos encontramos en nuestra próxima emisión.
1: con más información y con el firme compromiso de seguir sirviendo a nuestro país. Hasta la próxima, les enviamos un fuerte abrazo desde la capital de los ecuatorianos, desde la Radio Quito 102.9 FM. Y recuerden también, mis centinelas, que nos pueden seguir a través de las diferentes redes sociales. Nos encuentran en Facebook, en X, en Twitter, en Instagram y también les invitamos a seguir en nuestro canal de YouTube, porque sus comentarios son bienvenidos y nos ayudan a fortalecer.
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3: Son las 7 de la mañana, con un minuto. Esto es Mundo Curioso. Un comerciante libio recibe un cargamento de teléfonos Nokia 16 años después de haberlos pedido. En Trípoli, Libia, un comerciante vivió un momento insólito cuando finalmente recibió un cargamento de teléfonos Nokia que había pedido en 2010, 16 años después. La entrega quedó atrapada en almacenes durante años debido a la guerra civil que estalló en 2011, que colapsó la logística del país, paralizando las aduanas y dejando rutas comerciales interrumpidas. Tanto el remitente como el destinatario vivían en la misma ciudad, a pocos kilómetros de distancia, pero el paquete no llegó hasta principios de 2026. Cuando el comerciante abrió las cajas, encontró modelos clásicos y anticuados de Nokia, que ahora parecen reliquias de otra era. La escena captada en video se volvió viral en redes sociales y generó risas, nostalgia y reflexiones sobre cómo los conflictos pueden detener incluso las tareas más simples. Una historia curiosa que muestra que a veces la espera puede rivalizar con la tecnología misma. Esto fue Mundo Curioso.
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0: Usted recibe mi cálido, fraterno, emocionado y respetuoso saludo. Y también recibe la más cordial bienvenida a este programa educativo, formativo, cívico, cultural, histórico, patrimonial, participativo y ciudadano, Rostros de Quito. Soy Juan Carlos Boadra Andazuri, quien le dice gracias, mil gracias por la sintonía que dispensa usted a este programa. Nos sintoniza a través de 720 en amplitud modulada y MQ Radio 102.9 FM. Las dos emisoras están enganchadas para socializar este contenido, mismo que llega a vecinas, vecinos, ciudadanas y ciudadanos de Quito en sus 32 parroquias urbanas y 33 rurales, 8 cantones de la provincia de Pichincha, el Ecuador y el mundo, a través de www.radiomunicipal.quito.gov.es o MQ Radio 102.9 FM. He recibido en toda esta temporada mensajes desde New Jersey, desde Orlando, desde Argentina, desde Guayaquil, desde Riobamba. He recibido mensajes vuestros desde acá, desde las parroquias rurales, cantones de la provincia de Pichincha. Eso es el alimento espiritual para uno tan necesario. Sus mensajes de texto, como el de ayer de Doña Milagros Herrera, el de Richie, entre otros, me alientan, me motivan. Mantenga esa comunicación fluida con nosotros. 098-210-1638. Márquenos al 2-510-510 o 2-510-511. A quien se encuentra en control técnico con el peso de dos palabras, que es de Edu Parra, le digo, Dios le pague. Aquí iniciamos.
1: Frase del día.
0: Si no das nada, no pidas algo. Si no sumas, no restes. Si no multiplicas, no dividas. Si no apoyas, no critiques. Si no preguntas, no supongas. No exijas lo que no das. No hables lo que no sabes.
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0: No se olviden que Saru y Manta pone a mover la ciudad en ámbitos culturales. Hay delegaciones de Argentina, de Colombia y de México que vienen al país para presentarse en el Teatro Nacional de la Casa de la Cultura Ecuatoriana. Saru y Manta está celebrando un aniversario más de creación y estamos con nuestro amigo Morales, el director. Felicitaciones para él. Por favor, a la tarde del sábado, si puede llegar al Teatro Nacional, vaya, va a estar espectacular, va a estar bonito. Sería lindo que nosotros también nos integremos a esta iniciativa de Darwin Morales, el director de Saru y Manta. Otra iniciativa bonita, la que tienen los amigos de Cotocollao y los amigos de Carcelén. En el caso de Cotocollao, nos están invitando a... Y por supuesto, nos preparemos para lo que nos invitó Javier Vallejo y Vivi Vinuesa el día de ayer. Nos preparemos. Este sábado ellos también tienen la procesión después de la misa, la celebración eucarística a las 18 horas en la iglesia matriz de Carcelén. Y luego viene la procesión en la que van a ver los cucuruchos, las beatas, van a estar los monaguillos. Va a ser bonito. Y a día siguiente, asimismo, actividad cultural con varias comparsas, con varios grupos de danza vinculados con lo que nos decía Vivi, la compañía de danza Misquilla. Vayan, por favor, y prepárense este fin de semana para disfrutar de la ruralidad, cualquiera de las parroquias rurales. Si va a Pintac, les recomiendo la Hostería José María, de Irenita Villamarín. Si va a Lloa, les recomiendo la Piscícola El Molino, del ingeniero Viracucha. Si es que va a Nono, les recomiendo el Fogón de Pepita. La gran dama le atiende allí, por favor. A todas las parroquias que vaya, espectacular. Si va a la Ruta Escondida, procure la Sopita de Arnero. ¿En dónde? En San José de Minas. Procure el plato típico de Perucho. Averigüe cuál es. Procure la Gulupa, en la parroquia de Chávez Pamba, de Atahualpa. Procure. Y a propósito de la ruta escondida, un SOS para la empresa eléctrica Quito. Ya envié una comunicación a Silvana Pesantes. Se han quedado sin luz en la ruta escondida. Fuertes vientos han echado abajo los cables y los postes y necesitan cooperación y necesitan nuestra ayuda. Saludos a Nancita Coyaguazo, coordinadora, era la coordinadora general del Benalcázar, nos está escuchando, ¿eh? Hoy y siempre, todo hay que hacerlo de la mano de Dios. Él es quien gestiona tiempos perfectos, construye grandes propósitos y cumple metas que parecen imposibles, nos dice, nos envía un mensaje. Gracias, Susanita, muy gentil, un abrazo a la distancia. Lo propio al historiador parroquiano Marito Bedoya, que está en nuestra grata sintonía. Elcita Mejía nos envía esto. Miren, amigas, miren, amigos oyentes, desde hace 7 años tenemos este programa al aire y uno de sus productos es el Tour Rostros de Quito. Entre sábado y domingo estuvimos 93 personas en Alausí, cantón de la provincia de Chimborazo. Las 90 personas disfrutamos del tren a la nariz del diablo. Pasamos 2 días emocionantes, bonitos. Habrá habido errores, como siempre, hay que reconocerlos, ¿no? Cuestión de tiempos, por ejemplo. Pero esto es lo que se genera de este programa como iniciativa turística y viajera.
2: Señor Juan Carlos Boala, este es mi mensaje para usted. Es una suerte y una bendición de Dios contar con la amistad suya y su constante velar porque la ciudadanía esté siempre atendida e informada. Con su gentileza y bondad, las personas del grupo Rostros de Quito, por su preocupación por cada una de nosotros, su trato fino, excelente y gentil, hace que volvamos a sentirnos jóvenes y más ecuatorianos conociendo los lugares que tiene nuestro bello país. Gracias de corazón por excelente paseo. Mil gracias.
0: Este es uno de varios audios y mensajes que he recibido a mi teléfono particular. Y seguimos trabajando. Este es el programa Rostros de Quito, que ya tiene al siguiente invitado. Ahora vamos a conversar con él.
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0: El maestro lojano, pero más que lojano, quiteño, porque ya vive mucho tiempo acá, por eso lo digo, ¿no? Pero él es de Loja. El maestro Wilson Medina está con nosotros. Él es el director de la Orquesta Sinfónica Infanto Juvenil de la Casa de las Bandas, Cabán. Nos visita nuevamente porque continúa sembrando cultura. Continúa cambiando la vida de muchos niños, de muchas niñas, de muchos jóvenes que se dejaron persuadir por la música, por algún instrumento musical y que ahora están haciendo arte. Con él queremos conversar sobre el cómo le está yendo, hace un poco una nueva presentación dieron, creo que tiene que decirnos cuándo van a haber nuevas presentaciones, para que la audiencia no se deje llevar solo por mis palabras, sino que constate y verifique que el trabajo que usted está realizando desde la Secretaría de Cultura, con los poquitos dineros que se puede distribuir para la causa, porque la afectación de estas reformas al COOTAT planteadas por el gobierno central son lesivas y atacan directamente a la cultura y a los sectores sociales de nuestros pueblos, de nuestros pequeños territorios. Maestro Wilson, ¿cómo le va? Buena jornada, bienvenido.
5: Muy buenas tardes, estimado Juan Carlos. Estoy muy complacido de estar con usted y estoy dispuesto a contestar todas sus inquietudes. Una de ellas me dice el trabajo que estamos desarrollando. Gracias a la Casa de las Bandas, a la Corporación Cultural Juventudes Musicales, venimos trabajando con los niños. Y como usted dice, Es una labor muy, muy, muy complaciente para nosotros de rescatar a nuestros niños de la influencia incluso mala que existe en sus alrededores. Entonces, este trabajo que en los que nosotros les motivamos para que se dediquen y demuestren a la ciudad y al país que utilizando bien el tiempo, estudiando, practicando, repasando, ensayando, dan fruto para que la ciudad tenga una de las mejores bandas infanto-juveniles del país. Hemos dado algunos conciertos y hoy les vengo a invitar para el día sábado 5 de septiembre a las 18 horas en el Teatro Capitol. Vamos a hacer un concierto que se va a llamar Nuestra Música, Nuestra Alegría. Es con música alegre de nuestro país, con géneros alegres como el sanjuanito, la tonada, el albazo y también no podría faltar la cumbia ecuatoriana. Prepárense, separen ese día para que tengan un momento de alegría, de gozo junto con nuestros jóvenes, con nuestros niños, para que sean testigos de lo que estos niños pueden hacer a través del arte musical, cambiar la sociedad.
0: En el tejido social al que usted y yo pertenecemos, ¿hay madera? O sea, ¿hay niños que pueden pertenecer a hogares humildes, sencillos, pero que tienen en sus venas un ADN especial? Pero este sí un ADN de veras, ¿no?
5: Justamente de eso se trata. Nuestros niños, muchas de las veces cohibidos por lo que usted dice, ni siquiera ese mecenazgo que tiene que haber del gobierno, debería ser su obligación para que nuestros niños se dediquen a estas artes que son muy educativas, que son muy edificantes. Oigan, nosotros hemos tenido que hacer este esfuerzo.
0: Magia.
5: Prácticamente. Y con la ayuda de Diosito estamos saliendo adelante porque justamente en esos estratos sociales del cual yo pertenezco, del cual yo también salí, estos niños tienen la oportunidad de levantarse, de crecer, de desarrollarse integralmente, porque el arte de la música en realidad cambia a las personas por la disciplina, por el trabajo en equipo, por no ser mezquinos, sino más bien generosos entre nosotros. Ustedes vayan al teatro, escúchenlos a los niños, es totalmente gratis y vean cómo se apoyan entre niños, entre jóvenes y estamos sacando adelante con nuestro esfuerzo y el apoyo de la Casa de las Bandas y de la Secretaría de Cultura del municipio del Distrito Metropolitano de Quito, estamos sacando a estos jóvenes que van a ser un ejemplo y que tienen que ser un ejemplo. Y estamos ahora proponiendo también hacer conciertos didácticos para ir a los colegios y que con sus pares de la misma edad, a lo mejor menores, les demuestren a todos los niños, por lo menos de los colegios municipales y de los que quieran unirse, demostrarles de que dedicando el tiempo al arte musical, sacrificadamente, es muy sacrificado, son horas y horas de trabajo y de ensayo, podemos cambiar la vida de los jóvenes porque se sienten importantes, porque se sienten bendecidos al pertenecer a la banda infanto-juvenil de Quito.
0: Me viene su alocución, o me trae a la mente su alocución, una serie de Mario Moreno Cantinflas, Si yo fuera presidente. Y entonces yo digo, si yo fuera presidente de los 2.860 días que tienen 4 años de gestión, al menos dispondría que trabajemos fuerte por unas cuantas orquestas filarmónicas, unas cuantas orquestas sinfónicas, en la que los niños, los jóvenes, los adultos mayores, contribuyendo con la danza, siembren cultura a lo largo de las 4 regiones de la patria. Pero bueno,
5: cambiaríamos el país, cambiaríamos el país. Han sucedido ya, mirarlos en otros países, muchísimos jóvenes.
0: Pero es que veo, ahí sí, recurro al YouTube, al TikTok, ¿no? Recurro para eso sí utilizo yo esas redes sociales, porque disfruto de cosas que se hacen en otros países. Hay orquestas filarmónicas, hay orquestas sinfónicas, en donde los niños y los jóvenes son los protagonistas que ejecutan canciones del mundo.
5: Por supuesto, repertorios totalmente difíciles, pero para ellos nada es imposible, con motivación, con apoyo, con respaldo. Pero lastimosamente este país, estamos dejando morir nuestra música, nuestra cultura, nuestros géneros. Estamos, claro, invadidos. Es una lucha titánica por la alienación y por los medios de comunicación masivos. Pero tenemos que hacer algo, alguien tiene que hacerlo. Uh-huh. Y lo estamos haciendo a través de la Corporación Cultural, Juventudes Musicales, a través de la Casa de las Bandas, a través de la Secretaría. Como usted dijo, imagínese quitar el presupuesto cuando nosotros necesitamos. Es caro para un padre de familia, pero me da esa satisfacción y un agradecimiento enorme a todos los padres de familia que respaldan a los integrantes de la banda infanto-juvenil. ¿Cómo? Trayéndoles por la inseguridad, esperando para que salgan y después llevarlos a la casa, porque llevan un instrumento que no es de buena calidad. Ellos han hecho el esfuerzo de comprar un instrumento para poder pertenecer a la banda. Y luego, los repuestos, los accesorios, son extranjeros, cuestan. Y nosotros somos incapaces de, en vez de estar gastando en otras cosas, a mí me da una sana envidia de otras artes, de los deportes, cómo se apoya, pero la cultura musical y sobre todo ecuatoriana, ahí sí somos muy mezquinos y no apoyamos.
0: ¿Cuáles fueron sus orígenes? Porque en un momento hace poquito decía, yo también me inicié en un hogar muy sencillo.
5: Yo vengo de la parroquia del Cisne del Cantón y Provincia de Loja. Hemos sido bendecidos porque las parroquias del Cisne, de Taquil, de Hualel, de Chuquiribamba, que son de Loja, Taquil, por ejemplo, tienen un montón de excelentes músicos. ¿Por qué? Porque hay ese talento innato.
0: Pero hay que darles oportunidades,
5: pase, apoye. A mí, al menos cuando yo empecé, y eso tengo, lo digo francamente, perdón que lo diga, pero el maestro Edgar Palacios, cuando yo empecé a estudiar, él era el rector del conservatorio. ¿Sabe qué? Cuando yo llegué, porque era un niño pobre, totalmente pobre, mi mamá no me podía comprar la trompeta que yo estudié. El maestro cogió una trompeta nuevita y me la entregó. Hasta que me gradué, cuando terminé el conservatorio, la dejé entregando. Eso es apoyar, porque los niños no tienen para comprar. Los padres de familia no tienen, ni siquiera muchas de las veces para la comida, pero hacen ese esfuerzo para que sus hijos cumplan sus anhelos, cumplan lo que quieren ser cuando sean grandes. A mí hicieron eso. Si no me hubieran apoyado, yo no estuviera aquí con usted.
0: Espere, y le voy a seguir preguntando un poquito de usted. Álcele el volumen de este temita musical, estimado Stalin, ahora. Disfrutemos un ratito de lo que hace la Orquesta Infanto Juvenil.

0: Arpegios musicales permiten a veces al espíritu un poco inquieto encontrar paz, encontrar calma. Es lo que me pasa a mí, al menos. Bueno, Maestro Wilson, ojalá les pase a ustedes lo mismo, ojalá. ¿Por qué se enamoró de la trompeta? Pequeñito, ¿le gustó la trompeta? ¿Inspirado en quién? ¿Por qué?
1: No, yo no me enamoré. A mí me obligó mi mamá.
0: Ay, híjole, no puedes. No me enamoré.
1: Yo tenía,
0: ¿cómo es eso, maestro?
1: Tenía 10 años cuando llegó al Cisne, que en ese entonces era un pueblo bien, bien olvidado. Llegó el maestro Edgar Palacios con el conjunto universitario de Loja a dar un concierto. Y mi mamá había estado presente. Lo vio tocar y dijo, aquí tengo un negro. Tiene que tocar trompeta. Ella se esforzó, una mujer sola, y me becó ella para que vaya a Loja solito a estudiar y trompeta. Así que yo no escogí. A mí me obligaron. Y como mi mamá era... Las mamás antiguas eran bien estrictas. Si no venía con buenas notas, ya sabe, le puede costar muy caro. Entonces yo mejor me dediqué. A los 16 años, 17 me gustó.
0: Antes, la trompeta.
1: La trompeta.
0: 16, o sea, pasaron 7 años más.
1: Desde los 11. A los 11 entré al conservatorio. Entonces habían pasado 5 años, ya cuando estaba en quinto curso del conservatorio, ya me gustó.
0: Pero ahora han pasado muchos más años, usted tocando la trompeta y no solo otros instrumentos, termina convencido de que lo que hizo su mamá, obligarle a que estudie en el conservatorio, terminó siendo su amor, su pasión.
1: Es que los padres tienen que guiar a sus hijos. Nosotros cuando somos niños no sabemos nada. Adolecemos de todo. No, adolescemos de todo. Pero
0: es que somos una esponjita, vea. Ahora si a un niño le dan una tablet, él se encanta para toda la vida y se olvida del libro.
1: No, pero es mejor que no le den.
0: Mejor
1: denle un instrumento. Denle un instrumento y páguenle un buen profesor y acompáñenle y guíenle y motívenle. ¿Sabe qué? Mañana va a tener una persona. ¿Sabe qué decía el maestro José Antonio Abreu? Que la persona que ha estudiado y que ha cogido un instrumento jamás va a tocar coger un arma para hacer daño a un semejante. Entonces nosotros tenemos en nuestra responsabilidad como padres guiarles, decirle esto es lo bueno, porque la música, como usted decía, en tiempos bíblicos ya se conoció que era musicoterapia.
0: Claro, allí había un rey que gustaba tocar la lira.
1: Saúl andaba loquito, entonces, pero solo cuando escuchaba música se calmaba, y por eso le trajeron a David, que era un gran arpista, para que lo tranquilice, desde hace miles de años. Y eso ahora, Alemania está adelantadísimo, por ejemplo, en musicoterapia. ¿Por qué? Porque usted cuando escucha música es un alimento directo al espíritu. Y vayan al teatro, les invito el 5 de septiembre. Y desde el primer San Juanito que escuchen, se van a levantar de los asientos y vamos a bailar juntos.
0: Y quienes nos podrían levantar de los asientos y bailar juntos van a ser

0: abrazo fuerte a cada uno de los integrantes de la banda Infanto Juvenil, que son niños preciosos. Son un tesoro de la ciudad. Deberían, incluso les pido, les suplico a las entidades, empresas privadas, al mismo Ministerio de Cultura o Subsecretaría, ahora que es de Cultura, ayúdennos en este trabajo que nos cuesta muchísimo a nosotros, los que estamos al frente.
1: Eleve un poquito la tonalidad de este tema musical, estimado Stalin, y con la habilidad técnica que usted tiene, nos dejará escuchar un arpegio. Y allí vamos ya a la transición de mitad de hora. Estamos conversando con el maestro Wilson Medina, el director de la Orquesta Infanto Juvenil de la Casa de las Bandas Cabán, parte de la Secretaría Metropolitana de Cultura. Limitados en recursos, pero con un corazón inmenso, siguen trabajando, estructurando en el corazón y en la mente de niños y jóvenes otros proyectos de vida que nos hablen de paz, de solidaridad, de reflexión, de hermandad, de compromiso, de trabajo y de honestidad.

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1: Audiencia, qué gusto compartir con ustedes la efemérides de hoy. Un 22 de agosto de 1895, el coronel Víctor Plaza, alfarista y antiguo curandero colombiano, en nombre de Eloy Alfaro pidió la entrega de la Plaza de Cuenca. Como el coronel Antonio Vega Muñoz, jefe de la guarnición de la ciudad, se negó, se produjo el combate de Cuenca en la provincia de La Suay. 22 de agosto es el nombre que tiene el Parque de Cotocoyao, espacio público tradicional del norte de la capital, cuyo nombre conmemora una fecha cívica e histórica local vinculada a la resistencia. En una fecha como hoy, en Ciudad Mitad del Mundo, en San Antonio de Pichincha, parroquia rural de Quito, el complejo monumental y sus edificaciones turísticas reabrieron oficialmente sus puertas al público, un sábado 22 de agosto de 2020. 22 de agosto de 1931 murió Gabriel María García de Alcázar, quien fuera hijo de Gabriel García Moreno

0: y de su segunda esposa, María Rosa de Alcázar. Un 22 de agosto de 1932, en oprobiosa actitud política, el Congreso descalifica al presidente electo señor Neftalí Bonifaz. Este fue el inicio de la Guerra de los Cuatro Días. Cada 22 de agosto se celebra en el Ecuador y en el mundo el Día Mundial del Folclor, fecha instituida para honrar las tradiciones, la música, las danzas y la identidad de los pueblos. Asimismo, a nivel local, por ordenanza municipal, se conmemora la cantonización de Olmedo en la provincia de Loja. 22 de agosto, Día Internacional en conmemoración de las víctimas de actos de violencia basados en la religión o las creencias religiosas. Esta la efemérides de la jornada.
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2: Son las 7 de la mañana, con 34 minutos.

0: Me encanta, tengo algunos mensajes. Ahora doy lectura a los mismos. Mónica Castro, qué lindo que toca. Es verdad, los padres formamos a nuestros hijos. Hay que llevarles a todos estos programas. Allí se incentivan y dicen esto quiero. Ivette Hidalgo, Juanito, así somos las lojanas y los lojanos. Igualmente, a mi hija no le gustaba el deporte y le mandé a un equipo de baloncesto y le terminó gustando y adquiere disciplina y trabajar en equipo. Eso es bueno para la vida. El sociólogo Osvaldo Fierro, una voz de esperanza. Un camino que prende una luz para el futuro de todas las generaciones. La música y los músicos que conectan la vida con lo cotidiano despiertan en cada persona sensibilidades profundas que construyen caminos de paz y caminos de justicia.
1: Qué lindo, qué maravilla.
0: Vea, o sea, siguen escribiéndonos, pero aquí explíquenos usted con su conocimiento. ¿Cuán grande es el impacto en la psiquis de un niño, de una niña, de un jovencito cuando participa de un concierto? Es decir, él va a ver el concierto, sus papás le llevan al concierto y nada, pues a él le toca primero escuchar y seguramente terminar disfrutando. ¿Cuánto un concierto con todos sus ejecutantes en el escenario le puede marcar la vida a un niño o a una niña? Es la pregunta. Pero demos paso a otra inquietud. Por favor, Carmita Santos.
2: Sí, Carlitos, es un excelente día. Al invitado tengo una pregunta. Al respecto de cuál es la diferencia entre orquesta sinfónica y orquesta filarmónica. Y también para un aporte, sería importante que todas las escuelas y colegios tengan ya nuevamente las escuelas de música, porque sí habían en algunas instituciones los grupos de música, porque sí había apoyo de los padres de familia. Lamentablemente se politizó y se buscó que los padres no aporten. Y eso también ha quitado mucho de lo que era la responsabilidad que tenían las instituciones para seguir formando. Porque sabemos que la música es un embajador, no necesitan muchas de las ocasiones tener mucho dinero, sino que eso solito abre puertas. Muchas gracias, Carlitos.
0: Preguntas puntuales.
1: ¿Cómo se llamaba la señora?
0: Carmita Santos.
1: Niña Carmita, no hay ninguna diferencia entre orquesta sinfónica y orquesta filarmónica. La única diferencia es que la orquesta sinfónica es sustentada por el Estado, ya por los
0: recursos públicos.
1: Recursos públicos, correcto. Y la orquesta filarmónica es sustentada por empresas privadas, pero es lo mismo. Entonces, aquí hay una sociedad nada más filarmónica, no tenemos orquestas filarmónicas, porque no hay esa cultura de apoyar, de invertir en el arte musical. Pero otros países, como usted dice, simplemente es cuestión de ver las redes sociales de otros países donde lo más importante es el arte musical. ¿Por qué? Porque, como le decía, primeramente la disciplina, porque uno mismo tiene que ganarse. Tiene que uno mismo vencerse, estudiar, practicar hasta vencer un instrumento. Y esa disciplina le forma el carácter, le forma la personalidad. Entonces hay países, sobre todo los asiáticos, miren cómo han transformado sus sociedades con orquestas sinfónicas, con bandas infanto-juveniles, y son un ejemplo para todo el mundo. Nosotros aquí deberíamos, así como dice Carmita, en todos los colegios exigir de que haya arte, de que haya música, pero hagamos música como decía Platón. Cuando usted le enseña al niño música correcta, tendrá mañana un ciudadano correcto. Pero si nosotros solamente hacemos bulla, perdón que lo diga, deberíamos hacer en cada colegio una banda infanto-juvenil donde se haga arte musical, no donde se haga bulla. Ahí transformaremos a nuestros niños, a nuestra juventud, y esperaremos una nueva sociedad para las futuras generaciones. Pero si no nos preocupamos como padres y les damos una tablet, un celular, mañana no nos quejemos de lo que tengamos destruida nuestra sociedad. Y en ese camino estamos.
0: Yo le hice otra pregunta, ¿no? ¿De cuánto marca un concierto en vivo? Pero allí, detalle, solo alimento con esto. Esto es mío, esto es mío. O sea, si quisiéramos que surjan o florezcan o aparezcan filarmónicas en nuestro país, por ejemplo, Corporación La Favorita, Corporación Disensa, Corporación El Rosado, Corporación Novoa y otras corporaciones, sin esperar votos a cambio, podrían poner kushki, dinerito, para sembrar cultura.
1: Y eso sería maravilloso.
0: No es cierto.
1: El cielo.
0: Pero sin esperar votos, ¿no? O sea, no. Época de campaña, que vamos las... No. Por favor, nosotros desinteresadamente y sin un voto a cambio, ponemos dinero para fomentar filarmónicas en la que los niños y los jóvenes sean, sobre todo, porque los adultos mayores también son fabulosos, espectaculares. También son niños, ¿no?
1: Yo les hago un reto, un desafío. A todos los que nos están escuchando y a lo mejor que nos escuchen en el podcast luego. Vamos el 5 de septiembre a las 6 de la tarde al Teatro Capitol y llevemos a nuestros niños. Sin que les expliquen ni les digan nada. Simplemente llévenlos para que se sienten y ¿sabe qué? Se van a emocionar. Y ahí tomarán una decisión crucial para su vida. Dedicarse como... El ejemplo que ellos están viendo en el escenario, esos niños que han logrado vencerse, han logrado ser expertos en sus instrumentos y demostrarnos que ellos verdaderamente son la semilla que cambiará nuestro país.
0: Estimado Stalin, vuelvo un ratito a consola y retrocédale unos 20 segundos de este temita musical que está sonando y amplifíquelo, vea. Bonito, me encanta. Este es una, ¿qué será? Un ritmo de cumbia, me parece, si no me equivoco. Este temita. A ver, ahí va.

0: ¿A qué autor corresponde y quién toca, quién lo ejecuta?
1: La banda Infanto Juvenil, los niños, ellos lo están ejecutando. Lo grabamos. 3 meses nos demoramos hasta conseguir lo que ustedes escuchan. Es el tema El Arbolito, de Walter Enríquez. Un tema que muchas de las veces yo compongo, arreglo, pero no sé qué impacto va a tener. Pero hace un ratito estábamos escuchando un mosaico de San Juanitos, Ñuca Llacta y Corazón Equivocado. Yo también lo hice sin pensar lo que iba a suceder. Cuando vamos, no nos dejan salir si no tocan Ñuca Llacta y El Arbolito. Porque a la gente le encanta, le gusta, le pone feliz, le pone alegre, le cambia el ambiente. Si usted va destrozado, decepcionado, no sé, por
0: medio moribundo.
1: Ahí se olvida de todo. Por lo menos tener una hora y media de alegría, de gozo, de felicidad, junto a la banda Infanto Juvenil de Quito. No la dejen perder. Les pido, les suplico a todos, pongamos el hombro. No que sea solo la banda Infanto Juvenil. Hagamos un semillero. Y sigamos sembrando en otros sectores de la ciudad también esta misma banda, con este ejemplo. Y verán que vamos a cambiar nuestra sociedad. No vamos a tener... Fíjese que en Leipzig, a la entrada de la ciudad alemana, había un letrero que decía: en esta ciudad carecemos de analfabetismo musical. Y al renglón seguido, por lo tanto, también carecemos de delincuencia. Eso es el resultado de sembrar correctamente. Porque cuando usted le enseña música correcta al niño, mañana va a ser un ciudadano correcto.
0: Ahora, volvemos. ¿Cuál es la huella que deja un concierto en vivo visto por un niño? ¿Qué le pasa a él en su psiquis?
1: Mire, en los conservatorios tienen una materia que se llama apreciación musical. Y usted está obligado a ir por lo menos a un concierto semanal. Usted es transformado. Milagrosamente es transformado en un nuevo ser.
0: Una nueva criatura.
1: Una nueva criatura. Sí, la música transforma. Pero la música correcta. Imagínese tener esa habilidad para sentarse y escuchar Juan Sebastián Bach. ¿Cómo se logra? No es de una yendo a Juan Sebastián Bach. Hay que ir poco a poco. Y más que en música en vivo. Porque te llena de emoción. Porque te trastornas. Porque la música hace su trabajo en lo profundo del espíritu. Y usted sale y dice: quiero ser músico. Denme un instrumento.
0: De todos los instrumentos que ejecutan los niños y las niñas de la banda o Orquesta Infanto Juvenil del Cabán, ¿cuál es el más sencillo? ¿Cuál es el más complejo?
1: Yo generalmente oigo que dicen, por ejemplo, el saxo es fácil, la trompeta es difícil, pero no. O sea, si usted se dedica, si usted tiene disciplina, si usted tiene un horario de práctica, de estudio, le va a dominar al instrumento. Y después usted le va a ver al trompetista, al saxofonista, al percusionista, al que sea, que se para y se inspira y toca y a usted lo deslumbra. Es solamente con práctica, con dedicación, con la metodología de los maestros, un buen método. Solamente así se logra vencer al instrumento. No que el instrumento le venza a uno. No, nosotros tenemos que vencer. Para después, con alegría y gozo y felicidad, demostrar a la abuelita, al papá, a la mamá, al público, de que esto hemos aprendido. ¿Y sabe qué? La música transforma de abajo hacia arriba. No al revés. A usted, si es como yo, de escasos recursos económicos, de una familia humilde, me llegué a ser músico y la música me ha puesto en alto. Humildemente, sigo siendo el mismo Wilson, pero con esa habilidad, ese don, ese talento que pudieron mis profesores, mis maestros formarme. Y por eso estoy aquí, tratando de que todos mis niños, yo ser el ejemplo para que ellos sigan mis pasos. Y algún día irme de aquí y decir, sembré. Y aquí está mi labor, mi grano de arena para la sociedad de Quito, porque amo a la ciudad de Quito. Me abrió las puertas en cuanto vine graduado de la Universidad en Loja. Me dieron la oportunidad. Estoy agradecido y estoy volviendo o devolviendo lo que esta ciudad hizo por mí.
0: En eso tenemos el mismo sentir. Coincido plenamente con usted. Yo extraño a un vecino, está en cuarto del Nacional Mejía. Ya lo volveré a ver cuando empiece en clase, sabíamos bajar juntos. Y él tuvo como meta formar parte de la banda, él no dice de paz, sino de guerra. La banda de guerra del Instituto Nacional Mejía. Y el flautín es el que escogió tocar, ¿no? Y claro, dice, sabe que este instrumento me está disciplinando.
1: Sí, claro.
0: Porque ahora, y saben mis papás, primero el director de la banda de guerra del Mejía les exige que sean buenos estudiantes. O sea, no pueden tener bajo 8, no pueden tener bajo 8 sobre 10. Tienes que ser un buen estudiante. Y debes procurar ser un buen ciudadano. Él me contaba, me decía, ¿no? Dice, pero me está disciplinando porque yo tengo que llegar a casa lo más pronto posible, ya no distraerme en nada, ni en los juegos, ni con mis amigos, para hacer mis deberes con urgencia y con calidad. Con urgencia porque necesito tiempo para repasar el flautín. Y con calidad porque necesito ser buen estudiante y sacar arriba de los 8 sobre 10. Entonces decía, el instrumento me está disciplinando y yo tengo, porque quiero ser un buen flautista de la banda de guerra del Colegio Nacional Mejía, tengo que tocar hasta la madrugada, en la noche, en sábado, en domingo.
1: Mire, un secreto, la música le hace y le forma los dos hemisferios del cerebro.
0: ¿No? ¿Cómo? Explíquenos, por favor.
1: A ver, porque hay una parte que es solo psicomotriz, lo otro es mental.
0: Ajá.
1: Pero la música es un arte, es una disciplina que usted tiene que, a ver, poner el sentimiento para tocar un pasillo, por ejemplo. Ya está funcionando un lado del cerebro. Pero también es técnica, porque tiene que el aparato psicomotriz trabajar también para poder obtener esos sonidos. Por eso, yo me vanaglorio con mis niños. ¿Sabe por qué? Porque son los mejores estudiantes de sus colegios. Porque tienen desarrollado su cerebro.
0: Los dos lados.
1: Y jamás va a haber uno de mis niños cohibirse, por ejemplo, en el momento de conversar con alguien. Tiene la facilidad de palabra. ¿Por qué? Porque tiene desarrollado su parte mental, su parte psicomotriz. Son los mejores estudiantes. Y es por, ¿cómo le digo? Por efecto de la música que dominan las matemáticas, que otros niños tienen miedo. Es un beneficio, pero multiplicado a la décima potencia. Si sus hijos los motiva para que se dediquen al arte musical. Eso les decía, les desafío. Vamos, hagamos este trabajo juntos.
0: Otra cosa, ahora 5 de septiembre, ¿a qué hora, por favor? Ya
1: 6 de la tarde.
0: Ya nos va a decir nuevamente así despacito qué horas, ojalá nos adelante un poquito. A la ruta escondida, Silvana Pesantes me acaba de responder de la empresa eléctrica Quito. El pedido está enviado para atención urgente para las parroquias de la ruta escondida. Mm. Está enviado la recuperación del servicio de energía eléctrica. El municipio de Quito ha entregado recursos como para que este proyecto infanto-juvenil se consolide.
1: Yo estoy muy agradecido. Nos apoyan, sobre todo, por ejemplo, con los instrumentos que son difíciles de conseguir. Son del municipio. Los atriles, las sillas, la sala, el auditorio número 3 de aquí del Centro de Arte Contemporáneo nos lo han facilitado para nuestros ensayos. Yo aquí tengo unos compañeros maravillosos del Departamento de Comunicación que difunden lo que nosotros hacemos. De lo contrario, nadie sabría de este trabajo que estamos haciendo. Y aprovecho la oportunidad para agradecer a los compañeros de comunicaciones de la Secretaría de Cultura y a usted, Juan Carlos, ¿Por qué? Porque estos espacios donde podemos hablar de cultura, donde podemos difundir el trabajo que estamos haciendo, son muy escasos. Casi nadie abre las puertas para conocer el trabajo que es bueno en la ciudad.
0: Ahora, ¿cómo podemos llegar al 5 de septiembre y disfrutar de un concierto, de este nuevo concierto? Porque no es un concierto, es un nuevo concierto de los varios que han dado.
1: Mire, en primer lugar, el concierto es totalmente gratuito. Lo único que tienen que hacer que es entrar a la página del Teatro Capitol personalmente con su teléfono y van a descargar una entrada gratuita para el día 5 de septiembre. Y me distraje, ¿cuál era la pregunta que me hizo?
0: No, ¿cómo podemos llegar? ¿Y va a ser un concierto con repertorio que ya está visto?
1: Sí, sí, ya hemos hecho el repertorio. Como le digo, va a ser alegre. Va a ser con géneros musicales ecuatorianos. Para que no se pierdan. Me duele a mí, por ejemplo, de que a veces no se toca una tonada, primor de chola, quiteño. Los albazos, los sanjuanitos, los pasacalles. No tenemos esa costumbre. Pero también la cumbia. Imagínense que ese día van a estar recordando a Don Medardo con la banda Infanto Juvenil de Quito. Es el sábado 5 de septiembre. A las 18 horas, a las 6 de la tarde, en el Teatro Capitol. Y vengan. Disfrutemos juntos de la alegría de nuestros niños. Y ustedes se darán cuenta que este trabajo es una maravilla.
0: Maestro Wilson Medina, director de la Orquesta Infanto Juvenil de Cabán, de la Casa de las Bandas, muy amable por su presencia motivadora y por esta invitación especial que nos deja. Muy gentil.
1: Le agradezco infinitamente a usted, a la emisora, y que no sea la última vez.
0: No será igual que sus conciertos.
1: No. Muchas gracias.
0: Por favor, si tiene usted una guitarra, ahora desempólvela y procure algún arpegio ensayar. Si tiene un violín, si tiene un sintetizador, un piano, una flauta, vaya por él. Este también le va a formar, este también le va a educar. Aléjese un tanto del celular, aléjese un tanto de la tablet. Un ratito está bien, pero vuelque todo su afán e interés a ser un notable ciudadano acariciado y cobijado por la música y que hace cultura. No vamos más, será hasta el día de mañana. Pasen muy bien. Gracias por los lindos mensajes que ustedes se han permitido hacerme llegar. Ah, ve, hay un mensaje de Nelly. Nelly, saludos, maestro, y Radio MQ, Radio Municipal. Linda la entrevista. Gracias, maestro, por su sinceridad y su enseñanza a los chicos y chicas modelo a seguir. Felicitaciones por esa humildad que le hace grande. Esto dice Nelly. Muy amable, Nelly. Como eso y mucho más, también requerimos los que estamos acá del lado del micrófono. Hasta pronto. Pasen bien. Pronto.

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1: Audiencia, qué gusto compartir con ustedes la efemérides de hoy. Un 22 de agosto de 1895, el coronel Víctor Plaza, alfarista y antiguo curandero colombiano, en nombre de Eloy Alfaro pidió la entrega de la Plaza de Cuenca. Como el coronel Antonio Vega Muñoz, jefe de la guarnición de la ciudad, se negó, se produjo el combate de Cuenca en la provincia de La Suay. 22 de agosto es el nombre que tiene el Parque de Cotocollao, espacio público tradicional del norte de la capital, cuyo nombre conmemora una fecha cívica e histórica local vinculada a la resistencia. En una fecha como hoy, en Ciudad Mitad del Mundo, en San Antonio de Pichincha, parroquia rural de Quito, el complejo monumental y sus edificaciones turísticas reabrieron oficialmente sus puertas al público, un sábado 22 de agosto de 2020. 22 de agosto de 1931 murió Gabriel María García de Alcázar, quien fuera hijo de Gabriel García Moreno y de su segunda esposa, María Rosa de Alcázar. Un 22 de agosto de 1932, en oprobiosa actitud política, el Congreso descalifica al presidente electo señor Neftalí Bonifaz. Este fue el inicio de la Guerra de los Cuatro Días. Cada 22 de agosto se celebra en el Ecuador y en el mundo el Día Mundial del Folclor, fecha instituida para honrar las tradiciones, la música, las danzas y la identidad de los pueblos. Asimismo, a nivel local, por ordenanza municipal, se conmemora la cantonización de Olmedo en la provincia de Loja. 22 de agosto, Día Internacional en conmemoración de las víctimas de actos de violencia basados en la religión o las creencias religiosas. Esta es la efemérides de la jornada.
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2: Son las 8 de la mañana, con 3 minutos.
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talento ecuatoriano se hace presente con Nicky Dumas y Renkai, quienes presentan Cobardes, una bachata que retrata sus amores marcados por el miedo, el silencio y las palabras que nunca se dijeron. Con una interpretación llena de sentimiento y un videoclip grabado en los paisajes de la ciudad de Cuenca, este sencillo invita a dejar atrás los temores y vivir el amor sin reservas.

0: Son las 8 de la mañana, con 30 minutos.
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0: las 9 de la mañana, con un minuto. 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

0: Son las 10 de la mañana, con 33 minutos. 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
1: Tengo auto, me gusta.

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0: las 11 de la mañana, con 4 minutos. 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
1: A veces una conversación puede cambiarlo todo. Así nació el regreso de Cara al Lodo, cuando el compositor, el intérprete y el productor Carlos Osejo volvieron a encontrarse para darle una nueva vida a una de las canciones más significativas de su trayectoria. En la voz de Sergio Sakoto nos presenta una nueva versión en la que fusiona la esencia de la música tradicional ecuatoriana con sonidos pop y rock. El tema forma parte del próximo álbum, Resuena en mí, transmitiendo resiliencia, esperanza y la emoción de volver a empezar.

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0: las 12 del mediodía, con un minuto.
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1: 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China vuelve a sorprender con sus avances tecnológicos.
5: ¡No!
1: Un grupo de robots humanoides realizó una impresionante exhibición de Kung Fu, ejecutando patadas, bloqueos, giros y movimientos coordinados con una precisión que dejó asombrados a los espectadores.
6: ¡Ahora sí viene lo chido!
1: La demostración fue desarrollada por ingenieros especializados en robótica e inteligencia artificial, quienes buscan que estas máquinas sean capaces de mantener el equilibrio y reaccionar a diferentes situaciones en tiempo real. Más allá del espectáculo, el proyecto representa un avance importante en el desarrollo de robots cada vez más ágiles y autónomos.
7: ¡Ay, caramba!
1: Una muestra de que el futuro ya está aquí y viene practicando artes marciales. 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
1: ¡Ay, ay, ay! ¡Llegamos, llegamos, llegamos! ¡Qué espectacular es sentirse acá en la radio, en los MQ Mix, a través de la 102.9! Mi nombre, Andrés Carrera. Vamos con buena música.

¡Qué bien que suena esto! ¡Ah, por Dios! ¡Qué bien! No sé, yo disfruto tanto del sonido, de la música. Es mi hobby favorito, ¿no? Yo les cuento que en mi casa me encierro por horas. Por horas, en serio, por horas a estar escuchando música. Me gusta escuchar mucho música apagada, la luz. ¿Qué género? Todos los géneros. Yo no puedo decirle, esta canción no me gusta. Yo no puedo decir, este género no me gusta. Hay ciertas canciones que les tengo un poquito de resistencia, pero por la letra, pero el género, jamás. De tal manera que estos 30 minutos han sido para mí espectaculares. Espero que hayan sido lo mismo para ustedes. Momento de irnos a la pausa. ¡Pausa y volvemos!

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0: Son las 13 horas en punto. 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
1: Sientes todos los días náuseas. 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Es importante que consultes con un profesional de la salud para identificar la causa. 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

El cantautor ecuatoriano Rommel Chávez continúa conquistando al público con una propuesta que combina romanticismo y música popular, gracias a su estilo auténtico y su cercanía con la gente. Escuchamos el sencillo Uno y Mil Razones, canción que habla del amor, la gratitud y de esos motivos que hacen inolvidable a una persona especial, con una interpretación llena de sentimiento.

0: las 13 horas con 31 minutos.
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0: Son las 14 horas con 2 minutos. 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

0: las 14 horas con 36 minutos. 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

0: Son las 15 horas con 29 minutos. 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

0: las 16 horas con 3 minutos. 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
1: A veces una conversación puede cambiarlo todo. Así nació el regreso de Cara al Lodo, cuando el compositor, el intérprete y el productor Carlos Osejo volvieron a encontrarse para darle una nueva vida a una de las canciones más significativas de su trayectoria. En la voz de Sergio Sacoto nos presenta una nueva versión en la que fusiona la esencia de la música tradicional ecuatoriana con sonidos pop y rock. El tema forma parte del próximo álbum, Resuena en mí, transmitiendo resiliencia, esperanza y la emoción de volver a empezar.

0: Son las 16 horas con 37 minutos. 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
1: Son las 17 horas. En punto. 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

0: Son las 17 horas con 30 minutos. 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

0: Son las 17 horas con 59 minutos. 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
4: A veces Quito cambia ante tus ojos. Los cables que antes cruzaban el cielo ahora viajan bajo tierra. Los trámites se acercan a los barrios y hasta una entrega a domicilio puede llevar un código para saber quién llega a tu puerta. Mientras el presente avanza, tú sigues teniendo un lugar donde el tiempo se detiene, donde una melodía puede devolverte una historia, una persona, una noche o aquel momento que creías olvidado. Bienvenidos a la MQ. Hoy también vamos a hablar de libertad, de cambios, de decisiones y hasta de esos curiosos estacionamientos para perros que llegan desde Alemania. Y para todo lo demás, la música tendrá respuestas. Ya estamos en los tiempos de antes. 2 horas para viajar entre el ayer y el hoy con los clásicos que siguen diciendo algo de ti. ¡Feliz fin de semana!

0: tú ya vas camino a casa y nosotros ponemos la banda sonora perfecta para comenzar el fin de semana. Compartiremos desde los clásicos de siempre hasta la música de hoy. Este viernes, sin duda, merece buena música aquí en la MQ.
1: ¡Let's go!

Estacionamientos para perros, una curiosa idea que llega desde Alemania. Vas al supermercado, pero tu perro no puede entrar contigo. Hay un rótulo que dice hasta aquí te acompaño. ¿Esperas en el auto o lo atas afuera? En Alemania probaron una cuarta opción. Estacionamientos especiales para perros, justo en la entrada de algunos supermercados. Alemania instala espacios especiales para que los perros esperen de forma segura mientras sus dueños realizan compras. La propuesta busca ofrecer una alternativa frente al problema de dejar las mascotas atadas en la calle o dentro de un vehículo. Los espacios impulsados por la startup DogSpot funcionan como pequeñas perreras modernas. Cuentan con ventilación, control de temperatura, sistemas de videovigilancia y desinfección automática. El acceso puede controlarse mediante una aplicación o un código proporcionado por el establecimiento. La iniciativa también genera debate porque algunos consumidores consideran que sería más sencillo permitir el ingreso de perros a determinados establecimientos. Así que la próxima vez que salgas de compras con tu mascota, quizá la pregunta no sea ¿dónde estacionar el auto?, sino ¿dónde estacionar al perro? Por ahora la pregunta es, habría que ver qué pasa acá en Ecuador.

Cuando llega el viernes, Quito cambia de personalidad. Las oficinas comienzan a vaciarse, los restaurantes reciben sus primeras reservas y las calles se llenan de personas que solamente quieren una cosa: llegar a casa, cambiarse de ropa y decir mentalmente, ¡se acabó! Si estás en ese caso, gracias por permitirnos compartir este momento con la música de la MQ Radio.

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2: Ajá, Take on Me. La canción necesitó varios intentos y distintas versiones antes de encontrar la fórmula que finalmente la llevó a la fama mundial. A mediados de los años 80, Aha tenía una canción con una melodía extraordinaria, pero todavía faltaba encontrar la versión definitiva. Y cuando llegó el videoclip, apareció otro elemento decisivo. Una historia que mezclaba animación a lápiz y acción real. El video, dirigido por Steven Barron, utilizó una técnica de rotoscopia que requirió miles de dibujos realizados a mano. El resultado, como lo recuerdas, fue tan innovador que ayudó a transformar Take On Me en un fenómeno internacional. En 1986, Aha llegó al número uno del mundo con este gran tema. Tú tienes una oportunidad frente a ti, alguien que te invita a dejar las dudas atrás, tomar tu mano y lanzarte a vivir algo diferente. Aha puso esa invitación en una melodía que todavía te atrapa. Take on me.

La Avenida Mariscal Sucre, en el sur de la ciudad, entra en una nueva etapa de trabajos para llevar el cableado de telecomunicaciones desde los postes hacia infraestructura subterránea. Desde el 17 de agosto, los trabajos se desarrollan en el tramo comprendido entre las avenidas Alonso de Angulo y Rodrigo de Chávez. La primera fase se concentra en la acera oriental, desde la calle Pedro Capiro hacia la Rodrigo de Chávez. Posteriormente, la intervención continuará por la acera occidental. La obra incluye instalación de ductos, construcción de pozos y cajas de recuperación de aceras con criterios de accesibilidad universal. El proyecto forma parte de un conjunto de intervenciones que contempla cerca de 10 kilómetros con una inversión aproximada de $2.1 millones. En todo Quito, los proyectos de soterramiento ejecutados y en marcha superan los 60 kilómetros. Durante los trabajos se recomienda circular con precaución y respetar la señalización instalada en la zona. 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

0: las 18 horas con 31 minutos. Esto es Mundo Curioso. China vuelve a sorprender con sus avances tecnológicos.
1: ¡No!
0: Un grupo de robots humanoides realizó una impresionante exhibición de Kung Fu, ejecutando patadas, bloqueos, giros y movimientos coordinados con una precisión que dejó asombrados a los espectadores.
2: ¡Ahora sí viene lo chido!
0: La demostración fue desarrollada por ingenieros especializados en robótica e inteligencia artificial, quienes buscan que estas máquinas sean capaces de mantener el equilibrio y reaccionar a diferentes situaciones en tiempo real. Más allá del espectáculo, el proyecto representa un avance importante en el desarrollo de robots cada vez más ágiles y autónomos.
3: ¡Ay, caramba!
0: Una muestra de que el futuro ya está aquí y viene practicando artes marciales. Esto fue Mundo Curioso.
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El desarrollo de videojuegos ahora cuenta con IA. Detrás de esos mundos virtuales que tanto nos apasionan, hay una revolución invisible. Los creadores de videojuegos se apoyan en herramientas de la inteligencia artificial como Unity Moose o InWorld para dar vida a personajes no jugables, mucho más inteligentes que reaccionan de forma única a cada decisión del jugador. Además, la tecnología ayuda a generar paisajes texturizados y música ambiental que se adapta a la emoción de la partida. El diseñador imagina la historia y las reglas del juego, y la IA expande ese universo hasta el infinito. La diversión evoluciona. ¿Y tú? ¿Te atreverías a crear tu propio videojuego?

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11 balcones de servicios acercan los trámites municipales a los barrios. Adelante, los detalles los compartimos en 102.9. El viernes tiene una curiosa capacidad para multiplicar los planes: cena, amigos, paseo, concierto, película, reunión familiar, y también existe ese maravilloso plan llamado No hago absolutamente nada. Cualquier cosa funciona si te ayuda a cerrar bien la semana. Nosotros estamos contigo en 102.9.

Los 11 balcones de servicios del municipio facilitan trámites y orientación directamente en distintos sectores de Quito. Estos espacios ofrecen atención personalizada para trámites y servicios municipales, entre ellos asesoramiento para gestiones en línea, patentes, obligaciones tributarias, permisos y otros requerimientos ciudadanos. Los puntos están distribuidos en las administraciones zonales, facilitando el acceso de quienes viven o trabajan en diferentes sectores del Distrito Metropolitano. La atención funciona de lunes a viernes de 8 de la mañana a 4 y media de la tarde. El municipio mantiene estos espacios como una alternativa para reducir desplazamientos y acercar los servicios públicos a los barrios. Antes de acudir, la ciudadanía puede gestionar su atención mediante el portal de servicios municipales o los canales habilitados por el municipio. 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
2: The Weeknd, Blinding Lights. No solo fue un éxito, terminó siendo uno de los mayores fenómenos comerciales de la historia de la música pop. En 2019, The Weeknd presentó Blinding Lights como una canción con sonido claramente inspirado en el synth-pop de los años 80. La producción de Max Martin y Oscar Holter tomó esta estética retro y la llevó a una pista moderna con una melodía que prácticamente funciona como una máquina del tiempo. El resultado fue espectacular. Blinding Lights permaneció durante 57 semanas dentro de las canciones que más sonaba en todo el mundo. Además, reforzó la estética ochentera con luces de neón, autos, velocidad y una historia casi cinematográfica. ¿Tú sabes lo que significa extrañar a alguien al punto de sentir que necesitas volver a su lado? Aunque la noche, las luces y la distancia intenten confundirte, The Weeknd lo pone en sonido ochentero con Blinding Lights.

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Si escuchas esto, el viernes tenemos buenas noticias. El sábado ya está tocando la puerta. Y si nos escuchas en el reprise del sábado, entonces la pregunta cambia. ¿Ya disfrutaste el día o todavía estás buscando qué hacer? En cualquiera de los dos casos, la música sigue siendo una excelente compañía cuando suena en 102.9 desde la radio de Quito.

Libertad y responsabilidad. La reflexión de Sigmund Freud. ¿De verdad quieres ser completamente libre? Una reflexión atribuida a Sigmund Freud plantea una pregunta incómoda. Quizá muchas veces no tememos perder nuestra libertad, sino tener que responder por las decisiones que tomamos. Freud relacionó la libertad con una palabra que muchas veces pesa más de lo que parece: responsabilidad. La reflexión sostiene que la libertad resulta atractiva mientras solo pensamos en elegir. El verdadero desafío aparece cuando entendemos que cada decisión trae consecuencias y que ya no podemos colocar la responsabilidad en otra persona, en las circunstancias o en la suerte. Para Freud, considerado el padre del psicoanálisis, comprender la conducta humana implicaba mirar también aquello que ocurre en nuestra mente y en nuestro inconsciente. Y quizá por esta idea sigue provocando conversación. Ser libre no significa hacer siempre lo que quieres. También significa asumir lo que ocurre después de hacerlo. Tú puedes elegir el camino, cambiar de opinión, empezar de nuevo. Pero cada elección lleva tu firma, lleva tu nombre. Así hemos compartido una reflexión de Freud para dejarte una pregunta dando vueltas. ¿Quieres realmente libertad o prefieres que alguien más decida por ti para no cargar con las consecuencias? Existe una tradición quiteña que nadie escribió en ningún calendario: salir del trabajo el viernes pensando que llegarás rápido a casa. Luego aparece el tráfico y te recuerda que Quito también tiene sentido del humor y que las cosas cambiaron. Paciencia, buena música, conducción responsable. ¡Qué buena combinación!